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Necesitamos estar solos un tiempo para contemplar y meditar sobre nuestras vidas, nuestros sentimientos, nuestros pensamientos y sueños más secretos. Por mucho que amemos y gocemos de la compañía de los demás, la soledad es esencial si deseamos que el amor perdure. Comenta el profesor Dr. Leo Buscaglia en su libro Reflexiones sobre el amor. Papá y mamá tenían una forma maravillosa de escapar del parloteo constante de sus hijos. Todas las noches, mientras nosotros limpiamos y cumplíamos con las tareas domésticas, como lavar los platos, limpiar el piso de la cocina o guardar el sobrante de comida, ellos salían a caminar durante una hora. A pesar de que todos les rogábamos que nos dejaran acompañarlos, ese era tiempo para ellos. Cuando les preguntábamos qué hacían en esos paseos, ellos respondían que no hacían nada. Simplemente caminaban, miraban las estrellas, gozaban de la quietud y el placer de la compañía del otro. Y creíamos que estaban locos. ¿Cómo alguien podía disfrutar contando las estrellas? Esto ocurrió hace muchos años. A un niño le resulta muy difícil imaginarse el deseo de privacidad, de paz. Pero no pueden imaginar la cantidad de estrellas que he contado desde esa época. El hambre de soledad que siento por momentos nunca decrece. Alguien escribió: encontrarás ese lugar de silencio en tu habitación, en el jardín o inclusive en la ducha.

0: Hola, hola, hola. ¿Cómo estás? ¿Qué tal? ¿Cómo le va? Buenas noches. Bienvenidos. Mi nombre, Néstor Mesana. Doble S. Y aquí estamos. Con S al final, en plural, haciendo alquimia, compartiendo una noche más, un programa más. Noche miércoles 9 de septiembre, programa 7841. El comienzo musical que pudiste ver a través de radiocasilda.com, a través del canal local 2.8 de Flux Televisión. Carlos Rivera, acompañando a Rafael, Estar Enamorado. Acompañando a Roberto Carlos, Yo Solo Quiero, Un Millón de Amigos. 17 los minutos que pasaron de la hora 21, vamos hasta la 1 de la madrugada.
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0: 21 minutos pasaron de la hora 21. Te recuerdo los contactos, el contestador automático 3464-422-522, mensajes de texto WhatsApp 55-61-61. 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Mañana, 10 de septiembre, está cumpliendo 81 años José Montserrat Feliciano García, conocido artísticamente como José Feliciano. Mañana cumple 81 años José Feliciano. Es un cantautor y músico puertorriqueño-estadounidense. Está considerado como un virtuoso ejecutante de la guitarra española y con su voz ha interpretado y publicado más de 600 canciones. Sus ventas de discos se estiman en 50 millones de copias. Imaginariamente, José Feliciano en estos momentos en caravana, probándose la pilcha que lucirá esta noche cuando suba a cantar al escenario mayor de Alquimia. Hoy se va a jugar el Kini 6. Si te toco timbre, Kiko, si escuchás el timbre, un beso grande para Chocha. 1:15 más o menos. Pregunta quién es. Puede que sea yo, que te aviso que lo ganaste o lo ganamos. ¿Sí? Al Kini. Pero no digas nada, Comienzo con el mensajero. Mi amiga Anita está compartiendo la noche en estos momentos, tempranera como siempre. Comparto unos matecitos contigo, Anita. Ya preparo este tema que canta Ángela Leiva con los Caligaris. Y yo que valgo tanto. Tu mente cree lo que decís, tal cual. Muchos coinciden con esto. Tu mente cree lo que decís. Decile que vienen días lindos. Decile que sos más fuerte de lo que imaginás. Decile que cada paso cuenta. Decile a tu mente que todo puede mejorar. Decile que vas a encontrar la manera. Decile que todavía quedan cosas buenas por vivir. Decile cosas bonitas. Tu mente cree lo que le decís. Sigo con el mensajero 556161. Hola Alquimia, hola Néstor. Pásame por Lolita Torres, Samba de Usted. Ariel, Ariel Santillán, ¿cómo estás? Bienvenido, comparto unos matecitos contigo. Te recuerdo los contactos. Instagram, Alquimia Néstor. Facebook, Néstor Mesana. Contestador automático 422-522. Mensajes de texto WhatsApp 55-61-61.

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5: 41 minutos pasaron de la hora 21. Hacemos alquimia hasta la 1 de la madrugada. 32 años ininterrumpidos de aquel 6 de abril de 1994 a la fecha. 32 años por alquimia. Siempre por acá, 91.1, Radio Casilda Record 91.1. ¿Cómo vamos con el Kini 6? Faltan algunos numeritos. A ver. Bueno, lo dejo para dentro de un ratito. Están faltando algunos numeritos, al menos a mí aquí, donde miro, ¿no? La temperatura en estos momentos en Casilda y la zona, 12 grados 7 décimos, con una humedad muy alta, del 80%, la presión 1006.7 hectopascales. 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Te comentaba que mañana cumple 81 años José Feliciano. José Feliciano está en caravana probándose la pilcha. 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Qué gusto me da saludarte. Bienvenida. Un apretón de manos al amigo Adolfo. Comparto unos matecitos. Buenas noches, Néstor. Yendo a buscar a Catita. Dice Adolfo que le pases Sheryl Crow. Rock and roll en vivo. Muchas gracias. Me fijo si lo tengo en vivo. Lo preparo y se los regalo con muchísimo gusto. 3464-422-522-5561-61. Después estoy con los numeritos del Kini, te adelanto. El tradicional quedó vacante. La segunda vuelta quedó vacante. La revancha quedó vacante. El siempre sale 16 ganadores. Kiko, no te toco el timbre a la 1:15. Vamos a ver qué pasa el domingo. La pausa.
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7: 57 minutos pasaron de la hora 21. Estoy ya con los números del Kini, con los números de las quinielas. Antes lo leo a Martín, me manda la foto de la radio que tiene en el viejo Fiat 1. Luz celeste, azul, cómo me gusta el tablero así, con la 91.1 en naranja. Volviendo a casa, Néstor, con el viejo Fiat 1 y con tu compañía. Gracias por tanto. Si podés, pasame alguito por Cacho Castaña. Soy Martín, con mucho gusto, Martín. Ya preparo el tema musical para regalártelo con muchísimo gusto. Imaginariamente te acompaño en el viaje y te cebo unos matecitos. Me escribe Mariela. Buenas noches, Néstor. Quiero estar en el recital. Anotando, Mariela. Ya te guardé un lugarcito en primera fila. Espero que cante temas viejitos, José Feliciano. Sí, sí, le dije, los clásicos, José, los clásicos, por favor. Mañana cumple 81 años, José Feliciano. Está en caravana, probándose la pilcha, y esta noche subirá a cantar al escenario mayor de Alquimia, festejando precisamente su cumple 81. Nació un 10 de septiembre del año 1945 en Lares, Puerto Rico. Reside en Miami, Florida, Estados Unidos. Habla el español muy bien, el inglés. Bueno, repasamos. Kini 6 se jugó hoy. Tradicional quedó vacante con más de 2.120 millones de pesos. 10, 19, 22, 29, 36, 43. La segunda vuelta también quedó vacante con 2.479 millones. 03, 10, 24, 28, 32, 45. La revancha también quedó vacante. Ya lo van a hacer salir, porque está creciendo mucho. Con más de 7.486 millones. Generalmente lo gana uno. Doble 0, 08, 20, 23, 24, 32. El siempre sale 16 ganadores con 5 aciertos. Cada uno cobra un poquito más de 24 millones de pesos. A mí me vendría bárbaro, a Chocha y a Kiko también. 01, 09, 21, 30, 35, 41. Y el pozo extra, hubo 501 ganadores, cada uno cobra 399 mil pesos. Fantástico. ¿Qué me queda? Bien, vamos a repasar ahora los números de las quinielas. Te estoy debiendo la de Santa Fe. Quiniela nocturna. A la cabeza, Ciudad de Buenos Aires, 4.645-4645. Quiniela de la provincia de Buenos Aires, 6.559-6559. Entre Ríos, 1.038-1038. Córdoba, 5.103-5103. Y la Oro, Montevideo, nocturna, 719-719. 3464-422-522 es el contestador automático. Mensajes de texto, WhatsApp, 55-61-61.
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2: Elegiste bien. Haciendo alquimia con nosotros, Miriam, Ricardo y Amanda.

Miriam Hernández. 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Yo puedo hacer. Ricardo Montaner. Ámame una vez más. Amanda Miguel.

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5: Buenas noches, Néstor. Si todavía hay tiempo para el permisito folclore, tanguero, podría ser por Julio Sosa Nava, y si no por Eladia Blasquez Sin Estampa. Gracias, Estela.
6: He llegado hasta...

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La mejor selección de éxitos. 34 los minutos que pasaron de la hora 22, hacemos alquimia, hasta la 1 de la madrugada. 55-61-61-422-522, el permisito tanguero, pedido de Estela, el regalo para los amigos, amigas tangueras. Mañana cumple 81 años José Feliciano. Lo tendremos en el escenario mayor de Alquimia, cantando y festejando su cumple, elegantemente vestido por la gente de Caravana. Quita a las personas tóxicas de tu vida. A veces, la felicidad no llega porque todavía estás sentado en la misma mesa con quienes te roban la paz. Personas que te critican cuando avanzás, que minimizan tus logros, que se burlan de tus sueños, que solo aparecen para drenar tu energía, sembrarte dudas y recordarte tus heridas. Y lo peor es que muchas veces las llamás amigos, familia, pareja o personas importantes. Son tóxicas. Escucha bien, amigo, amiga alquimista. No todo el que te acompaña te quiere ver crecer. No todo el que sonríe contigo celebra tu progreso. No todo el que dice quererte sabe tratarte bien. Hay gente que no te destruye de golpe. Te apaga lentamente, te quita las ganas, te cambia el humor, te llena de culpa. Te hace sentir difícil, exagerado o insuficiente. Y un día despertás preguntándote, ¿por qué ya no sos el mismo? Hermano, hermana, tu paz también necesita defensa. No estás obligado a quedarte donde te lastiman. No estás obligado a explicar tu cansancio a quienes nunca respetaron tu dolor. No estás obligado a seguir cargando personas que solo pesan y nunca suman. A veces, crecer duele porque implica soltar. Soltar conversaciones que enferman, soltar vínculos que te reducen, soltar presencias que solo traen caos. Y sí, algunos dirán que cambiaste, pero no cambiaste para hacerles daño. Cambiaste porque por fin entendiste que tu vida no puede florecer en un ambiente que te envenena. La felicidad también es distancia, también es silencio, también es cerrar puertas sin culpa. Porque cuando sacas lo tóxico de tu vida, no perdés gente. Recuperás espacio para volver a encontrarte contigo. Tenelo en cuenta. 3464-422-522-5561-61. Me escribe mi amigo Ezequiel. Comparto un cafecito con ustedes, Ezequiel familia. Un beso enorme para tu mamá, Alicia. Regálame, Néstor, por Coti, la canción Días. Bueno, la voy preparando. 3464-422-522-5561-61. En Instagram me encontrás como Alquimia Néstor. Facebook, Néstor Mesana. Actualizo datos del tiempo, la temperatura en Casilda y la zona. 11 grados 6 décimos con una humedad del 81%.

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6: 45 minutos pasaron de la hora 22. Vamos hasta la 1 de la madrugada. Quiero contarte algo. 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Tengo mensajes de Alicia, puede ser. Buenas noches.
7: Hola, buenas noches. ¿Quién me hace? Saludos para mis hijos, para mi nieta. Me puede pasar algo de Sergio Denis o...
6: Sergio Denis. Sergio Denis, para tus hijos, para tu nieta. Mira qué coincidencia. Buenas noches, Néstor. ¿Me podés regalar un tema por Sergio Denis? Soy Guillermo Mitriani, de Los Molinos. Gracias y bendiciones, Néstor. Bendiciones para vos también, Guillermo. Un apretón de manos, comparto una tacita de café contigo. Bueno, voy preparando a Sergio Denis. Hace mucho no escucho. Prepárame el tema Por la simpleza de mi gente. Por la simpleza de mi gente. Sergio Denis. 3464-422-522 55-61-61.
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0: Like this. Otro clásico internacional. Andrea Bocelli. No puedo evitar enamorarme.

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0: 5 los minutos que pasaron de la hora 23. Hacemos alquimia hasta la 1 de la madrugada. Esto lo encontré en la web, revisando cosas, y me pareció importante traerlo y compartirlo con usted, con vos. Antes de decir sí frente a un altar, pensalo dos veces. Porque una boda puede durar unas horas, pero el matrimonio te va a mostrar todos los días con quién decidiste compartir tu vida. No te cases porque tus amigas ya se casaron. No lo hagas porque tu familia te pregunta ¿cuándo llegará el bueno? O porque sentís que se te está pasando el tiempo. Y mucho menos te cases esperando que el matrimonio arregle a una persona que ya viene rota desde antes. El matrimonio no cambia a nadie por arte de magia. Si antes de casarse es irresponsable, probablemente seguirá siéndolo. Si es mentiroso, controlador o incapaz de respetarte, un anillo no le va a instalar valores que nunca quiso tener. Y presta atención, amiga alquimista. No confundas que un hombre sea buen padre con que necesariamente sea buen esposo. Puede ser cariñoso con sus hijos y aún así tratarlo mal. Puede ser responsable con ellos y ser completamente irresponsable dentro de la relación. Porque ser padre y ser pareja son responsabilidades diferentes. Vos no estás buscando solamente al hombre que algún día será papá de tus hijos. Estás eligiendo al hombre con quien vos tendrás que vivir cuando los niños se duerman y se apaguen las luces. Por eso observa cómo trata a su madre, a los meseros, a sus compañeros, a las personas que no pueden darle nada a cambio. Observa cómo reacciona cuando se enoja, cuando pierde, cuando le decís que no y cuando las cosas no salen como él quiere. Ahí vas a conocer mucho más de él que en una cena romántica. Y tampoco te deslumbres solamente porque te haga reír, sea bonito o tenga dinero. El físico cambia, el dinero puede irse. Y hasta el sentido del humor puede desaparecer cuando llegan las cuentas, los problemas y las noches difíciles. Lo que realmente necesitas es alguien con quien puedas construir. Alguien que sea tu pareja, pero también tu amigo. Alguien con quien puedas hablar sin miedo, discutir sin destruirse, pedir perdón sin orgullo y enfrentar los problemas sin buscar inmediatamente una puerta de salida. Porque un matrimonio fuerte no es el que nunca tiene problemas. Es el que no convierte cada problema en una guerra entre dos personas que deberían estar en el mismo equipo. Busca valores parecidos, principios compatibles. Una persona que respete tus creencias, aunque no piense exactamente igual a vos. Alguien que entienda que amar no significa controlar y que tener una pareja no significa convertirse en dueño de su vida. Y cuidado con esos pequeños detalles que muchas mujeres justifican antes de casarse. Es que tiene mal carácter, pero conmigo no. Es que toma demasiado, pero algún día va a cambiar. Es que no trabaja, pero cuando nos casemos se pondrá las pilas. Es que me cela porque me ama. No, amiga alquimista. No te cases con el potencial de una persona. Cásate con la persona que realmente es. Porque después del sí acepto, no aparece mágicamente la versión mejorada que imaginaste. También aprendí a decir tres palabras dentro de una relación: perdón, gracias y te amo. Parece sencillo, pero hay matrimonios que se destruyen porque ninguno de los dos sabe reconocer un error, agradecer un esfuerzo o expresar cariño. Y si decidís casarte, entendé que también estás aceptando un compromiso. No podés querer las ventajas del matrimonio y seguir viviendo como si estuvieras soltera. La fidelidad no se negocia. El respeto tampoco. No se trata de dejar de tener tu propia vida. Se trata de entender que ahora existe un nosotros que también merece cuidado. Y por encima de todo, no tengas prisa. Es muchísimo mejor esperar por la persona correcta que casarse rápido y pasar años intentando salir de una decisión que tomaste por miedo a estar sola. El matrimonio no debería ser una carrera. Debería ser una relación consciente. Y si tenés

0: días malos y las pruebas que nadie publica en Facebook. Cásate con alguien que cuando la vida se ponga difícil no te pregunte quién tuvo la culpa, sino cómo salimos de esto juntos. Eso sí vale un sí acepto. 3464-422-522-55-6161. Ana, Betty, Willy y el tío Héctor, desde Correa, compartiendo la noche y haciendo alquimia con nosotros. Un beso, un apretón de manos, comparto unos mates, un cafecito con ustedes. Hola Néstor, hola alquimistas, muy buenas noches para todos. Y aquí estamos, como cada noche y hasta la una, pidiendo canciones que vos tan amablemente nos complacés. Hoy te pido me regales por MBO, Te Quise Olvidar. Hasta mañana, Néstor, un abracito, un beso enorme, enorme, Alicia. Yo también comparto unos matecitos contigo, pero ahora, ¿me preparás un cafecito?
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0: 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Veinticinco los minutos que pasaron de la hora 23. 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Grados la temperatura en Casilda y la zona, con una humedad del 83%. ¿Cómo estás, Mónica querida? Qué gusto me da saludarte. Tal vez después de las 9 de la mañana, la interferencia en Correa tiene que ver con alguna radio que arranca a las 10 de la mañana, porque si no, no debiera ser. Me dice Mónica: hola Néstor, desde Correa, te estoy sintonizando muy pero muy bien. A la noche se escucha re bien. A la mañana hasta las 9, después hay algunas interferencias. Bueno, alguna radio que debe arrancar por allí a las 9 de la mañana y empieza a joder, ¿eh? estamos todavía trabajando a potencia máxima, te diría un 700%, estamos en un 300%. Seguimos calibrando los equipos. Son cosas muy complejas para poner a punto, pero de a poquito se logra, ¿eh? De a poquito se logra. Gracias por estar, Mónica. Gracias por estar. Un beso grande, comparto un cafecito contigo. ¿Una peluquería canina puede ser mucho más que una peluquería? 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Mañana cumple 81 años José Feliciano. Nació en Lares, Puerto Rico, un 10 de septiembre del año 1945. José Montserrat Feliciano García, su verdadero nombre, cantautor y músico puertorriqueño-estadounidense. Considerado como un virtuoso ejecutante de la guitarra española. Imaginariamente lo tenemos en caravana probándose la pilcha y esta noche festejando su cumple 81, José Feliciano subirá a cantar al escenario mayor de Alquimia.
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0: 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Cristian desde Chavás compartiendo la noche con nosotros, contándonos que la radio se escucha de maravillas. Un apretón de manos a la distancia. Cristian, gracias por estar haciendo alquimia con nosotros. Comparto unos matecitos contigo. Y mi amigo Ricardo, que hacía un tiempo largo no se comunicaba, bienvenido Ricardo, me pide algún clásico en la voz para recordarlo. Jaco Monti.
3: Mira, acá dice que los lectores son una especie en vías de extinción. Nah, el lector Bookshop no.
4: Bookshop, porque la idea es que leas.
3: Es que los lectores Bookshop tenemos vida textual activa.

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0: Hora 23:48. Seguimos alquimiando y alquimiando, como dice Abel, hasta la una de la madrugada. Paso por el contestador automático 422-522. Buenas noches.
1: Buenas noches, Néstor.
0: Abel, querido.
1: Yo, Abel, quería recordarle que habría que acordarse del acontecimiento de Agustín Magaldi. Se había ido a recordarlo con un tema de él. Gracias, querido. Vamos a alquimiamos
0: un ratito. Ayer se cumplió un aniversario de su fallecimiento, 8 de septiembre. Seguramente Abel debe estar haciendo referencia a esto. Agustín Magaldi Covielo, nacido en Casilda, un primero de diciembre del año 1898, y falleció muy joven, 39 años, en Buenos Aires, un 8 de septiembre de 1938. Falleció, según informaciones, de peritonitis, y está sepultado en el cementerio de la Chacarita. Fue un músico, compositor y cantante de tango de principios del siglo XX. Su apodo era la voz sentimental de Buenos Aires. Magaldi es recordado por varios temas clásicos del tango, como lo son El Penado 14, Acuaforte, Dios te salve, mijo. Fue uno de los mayores exponentes de la era dorada del tango en Sudamérica durante las décadas de 1910, 1920 y 1930. Ayer se cumplió un nuevo aniversario de su fallecimiento. Falleció Agustín Magaldi un 8 de septiembre del año 1938. Y otro de sus grandes éxitos también es el tema que le vamos a regalar a los amigos tangueros, en especial a Abel, Consejo de Oro.
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Un beso enorme, enorme. Betty nos cuenta que en Carcarañá se escucha muy bien la radio.

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5: 30 minutos pasaron de la medianoche. Estamos transitando por esta madrugada de jueves 10 de septiembre. San Nicolás. Un saludo a los Nicolás, alquimistas. Actualizo los datos del tiempo, la temperatura 9 grados 8 décimos, una humedad del 84%, la presión 1007.3 hectopascales. 3464-422-522 es el contestador automático. Buenas noches.
6: Sí, Néstor.
5: Abel.
6: Yo tenía un primo, hermano mío, un vaso. Estaba Agustín Magaldi en un bar. Va, está mi primo en un bar y llega Agustín Magaldi con los compañeros de él. Dos o tres compañeros. Entonces llegó Magaldi, que cante. Y eso era la gorra. Y ahí nomás. Cuando tanto que aplaudían que cante, cuando pasó a pasar la gorra, se levantó la gente y se fue. Y desde allí Agustín Magaldi no quiso más ser hijo de Casilda. Y eso lo contó mi primo hermano.
5: Mira vos.
6: Arnolfo Basso. Sí. Bueno, pero qué linda voz. Qué lástima que se haya muerto tan joven. Una barbaridad. Bueno, Néstor, gracias. Hasta luego.
5: Hasta luego, Abel, un apretón de manos. Bueno, Sandro también en su momento le hizo la cruz a Casilda, ¿no? Cuando vino, si mal no recuerdo, con los del fuego, Sandro y los del fuego, ¿no? Bueno, la gente esperaba a otro Sandro y le tiraron de todo. Bueno, dijo que no iba a volver más a Casilda y creo que no volvió nunca más a Casilda. Buenas noches.
7: Hola, Néstor, buenas noches. Tarde, pero a lo mejor logro que me pases un tema.
5: A ver.
7: Cuando la vida duele. Ajá. Por cualquier, lo escuché por una chica y también por, no sé si es el autor, pero cualquiera de los dos me gusta. Gracias, te habló Marta.
5: Un beso enorme, enorme, Marta. No me doy cuenta cuál es el tema. A lo mejor cuando encuentre el intérprete, sí. Cuando la vida duele. A ver, déjame que me fije acá. Cuando la vida duele. Tema musical. Sí, Cristian Nodal, Cuando la vida duele. Es una canción de Luciano Pereyra, Cuando la vida duele. Bueno, te la puedo regalar también por Luciano Pereyra, ¿eh? Gracias por estar. Un beso.
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5: Versión Alejandro Fernández. Procuro olvidarte.

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1: Versión Marta Querida, Luciano Pereira. 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

0: 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Mis amigos de Correa, Ana, Betty, Willy, el tío Héctor, me piden el tema El Amor, por Gianfranco Pagliaro. ¿Será El Amor cuántas canciones nos hace cantar? Porque no encuentro un tema que se llame El Amor. Sí lo canta Perales, El Amor. No lo encuentro con ese título, El Amor. Sí, El Amor, ¿cuántas canciones nos hace cantar? Lo preparo y se los regalo. 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
0: Cualquier cosa, chicos, me avisan si es este el tema musical. El amor, el amor, el amor. ¿Cuántas canciones nos hace cantar? Gianfranco Pagliaro.

0: Cualquiera es el tema musical. El amor, cuántas canciones nos hace cantar. Allí tu tacuna. ¿Cuánto hace no estaba usando esta palabra quichua? Allí tu tacuna. Buenas noches en quichua.
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0: Hola, hola, ¿qué tal? Muy buenos días para todos. Bienvenidos a una nueva mañana de Casilda Diario. Como todos los días nos reencontramos aquí en la Récord 91.1 Radio Casilda a través de los dos canales locales que tenemos en la ciudad, también a través de los canales locales de Correa, Carcarañá, Arequito, Los Molinos, Villa Eloísa, San José de la Esquina, Los Nogales, Arteaga, Fuentes y Sanford. Un saludo muy, pero muy especial para todos ellos que se suman a esta transmisión, estas dos primeras horitas de la mañana, donde les vamos a estar contando todo lo que pasa en la ciudad, la provincia, el país y el mundo. Y arrancamos esta mañana de jueves 10 de septiembre con una temperatura de 5 grados 6 décimas, según lo que dice COCADE, en el centro de la ciudad de Casilda. Reiteramos, 5 grados 6. Se siente el frío, ¿eh? Está fresquito y se viene un fin de semana nuevamente polar. ¿Cómo rompen las guindas ya, eh? La verdad que se podría ir terminando el frío, pero no se quiere ir. Y bueno, este fin de semana nuevamente vamos a tener frío en la zona de Casilda y la región. La humedad en estos momentos es del 86% cuando es la hora 7 minutos en todo el país. Vamos a compartir las efemérides que forman parte de este día mientras vemos cómo amanece la ciudad ya a esta hora. Prácticamente amaneció. Ahí estamos viendo esta hermosa mañana fría de este jueves 10 de septiembre de 2026. A los chicos que se van a la escuela, una camperita no va a estar de más en el día de hoy. Algún gorrito, alguna bufandita, los más friolentos, también a llevarla porque no va a estar de más. Si bien después irá creciendo la temperatura hacia la tarde, por lo pronto, por ahora hace frío en la ciudad de Casilda. Les decía que les vamos a contar las efemérides. Hoy es San Nicolás de Tolentino, es el Día Mundial para la Prevención del Suicidio, y a raíz de esto muchas actividades que se desarrollan aquí en la ciudad de Casilda. Hoy una importante charla que va a dar la psicóloga Natalia Milán en nuestra ciudad, allí en San Martín, el 750, al lado de la capillita. Pueden ir todos a partir de las 3 de la tarde. También hoy es el día de la ictiología nacional, el día nacional de la terapia ocupacional, el día del trabajador de la industria lechera, el día de la cultura mapuche y el día del profesional. Todo eso hoy, jueves 10 de septiembre. Ahí estamos viendo imágenes de calle Buenos Aires entre el Boulevard 25 de Mayo, que así comienza ya a recibir a los primeros que empiezan a cruzar las vías, algunos para ir al centro, otros para irse a barrio Nueva Roma. Aparentemente vamos a tener un lindo día hoy, pero comenzamos con frío. Y quiero agradecer desde temprano a un oyente que nos manda un material y nos advierte para toda la gente que tiene que ir hacia Sanford y Chavás. Hubo un accidente, así que por allí a tener precaución. Fíjense, este es el estado de cómo ha quedado el camión. Ahí lo vamos a ver. Está aparentemente sobre la banquina, pero este accidente se dio hace un rato nada más, según nos cuentan aquellos que nos han mandado el mensajito, y nos dicen que por favor tengamos precaución a la hora de ir por ruta 33 a la localidad de Sanford.
1: Hola, buen día.
0: Ahí está el audio, a ver.
1: El que va para la Sanford. Pachabá, hay un accidente, por las dudas, dice. Radio Casilda, por las dudas, tenga cuidado a la gente, no se puede pasar.
0: Ahí está, a tener precaución entonces. Muchísimas gracias por mandarnos esta información y cuidarnos entre todos. Vos también podés mandarnos la información que quieras en esta mañana, que con mucho gusto la vamos a compartir al 3464-556161. Con mucho gusto vamos a estar mostrándoles lo que pasa en la ciudad de Casilda y la zona. Buen día, Marce, me dice Gabriela ayer hablé de inseguridad, me levanto a las 6, la luz en mi galpón apagada, en Hipólito Yrigoyen al 3800, miro que me robaron la bandeja, cortaron el cable, están a 4 metros, está a 4 metros, dice que son gatos, bueno, Gabriel guarda, hoy le tocó a él, no, nos solidarizamos con vos, Gaby, es algo que lamentablemente está pasando en toda la ciudad. Y ayer la cantidad de mensajes, ¿no?, que teníamos, eran todos, y no pudimos leer lamentablemente, sobre el tema de la inseguridad. Ahí se va tomando algunas fotitos. Lamentablemente es esta la preocupación que hoy por hoy tenemos, ¿no?, en la ciudad de Casilda. Bueno, acá le han robado a Gabriel lo que es la bajada de la luz, aparentemente, por las fotos que nos están mandando. La compu hace cualquier cosa, vamos a ver si podemos ver las fotos entonces de lo que pasa aquí en la ciudad de Casilda. Esto es barrio Nueva Roma, Hipólito Yrigoyen al 3800. Reitero, ayer nos hablaba de inseguridad cuando preguntábamos cómo estaba la ciudad de Casilda. Fíjense, allí le robaron todo lo que es la bajada, que estaba a 4 metros de altura. Vos fíjate cómo tiene ahora esta familia que gastar dinero, gastar tiempo también para volver a reponer esto, ¿no? Usted me dirá, y sí, son dos mangos. No son dos mangos, porque lleva mucho tiempo y ahora las cosas cuestan cara. Lamentable, otro robo más de esta naturaleza en Hipólito Yrigoyen al 3800. Fíjense, se han llevado todo lo que es la bajada. ¿Qué harán estos hijos de puta con eso, no? Porque sacan dos mangos, lo venden por dos mangos, no les dan nada y le arruinan allí el día y a muchos el mes, ¿no? Porque es gastar plata inútilmente. Ojalá que se puedan llegar a descubrir a estas personas y que paguen como corresponde, ¿no? Que paguen. Generalmente, cuando hacen este tipo de situaciones, por allí se pueden agarrar, así que esperemos y confiemos en la Unidad Regional Cuarta de Policía que pueda atrapar a estos que en la noche de ayer estuvieron robando. Y no debe ser el único, Gabriel, que fue sorprendido por esto. La verdad que cuando empiezan lo hacen en varios lugares, así que si hay más vecinos, que nos manden el mensajito, así se lo podemos contar. Nos solidarizamos y obviamente a tener paciencia, no queda otra, te dan ganas de salir y reventarlos a todos, ¿no? Y perdónenme la expresión, porque después, bueno, están los garantistas que dicen que ni presos hay que ponerlos, ¿no? Como la jueza que aparentemente no quiere meter presos a los pibes, pero tampoco se los quiere llevar a la casa, ¿no? Y tampoco les brinda educación y les dice eso no se hace. Bueno, acá son muchos los pibes que lamentablemente pasan por esta situación. Hola, amigo, buen día. Les comparto un video con una canción de nuestra banda de más de 35 años. Ya molestar con nuestro arte, jaja. Ahora espero que les guste. Si tú no estás aquí, en el bajo y la voz Ismael Castillo, batería Cristian Pereira y Damián Eschenberger en guitarras y arreglos. Ahí se lo vamos a pasar a Seba, así después lo podemos compartir también en esta mañana. Y gracias a los mensajitos que nos están llegando. Acá, buen día, soy Malvin, ¿me podrías pasar algo de Cuarteto como para arrancar este jueves grisáceo? Dicen que tengan un excelente día. Saludos para Ayrton, Blandi y Vladi, que te estamos escuchando antes de ir a la escuela. Bueno, que tengan una gran mañana, Ayrton y Vladi, que les vaya muy pero muy bien a la escuela. Ya cuando nos descuidamos terminan las clases, falta poco, así que ir con ganas y disfrutar. Acá un mensajito de audio, a ver si lo podemos escuchar.
2: Hola, Marcelo, buen día, ¿cómo estás? Marcelo, ¿usted tiene alguna información en un accidente en ruta 33? Debe ser entre Sanford y Chavás.
0: Exactamente.
2: Porque el puente de la ruta 178 están haciendo el desvío.
0: Exacto, sí, es el accidente que nos informaban hace un ratito, de un camión allí a la vera de la ruta. No sabemos qué fue lo que pasó ciertamente, pero bueno, los amigos allí que transitan por la ruta nos mandaban esta información bien, bien tempranito. Así que gracias a todos los que se comunican al 3464-556161. Esperemos que no hayan sucedido más robos de cable, de bajadas de cable en esta mañana, como el que pasó allí en Hipólito Yrigoyen al 3800, allí para la gente de la Unidad Regional Cuarta también, que nos está escuchando.

0: discapacidad. La Libertad Avanza no dio quórum, pero luego votó junto a los demás bloques. Ambos proyectos se tratarán ahora en comisión y podrían votarse en el recinto antes de fin de mes. Se habla del día 29. Sin acuerdo con los aliados, se cayó la sesión en el Senado y se posterga la aprobación de los jueces vinculados al Chiquitapia. A ver, fue raro lo que pasó en el día de ayer. Primero, La Libertad Avanza no bajó para no dar quórum. Después, cuando vieron que, a ver, hay una sociedad que está endeudada y son 6 millones de familias, que no es poco. Ayer escuchaba a alguien que decía, si vos ves que va uno en contramano, bueno, se te puede escapar la tortuga. Si ves que van 2, 3, 4... Ahora, si van 6 millones en contramano, es algo que está pasando y que están haciendo mal, ¿no? Y el gobierno de turno tiene que hacerse responsable. ¿Qué pasó en la sesión? Son 250 diputados. 249 votaron a favor de que se trate. O sea que hasta La Libertad Avanza le dio la contra al presidente con las cosas que dijo en las últimas jornadas y en las últimas conferencias que escuchamos. Realmente tienen que escuchar al pueblo y creo que, bueno, en el día de ayer lo han hecho. Así que vamos a ver cómo continúa esto. Una interna en la sociedad rural, Nicolás Pino ganó las elecciones por una amplia diferencia de votos. Después de Leila Gianni, un ex capitán de River, también se bajó de La Libertad Avanza. Estamos hablando de Oscar Ahumada, que se había anotado como precandidato a intendente de Zárate, se fue del espacio libertario. Cerca del ex jugador apuntan a Sebastián Pareja, presidente de La Libertad Avanza, en la provincia de Buenos Aires. Y hubo un violento robo también a la familia de un ex delantero de la selección argentina en pleno centro de La Plata. Dos delincuentes redujeron a la madre y el hermano del ex futbolista dentro de una inmobiliaria y escaparon con un bolso que contenía dinero en efectivo. Investigan si los asaltantes tenían la información previa sobre una suma que había sido trasladada al lugar pocas horas antes. Seguramente sí, ¿no? Alguien los vendió y lamentablemente fue lo que pasó en el día de ayer. Antes de seguir con los títulos, que tengo un montón, nos vamos a Seba para que nos cuente qué va a pasar con el tiempo en las próximas horas. Buen día, Seba, ¿cómo andamos?
1: ¿Qué tal, Marce? Muy buen día, buen jueves. Día.
0: Gracias, igualmente para vos.
1: Bueno, ¿quieren que pasemos al panel del clima? Así vemos cómo va a estar hoy esta jornada de jueves, que nos anuncia un cielo parcialmente nublado. Hoy tenemos mínima de 8 grados y una máxima que llega hasta los 22. El viento está soplando del sector noreste, entre 9 y 23 kilómetros la hora. Para el día de mañana, viernes, tenemos algo de inestabilidad. 60% es lo que se está anunciando, 0.7 milímetros sería lo que estaría precipitándose en la jornada de mañana viernes. Sí. 10 grados la mínima y 19 la máxima. El viento está soplando del sector sur, entre 20 y 39 kilómetros la hora. Para el día sábado también, 50% de probabilidad, 1.3 milímetros, 9 la mínima, 13 grados la máxima. Y el viento está también soplando del sector sur, entre 20 y 38 kilómetros la hora. Para los días que continúan, desde el domingo hasta el miércoles, parcialmente nublado. El día domingo, mínima de 7, máxima de 13 grados, con el viento soplando del sector sudeste. Para el día lunes, parcialmente nublado, mínima de 8, máxima de 16 grados. Para el día martes, mínima de 7, máxima de 20. Y para el día miércoles, mínima de 8 y máxima de 21 grados. Ahí tenemos el viento que sopla del sector sur, norte, perdón. Y eso va a traer una suba de la temperatura, un aumento, que se va a ver reflejado la semana siguiente, donde las temperaturas se notan claramente por arriba de lo que se está viviendo estos días. Y bueno, la semana que viene es del 17 de septiembre hasta el 23 del mismo, ¿no? El día jueves tenemos un cielo parcialmente nublado con una mínima de 10 grados y una máxima que llega hasta los 24. Y de ahí en más va promediando hacia arriba. El día viernes, mínima de 11, máxima de 25. El día sábado vamos a tenerlo a puro sol. El día 19 de septiembre estamos hablando. Sí. Mínima de 12, máxima de 23 grados. Para el día domingo, mínima de 14, máxima de 26. El día lunes, mínima de 14, máxima de 26. También se replica la misma temperatura que el día domingo. Para el día martes, mínima de 14, máxima de 21. Y para el día miércoles, mínima de 12 y máxima de 25 grados. Así que la semana que viene no tenemos ninguna lluvia ni nada inestable para lo que es el clima. Y las temperaturas máximas van a estar ahí promediando entre los 20.

0: 24 hasta los 26 grados.
1: Bajó un poquito, ¿no? ¿Te acordás? Ayer el día de la primavera decía 29, bajó.
0: Bajó un poquitito.
1: Exactamente. Sí. ¿Y en lo que es lluvias entonces?
0: Para mañana y el sábado, pero muy poquito. Muy poquito. Para el día viernes 0.7 milímetros y para el día sábado 1.3. O sea que entre los dos días llega a 2 milímetros apenas.
1: Mira, tal vez no nos toque muy de cerca lo que es la ola polar que se viene en el centro de Santa Fe, por lo que tenemos allí como dato de mínimas, ¿no?
0: Vamos a ver qué pasa. Si eso se corresponde, ¿no? Que llegue antes de la semana que viene, tiene tiempo hasta el miércoles para ver la ola polar. Porque luego ya vemos que las temperaturas son el doble de lo que tenemos ahora.
1: Sí, dicen que sábado, domingo y lunes va a ser frío. Así que bueno, vamos a ver qué pasa, pero no hay temperaturas extremas como tuvimos la otra semana.
0: Claro, claro. No llega a temperaturas de 0 grados, por ejemplo, ¿no?
1: Ahí está. Bueno, Seba, si ves que cambia algo, como todos los días nos cuentan, ¿sí? Acá me mandan una foto, dice, estamos rumbo a Casilda en uno de los colectivos 339 para defender a los trabajadores despedidos de la SAPEM.
0: Viene el colectivo.
1: Espera, sí, el intendente, los concejales, los propios trabajadores, gremialistas y funcionarios del Ministerio de Trabajo. Bueno, ojalá puedan llegar a un arreglo en el día de hoy, ¿eh? Nos mandan allí imágenes de la gente que está viniendo a la ciudad de Casilda. 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Si vas por ruta 33, hubo un accidente, así que tener precaución allí, pasando la localidad de Sanford. Les contamos las noticias que forman parte de este día. Nueva investigación por lavado contra Shanahan reflota dudas sobre la venta de acciones del Puerto Norte entre 2009 y 2012. Se realizó un opaco cambio de titularidad con salida de los empresarios Salazar Boero y el catalán Jordi Pujol hijo, y el ingreso del financista hoy detenido junto a Vicentín. El Banco Nación en 2020 ya había advertido lo opaco de este cambio de manos con triangulaciones no declaradas. La investigación sigue, vamos a ver cómo continúa, ¿no? Nueva irrupción de aire frío en el centro del país se sentirá con fuerza este fin de semana. Una masa de origen antártico comenzará a avanzar desde este jueves y alcanzará la región central durante el día sábado. En la ciudad, la máxima será de apenas 11 grados con vientos del sudeste y ráfagas de hasta 50 kilómetros por hora. Así que a tener en cuenta este dato, las ráfagas de viento el fin de semana. El domingo, la mínima bajará a 3 grados. Bomberos voluntarios convocan a un sirenazo nacional con fondos adeudados. El presidente de la Federación Santafesina de Bomberos Voluntarios, Raúl Ponicio, explicó que el gobierno nacional retiene 59 mil millones de pesos estipulados por ley. Ante esta situación que afecta la compra de equipamiento clave, los cuarteles de todo el país, incluidos todos los de la zona, van a realizar un toque de sirenas este jueves a las 10 a modo de protesta. Aclaran que el servicio a la comunidad está garantizado. Reiteramos, hoy el toque de sirena en la ciudad de Casilda desde Bomberos Voluntarios es a las 10 de la mañana en este sirenazo nacional por los fondos adeudados. Ángel Di María dijo: "No me voy a retirar, quiero seguir ganando títulos con Central". El capitán auriazul aclaró que no piensa en colgar los botines, dijo que está feliz y contento, defendió el crecimiento del club en los últimos tiempos y postuló que desea seguir cosechando éxitos con el canalla. Brindó una conferencia de prensa este miércoles tras el empate en el Clásico Rosarino y en un momento bisagra de la temporada. Muchas frases que dejó tela para cortar. El futuro de la selección argentina entre las dudas de Scaloni y la despedida de Messi. Fuentes cercanas al entrenador indican que el fin del ciclo está cerca, mientras la AFA busca seducir al capitán para una doble despedida por el país. A ver, si nos hacemos caso a esto, es como que quieren que nos siga Scaloni, ¿no? Vamos a ver qué hace la AFA. El ex fiscal Ríos Atarcho quedó preso por desviar 425 millones de pesos de cuentas judiciales para cubrir deudas de juego. La jueza María Trinidad Chiabrera resolvió en la mañana de este miércoles pasado que el ex funcionario del Ministerio Público de la Acusación siga el proceso de prisión preventiva por 90 días. Lo mismo para otros presuntos organizadores de la asociación ilícita y un abogado penalista. El MPA no tolera ni tolerará la corrupción. ¿Quién lo dijo? Branicic, que habló tras la detención del exfiscal Ríos Atarcho. La exfiscal general se mostró defraudada institucionalmente por el exfuncionario, acusado de desviar 425 millones de cuentas judiciales para saldar deudas de juego. Pero remarcó que la investigación surgió del propio organismo y que hay más de 200 fiscales que trabajan responsablemente. No nos tiembla el pulso ni la mano, insistió.
0: Estaba Atarcho, justo el apellido.
1: Ay Dios, ¿cuánto? 425 millones por juego encima. Detuvieron a un joven de 20 años por un homicidio ocurrido en mayo en Villa Gobernador Gálvez. El sospechoso fue detenido durante un allanamiento realizado en Barrio Las Flores y quedó señalado como presunto coautor del crimen ocurrido el 13 de mayo en Villa Gobernador Gálvez. En el operativo también arrestaron a dos mujeres por comercialización de estupefacientes y secuestraron un arma de fuego, municiones, celulares y 178 envoltorios con cocaína. Parque acuático en Rosario. Un dictamen de la Procuración mete presión para que la Cámara defina si deben seguir las obras. Todavía lo quieren parar y ya está prácticamente terminado, El pronunciamiento, que es no vinculante, recomienda admitir la apelación de Ciudad Futura contra el fallo de primera instancia que habilitó los trabajos. La municipalidad la toma como una opción que no compromete el avance del proyecto. Tinisto S labró sobre la salud mental en pleno show. Déjense ayudar por amigos. La cantante se presentó en Monterrey, donde aconsejó romper con el tabú que envuelve el bienestar emocional.
0: Sí, se mostró con esa cartera que compró, ¿viste?
1: Pobre.
0: Que a lo mejor se la dieron de canje.
1: La que no pudo pagar porque no tenía fondo.
0: Una plateadita.
1: Mira, dicen ahora las malas lenguas que si se casa con Rodrigo De Paul y recupera su patrimonio y no tiene hijos, podría quedar para los hijos de De Paul el dinero. Imagínate los padres cómo deben estar, ¿no? Lo dejamos ahí. Desaparecieron cinco periodistas y otras tres personas mientras cubrían la erupción de un volcán. El grupo viajaba en una lancha hacia el Krakatau, en Indonesia, cuando perdió contacto el lunes por la tarde. Los equipos de rescate ampliaron el operativo en el estrecho de Sunda, pero todavía no lograron determinar su paradero. Crimen del rugby argentino en París, revelan posible móvil xenófobo. Declaraciones del entorno de la víctima confirmaron que los atacantes de extrema derecha sabían que Federico Aramburu y su amigo eran extranjeros antes de la agresión. Las cámaras muestran que al ex Puma le dispararon por la espalda. Argentina extradita a Brasil al mayor traficante de armas de Sudamérica. El empresario Diego Hernán Diricio había sido detenido en Córdoba tras un pedido de Interpol. Lo acusan de liderar una red internacional que proveyó miles de fusiles y pistolas a los carteles más peligrosos de la región. Feroz incendio en Ituzaingó. Discutió por celos, mató a balazos a su novia e hirió a su suegro. Una joven de 18 años fue asesinada a tiros tras una discusión con su novio de 19, quien además le disparó al padre de la víctima en las piernas y está grave. El agresor escapó armado a pie y anoche fue detenido. Malvinas, el primer ministro británico, promete ser implacable por la soberanía. Respondió en el Parlamento a las recientes advertencias del gobierno argentino. Aseguró que respetará la decisión de los isleños y no negociará el control del archipiélago. 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Y vamos ahora a los sorteos nocturnos realizados en la noche de ayer. En la ciudad nocturna, a la cabeza el 4645, 4645. Le siguen 4176, 5903, 1159 y 9823. Primer premio de la ciudad nocturna, 4645, 4645. Seguimos con la provincia nocturna, a la cabeza el 6559, 6559. Le siguen 2030, 2885, 1920 y 1726. Primer premio de la provincia nocturna, 6559, 6559. Y finalizamos con la Santa Fe nocturna, a la cabeza el 220-0220. Le siguen 2321, 3549, 807 y 6333. 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Y ahora vamos a los numeritos del Kini, que también sortearon en la noche de ayer. En el tradicional primer sorteo, 10, 19, 22, 29, 26 y 36. En la segunda del Kini, 3, 10, 24, 28, 32 y 45. En la revancha, doble 0, 8, 20, 23, 24 y 32. Y en el Kini, que siempre sale, 1, 9, 21, 30, 35 y 41. Hay un próximo pozo de 14.450 millones para este domingo 13 de septiembre. 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
1: Soja disponible, 555 mil pesos la tonelada, maíz 297 mil, trigo 353 mil, sorgo 278 mil y girasol 762 mil pesos la tonelada. Y vemos cómo quedó el dólar al cierre de los mercados. El blue para la compra 1520, para la venta 1540, el oficial 1485 para la compra, 1535 para la venta, y el dólar tarjeta cerró en 1995 pesos con 50 centavos. 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Pausa cortita, así cortita, y ya está Martín Revelán, recién llegado de Alemania, en vivo en nuestros estudios. En un ratito nada más estamos hablando con Martín. No se vaya.

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4: Continuamos en esta mañana de Casilda Diario y le damos la bienvenida, como todos los días jueves, a la gente del Centro CEMIC. Está en vivo en el día de hoy, ¿eh? Está acá en Argentina Martín Revelán, recién llegadito de Alemania. ¿Cómo estás, Martín? Un gusto tenerte acá. Bienvenido, muy buenos días. Gracias por las comunicaciones por ahí que hiciste desde esos lugares. No es fácil a veces el enlace y tomarse su tiempo también, así que te agradecemos mucho que hayas estado en los programas pasados también.
5: Un gusto. Buenos días para todos. Buen día, Marce. Nada, siempre que se puede uno intenta. Me acuerdo la primera vez que intentamos, yo andaba las corridas de un lado para el otro. Pero bueno, si se puede, para mí es lindo poder mostrarles un poquito. A veces uno no puede tanto, pero bueno, y también desde esto de la conectividad.
4: Creo,
5: ¿no?,
4: que mejoró mucho desde la primera vez que te fuiste, hace un par de años atrás a esta, ¿no?
5: Sí, la verdad
4: que se mejoró. Y bueno, y hoy estamos hablando y haciendo de cuenta que estamos en el lugar.
5: Estamos,
4: ¿no?
5: Es increíble. Es increíble cómo la tecnología puede ser usada para bien, para algunas cosas.
4: Hay preocupación ahora, no sé si escuchaste la información de ayer. Hay mucha preocupación porque dicen que la inteligencia artificial, de no frenarse, en 10 años nos matan a todos. ¿Será verdad?
5: Yo no sé si es verdad, o sea, que es preocupante, es preocupante.
4: Salió con fuerza ayer, salió con fuerza, dice que tienen que tratar de frenarles más. Algunos que iniciaron los proyectos se están retirando porque no hay forma de controlarla, ¿no?
5: Que el tema de la inteligencia artificial hoy es, o sea, creo que es una herramienta, como toda cuestión, digamos, hay cosas que se implementan en la tecnología o en el avance y si es bien utilizada puede ayudarnos. El problema es, en base a esto de los, volviendo un poquito a lo que hablábamos detrás de cámara, ahora que nos aterramos con este resultado de los exámenes PISA y demás, uno lo ve a diario, al menos yo lo veo a diario en la facultad y con cada maestro que es paciente y demás que lo charlamos, los chicos no saben leer, no pueden interpretar, no nada, porque todo lo resuelve el celular hoy. Entonces, claro,
4: fíjate los datos de las PISA. Ahí te saludan, pero no entiendo, así que fíjate si lo leemos. Debe ser en alemán, a ver.
5: Ah, no te puedo creer. No, sí. Muchas gracias. Guten Morgen, Martín. Es lo único que les puedo decir en alemán. Y welcome, bienvenido a... Grubé, no sé si será Alemania. No, no puedo tanto. Bueno. No puedo el idioma, fue todo un dilema para mí. No sé quién será, qué misterio. Aprendí a decir Guten Morgen, que era buenos días, porque claro, íbamos caminando por la calle y había que saludar a la gente. Eso es algo que le contaba a Marce detrás de cámara, que esa energía que se vivía por ahí, del hecho de que, bueno, vos salías, sí, ibas a trabajar, o en el caso nuestro íbamos a estudiar, a trabajar. Y bueno, nada, esto de que la gente te saludaba y demás, también como uno como decide encarar a pesar de las situaciones que nos pueden estar pasando y demás. Ahí esa foto es re linda, volvíamos todos con la instructora en el tren y ahí andábamos todas las partes del mundo. Es un poco lo que les contaba la otra vez, ¿no? Lo enriquecedor de poder contactarse también y ver cómo se practica la kinesiología alrededor del mundo. Claro. Porque me tocó trabajar con gente de Japón, como les contaba por ahí la semana pasada, y ellos en su cultura tienen algo muy, muy impuesto, que es esto de... que es cultural esto de la reverencia continuamente, de mucho respeto, de cómo se acercan al paciente, de...
6: Igual que acá,
5: esa cosa que yo en un momento le decía a este, bueno, los lugares ni hablemos de los lugares, esas camillas son con las que sueño, pero creo que quedarán en los sueños, pero seguís soñando fuerte, Martín, que quién te dice
6: los
5: que alguna vez
6: en realidad,
5: ¿eh? Alguna vez y bueno, ahí estamos todos y gente de todos lados, ¿no? O sea, Australia, Nueva Zelanda, Alemania, el Reino Unido, mucha gente del lado de Europa, pero gente de Japón, gente de China.
6: ¿Cómo te fue, Martín? ¿Aprendiste mucho? ¿Tuviste que rendir al final?
5: Este fue el último día donde sí, uno tuvo que rendir ahí. Y después me vengo con un trabajo que tengo que entregar antes del 1 de enero. Donde tengo que buscar un paciente que vea durante 5 días seguidos y poder presentarlo como un caso clínico que tiene. Es un mini estudio. Es una mini investigación para presentar. Bueno, aplicando todas estas cuestiones que uno viene viendo y todo en profundidad lo que uno viene haciendo, que a veces uno trata de transmitirles esto de que por qué es importante consultar con la persona capacitada, al menos en esta área que es el fuerte mío, que es la neurorehabilitación. Y que yo les contaba esto, que yo me volvía fuerte, bastante emocionado, el hecho de que, digo, no, nadie es profeta en su tierra, uno lo tiene claro eso, y que en la diaria, en la vorágine que entramos en todos los días, por ahí no caemos en que uno logra hacer lo mismo acá, pero cuando de repente yo tuve este caso con esta paciente que trabajar, que en junio había tenido su ACV y que todavía, o sea, solo se había parado, pero nunca había dado sus primeros pasos, y como que yo tenía 5 días nada más de tratamiento, y de que, bueno, dije, vamos a intentar, pero eso te lo hace, o sea, saber que estás seguro para poder llegar a eso en 5 días es haber optimizado con el equipo, que me tocó trabajar con este colega de Japón y una chica de Reino Unido, poder optimizar esos 5 días entre los 3 y decir, bueno, ya que somos 3 kines, ya que tenemos la posibilidad, optimicemos todo lo que tiene esta paciente en el potencial, explotémosla al máximo para ver si la hacemos dar esos primeros pasos. Y no hubo cuestión más linda que verla dar esos primeros pasos. O sea, por eso siempre digo, en esto de la neuro parece que, bueno, no hay nada para hacer. Hay un montón para hacer. Uno no está destinado a quedarse en una silla de ruedas y se terminó. Y desde los primeros estadios, ¿no? Creo que la pasión es algo que me mueve mucho, las ganas de seguir aprendiendo y estudiar, pero después para poder volcarlo en la clínica, ¿no? Es decir, todo este enriquecimiento que uno trae, uno después lo trata de volcar y de traer para acá, para la comunidad.
6: Que es lo más importante eso, ¿no?
5: Y para la región, ¿no? Yo creo que eso es lo más lindo que al menos yo me llevo para después poder volver y traérselos a ustedes acá también.
6: ¿Y qué pasó en ese momento cuando esta mujer dio los primeros pasos? No tenemos foto de ella, ¿no?
5: No tengo foto de ellas, no me animé porque, bueno, los alemanes son como muy especiales probablemente se le hubiese pedido, y teníamos una barrera que a veces uno dice, ¿no? El idioma,
6: claro.
5: Porque ella entendía algo de inglés, esto se hizo todo en inglés. Y después teníamos una instructora que organizaba, que era alemana y que por ahí nos ayudaba a traducir, que ahí se ve en la foto, Petra, eso amarillo que se ve, el colega de China que está ahí atrás, y Petra, que es la que está sentada en la camilla. Bueno, ella era por ahí la que nos ayudaba, con ciertas barreras del idioma en el alemán. Pero quizás le tendría que haber preguntado, por ahí uno no se anima a traspasar esas barreras.
6: Pero bueno, la emoción fue la que se vivió.
5: La emoción fue la que se llevó todo, y no hizo falta palabras, ¿no? Y justo creo que llegaba una sobrina de esta paciente, que iban a pasar la tarde juntas, porque esto fue, no me acuerdo, miércoles, jueves, ya no me acuerdo, de la semana pasada, y fue como... Qué fuerte, ¿no? ¿Cuánto uno logra impactar? Y yo le decía a los chicos, porque ellos me decían, ¿y qué sé? Porque ellos estaban acomodando unas cosas y yo de repente me animé a sacarla a caminar. Y me dicen, ¿qué fue lo que pensaste? Que tenía el potencial y que lo podía hacer, porque también hay algo, es el deseo de lo que el paciente tiene. Y uno no puede ir para abajo, pero también sabiendo qué es lo que hay que hacer. Y me acuerdo que ella decía, porque cuando le preguntábamos cómo iba de un día para el otro, ella decía, y dormí como 3 horas de siesta. Y está bien, porque eso implica, es como un entrenamiento muy fuerte que haces, y el cerebro necesita restablecer todas esas conexiones y ese tratamiento que hacemos, que no es hacer ejercicio, ¿sí? O sea, a mí, yo quiero sacar como ese mito de que parece que hacemos ejercicio. Para una rama de la kinesiología, sí. Pero para lo que tiene que ver con la rehabilitación neurológica, no es hacer ejercicios, es ¿cómo explicarlo de manera fácil? Es restablecer componentes de movimiento que nosotros no nos damos cuenta porque lo hacemos todos los días.
6: Cambiar aquellos que están dañados por otros nuevos.
5: Por otros nuevos, o restablecer lo que hay disponible. Porque nos quedamos, no, si no se para, no voy a hacer nada. O lo voy a parar yo y... No, a ver, ¿qué le quedó disponible para ver qué puede lograr de vuelta para ponerse de pie? Porque una vez que se ponga de pie y logra ponerse de pie, puede a lo mejor dar un primer paso. Y después de dar ese primer paso, puede dar otro. Entonces, digo, ser conscientes de lo que tenemos en nuestras manos, cuando recibimos un paciente neurológico desde cualquier perspectiva, no solo una ACV, una lesión medular, un paciente con una esclerosis múltiple. Es decir, tengo todo un por detrás, más allá de la presentación clínica, y tengo un montón de deseos que se juegan al momento de tener que trabajar con ese paciente. Entonces, ser consciente.
6: ¿De qué edad era la paciente?
5: Era una mujer muy joven, tenía 55, 56 Mira. Años. Había sido enfermera, se había retirado, ellos se retiran jóvenes, claramente, había empezado muy joven, y tienen la posibilidad de retirarse jóvenes también. Pero bueno, un poco lo que hablábamos fuera, no quiero entrar en todo esto, pero un poco lo que hablábamos fuera del aire con Marce, son sistemas que funcionan, son sistemas muy estrictos, pero que funcionan. Entonces a veces nos quejamos, pero ellos trabajan mucho, no es toda la panacea como creemos que se trabajan ahí 4 horas y se van a casa y nada más. No, mentira, tienen que trabajar mucho. Lo que tienen después es calidad. Tienen calidad en ciertas cuestiones, en servicios que a lo mejor funcionan, en los trenes que andan divinamente, y que yo me quedaba como estupidizado que uno se podía subir un transporte público y que funcionara de esa manera. O sea, nada, yo le mostraba foto a ellos, no, le digo, claro, porque yo ahora me tomo el tren de Hamburgo para Frankfurt en 3 horas y media, cruzo media Alemania. Digo, pero yo les mostraba los trenes nuestros, y ellos se quedaban así como, ¿cómo? Bueno, le digo, es lo que tenemos. Le digo, nosotros hacer 300 kilómetros nos lleva 9 horas de Rosario a Buenos Aires. Le digo, y en este momento no está funcionando. Y claro, se quedaban así. Una colega que emigró de Venezuela a Canadá y de Canadá a Inglaterra, cuando ella fue a la universidad, le preguntaban, o sea, esas son las cosas enriquecedoras que a mí me gustan traerme, y que a veces te dicen, claro, esta gente pensará que uno se toma un avión que viene aleteando a veces. Le preguntaban si ella había llegado en canoa. O sea, los canadienses en su momento, pobre Ale, y nos reíamos tanto a la tarde cuando nos íbamos. Digo la tarde porque cenábamos cuando salíamos de la clínica a las 6, salíamos a las 6, 6 y media estábamos cenando. Le digo, claro, fíjate lo que el mundo por ahí avanzado piensa a veces de nosotros en esas cuestiones. Pero a orgullo nuestro le decíamos que sí, o sea que habíamos venido en canoa, que cruzábamos serpientes y esas cosas, y a veces ellos tienen cosas mucho más fáciles y servidas y no tienen la practicidad o la didáctica, digo didáctica porque uno tiene que ser muy didáctico y práctico, de resolver sobre el momento con lo que no hay. Y claro, los chicos, mis colegas con los que trabajé se asombraban porque decían, ¿y pero por qué no buscas más elementos? Le digo, porque yo en la diaria solo dispongo de una camilla a lo mejor. Yo no tengo.
6: Y no la... como esa que veíamos.
5: Claro, no como esa.
6: Martín, sí, acá me preguntan, ¿comieron a las 6 de la tarde, cenaban y a qué hora se iban a dormir?
5: Y a las 9 y media, 10 estábamos durmiendo. Ah, claramente, ¿por qué? Porque el cerebro tampoco te daba más. O sea, yo compartí en
6: pero esta bueno, última la vida parte. Es así allá,
5: ¿no? La vida es así allá también. Ellos cenan temprano, se van a la cama temprano. A lo mejor están hasta las 10 y se van a dormir tipo 10. Pero sí, es otro ritmo. A mí me encantaría tener este ritmo europeo.
6: ¿Y a la mañana a qué hora?
5: Y a la mañana arrancan temprano. Es decir, a las 6 y media de la mañana ya había movimiento.
6: Mira.
5: Nosotros arrancábamos, si bien arrancábamos 6 y media, pero en la clínica empezábamos a las 8, pero bueno, hasta que desayunábamos y esto y lo otro, arrancábamos de 8 a 6 en la clínica, que bueno, nada, es esa belleza que yo les compartí algunas fotos, un lugar emplazado en un área verde divina, que realmente yo quisiera tener una CB para estar en este lugar. Y me decía Petra, no hace falta, dice, vos podés venir a hacer una rotación si querés acá a Alemania y disfrutar de todo este espacio verde, porque realmente creo que eso es lo otro.
6: ¿Y eso qué sería?
5: Ese es un gimnasio donde una vez que el paciente pasa la parte más aguda de rehabilitación, a lo mejor el paciente quiere volver a hacer algo de deporte. Por eso está armado más tipo como una cancha de básquet, esas colchonetas que se ve parada ahí, cumple la función como de arco, están trazadas las líneas como de las canchas. Y bueno, uno muchas veces también estimula al paciente desde ese lado, ¿no? Bueno, están las mesas de ping-pong.
6: Y esas camillas que
5: y esas camisas cuestan una fortuna, incluso para ellos son caras. Imagínense, eso estamos hablando como de 10.000 euros cada camilla. Pero bueno, nada, te dan la posibilidad de que vos con una camilla podés jugar, y ellos usan dos o tres, entonces esa que vemos puesta ahí, las otras dos puestas de los laterales, vos podés tener puesto un paciente. Desde arriba tienen los arneses con los cuales se pueden sostener. Yo digo que, desde cuando uno tracciona sangre. Nosotros en Centro CEMIC estamos orgullosos de tener nuestro soporte de peso corporal hecho muy, muy casero por un paciente. Y que bueno, claramente a veces uno no tiene acceso a, y que hay clínicas de la redonda que a lo mejor los tienen, pero cuando uno es un grupo empresarial más grande, a lo mejor lo puede acceder, tiene la posibilidad de hacer esas inversiones, pero nosotros de manera casera hicimos el nuestro. Quizás no sabemos cuánto peso real estamos sacando, pero lo estamos sacando. Y bueno, de una manera más casera, como con esa canoa, lo estamos haciendo también. Entonces,
6: es también darse positivo el viaje.
5: Totalmente, totalmente. A ver, y con esto quiero ir a una fecha a lo mejor un poco que creo que tenemos que empezar a hablar, y eso es un poco de que la Organización Mundial de la Salud lo cambió hace un tiempo, y que cambiar un poco la narrativa sobre esta cuestión de que hoy 10 de septiembre se habla sobre la prevención. Perdón si uso algún término mal usado, no es mi intención. Pero queríamos que le dije a Marce, vamos a tocar un poquito este tema, porque yo cuando aterrizaba en Frankfurt me escribe la hermana de un gran amigo mío que decidió quitarse la vida, y Paula me decía, Martín, Juan dejó una carta donde decía que quería que lo recuerdes de la manera en la que había sido su amistad, divertida, que se rían, que jueguen, que hagan esas cosas que siempre hicieron, y recordar los años de amistad que ustedes llevaron adelante y cómo se soportaron en las buenas y en las malas. Pero es muy difícil Para mí fue un shock haber aterrizado, haber recibido esa noticia, porque habíamos hablado antes de que yo me fuera y habíamos quedado que no íbamos a volver a ver y que, bueno, no va a haber un después. Y tratar de sostener el legado que esa persona quería. Pero, a ver, ¿qué es lo que a mí me queda dando vuelta? Y por ahí yo no soy quien tiene que hablar. Y me acuerdo que la llamé a mi hermana, que es psicóloga, y le digo, ¿me podés explicar? ¿Me podés decir por qué? Digo, o sea, ¿por qué hoy hay tanta tasa de suicidio y en nuestra ciudad incluso sin...?
6: Martín, te cuento una infidencia. Anoche estábamos haciendo el programa en vivo, teníamos uh-huh. una nota sobre una charla que se va a dar hoy, y lamentablemente le avisan a esta mujer que trabaja también en la policía de que había habido un intento de suicidio y tenía que salir lo más pronto posible para poder hablar
5: con esta persona. Con esta persona,
6: exactamente. A ver, es moneda corriente, está pasando muy seguido, no sé por qué motivo, no sé qué es lo que sucede, qué es lo que pasa, pero lo tenemos cerca, cada vez más cerca. Entonces, hoy por hoy, como decías vos, eso de la Organización Mundial de la Salud, que antes te decía, no hablemos de suicidio, está cambiando, y nos dice, hablemos para ver cómo podemos prevenir esto, ¿no?
5: Es que yo creo que tenemos que hablar, y yo no sé si es una de las, puede ser una de las causas, ¿no? A mi entender, las redes sociales, y vuelvo a esto de los resultados de las evaluaciones PISA, es decir, eso nos da algo también, que no quiere decir que sea lo perfecto, pero hay algo que está pasando, que creo que no se tolera la frustración, no se tolera no hay ganas de un esfuerzo. Entonces las redes sociales nos venden que parece fácil, ay, conviértete en millonario en 3 horas, solo trabaja 3 horas por día, la vida se trata de ir al gimnasio todo el tiempo y tener el cuerpo perfecto. Yo creo que se nos vende en las redes sociales algo que no es real. Y entonces mucha gente se obsesiona por esas cuestiones. Y quizás, a ver, en el trasfondo hay un montón de cosas. Todo el mundo me pregunta, yo quise tirar esto y me quería volver a mi casa estando allá. Más de una vez dije, ¿qué estoy haciendo acá? O sea, me quiero volver. Y sentí frustración, sentí agobio, sentí decir, no soy capaz de, no puedo, me tengo que volver, ¿qué hago acá? O sea... Pero uno con todas esas emociones, y para mí esa película de Intensamente es una película que es para grande, para chicos, para todos. Yo creo que tenemos que ver eso también y tenemos que ser realistas, que la vida no es eso. La vida es un electrocardiograma que sube y que baja. O sea, hoy vos podés estar bien y perfecto y está bien, pero mañana vos podés tener un mal día. Y también está bueno, como habla mucho Pilar Sordo, de decir... ¿Por qué los hombres parece ser que no podemos llorar? ¿Por qué los hombres parece ser que no podemos mostrar que podemos ser débiles, que podemos llorar, que nos podemos emocionar? O sea...
6: ese sentimiento, Martín, ¿no? Y lo hablo con mucha gente por allí que viene o va al programa de televisión también, de sentir que uno no pertenece, ¿no?, a este sistema, o es como que te sentís un poco raro o medio loco y ves a tu alrededor las cosas que pasan y decís, yo soy el que está equivocado, ¿qué es lo que nos pasa?, ¿no? Y yo creo que hoy por hoy aquella persona que no tiene contención mucho más difícil poder llevar adelante esto que nos pasa a todos, porque a mí también me pasa, yo te digo que a veces estoy haciendo el programa y uno que maneja por allí toda la información y que se tiene que guardar un montón de cosas a veces delante de un micrófono, porque a veces no tenés las pruebas como para poder decir, mirá, están haciendo esto, pero es de esta naturaleza, tomen, no, acá exacto. Después te dicen, ¿y cómo lo comprobás? Entonces te tenés que callar la boca, sí. Hacerte el pelotudo, uh-huh. Perdón la expresión, ¿sí? Y ver cómo las cosas malas siguen pasando delante de tu cara. Tal y uno cual. Es como que no acepta eso. Yo en mi vida personal no acepto eso, no me gusta. No acepto que, a ver, la persona que vos tenés delante tuyo, sea político, sea de cualquier índole, te esté mintiendo en la cara.
5: Que sea persona, porque yo digo que
6: cada vez todo... vamos a peor, no vamos mejorando. Exacto. Cada vez vemos que las mentiras son más. Sí. Sí. Y que algunos se ponen y dicen y quieren dar cátedra, pero pará, mirá cómo es tu forma de vivir, después enseñale a los demás, ¿eh? Entonces, si no hacemos ese análisis, yo creo que vamos camino a esta locura que cada día se acrecienta más. Y como decías antes, con el teléfono, con la inteligencia artificial, con toda la locura también en lo que es la parte económica, que la gente a veces no llega a fin de mes, con todo lo que nos toca vivir hoy por hoy, que la gente por allí no tiene educación, porque lo vemos al cruzar una esquina, te hace repensar y decir, pero ¿qué pasa? ¿Yo formo parte de esto? ¿Encajo en este mundo o me tengo que ir a la mierda porque ya no doy más y no puedo seguir aguantando?
5: Bueno,
6: son presiones que todos los días van apareciendo, y cuando hablo con gente, anoche hablaba con otra señora titular de un negocio que me decía que le pasaba lo mismo. Es como que las responsabilidades cada día son mayores, hace que esas responsabilidades te tapen de tanto, y a veces pasan, no sabes cómo salir, ¿no?
5: Yo lo hablábamos también en estos fuera de aire, esto de tengo una amiga que es azafata y que se va a retirar, y que lo hablamos la última vez que nos encontramos en Buenos Aires, de no encajo, y yo como que me quedé tranquilo porque Lili tiene 56, yo tengo 40, y le digo, yo tampoco, Lili, y me acuerdo que lloramos muchísimo, pero lloramos en el sentido de decir, bueno, no soy el único loco que me pasa, a alguien también le pasa, y que va a dejar su carrera aeronáutica porque ya siente que no encaja, siente que el mundo cambió, y se va a dedicar a su familia un poco más, a otras cosas, o sea, pero va teniendo otro proyecto.
6: Y ves cómo lo que está mal a veces avanza, y cómo las cosas irregulares y las que no tienen que ser van por un lado que se transforma en un premio.
5: Y ahí
6: te rompes todo el día. Es como que vos decís, pero ¿qué pasa? Algo no está bien en este mundo, ¿no?
5: Y a ver, yendo a esto, puedo hablar. No quiero hablar mucho de esto porque, como digo siempre, algún día me van a. No voy a aparecer en este plano. Pero, por ejemplo, a nosotros nos suscitó un inconveniente que nos pasaba a nosotros en el área kinésica y quienes nos nuclean. Y esta cosa de manejarse con cierta autoridad y las formas, ¿no? Porque son las formas muchas veces. Y que yo creo que conté una situación con una alumna también. Son las formas de cómo vos te manejás. O sea, hoy creo que, y vamos a volver a esto, ¿no? Hoy y los otros días subí una historia, no sé, fue ayer, antes de ayer, que Marian Rojas Estapé, esta psiquiatra española, hablaba de esto, de que, a ver, ¿dónde está lo interesante de esto? De que si me costó llegar a tener esta campera, está bueno porque sé que tuve que hacer un proceso para llegar a eso, y después para llegar a tener este color que yo quería tener, o poder, o sea, pero hoy vamos perdiendo todo eso, y creo que una, a lo mejor, de las cosas es que hace que no se pueda tolerar esa frustración, esta cosa de, si te caíste, llorá, pataleá, hacé lo que quieras, pero volvete a levantar y andá para adelante, seguí poniéndole el pecho a las situaciones. La vida no es fácil, la vida nos va a presentar cuestiones, situaciones. Yo anoche me iba a la cama pensando de una manera, ¿no? Es decir, ayer empecé el día bastante temprano por una complicación de salud de mi viejo, que no sabía dónde iba a terminar. Fui a hacer consultorio los primeros 40 minutos, acomodé, avisé a los pacientes que lamentablemente tenía que irme a Rosario, que no sabía qué iba a pasar con mi papá, si lo internaba o volvíamos. Volvimos, gracias a Dios, pero yo volví, no almorcé, no nada, y yo seguí con las responsabilidades que tenía, Marce. O sea, yo seguí haciendo consultorio. Y hay otros que capaz que te dicen, no, bueno, no, yo estoy como muy estresado. Pero yo tengo una lista a la cual tengo que responderle, porque esa gente tiene un dolor, tiene un problema, y si bien tampoco tienen por qué saber qué fue lo que me pasa, es lo que yo siempre digo, es decir, bueno, yo me pongo el trajecito y lo que le pasa a Martín por detrás, le pasa a Martín por detrás, yo se lo puedo llevar al paciente. O hay pacientes con los que uno tiene más confianza y hacemos redes de apoyo y de contención. Pero yo creo que hay que hablarle mucho a nuestra juventud, mucho a nuestros chicos, y enseñarles que tienen que poder hablar de esto, no se tienen que poder. Mira, anoche hablaba con uno de mis sobrinos por una situación, o sea, algo de la escuela, de un nene. Y entonces yo le decía, vos tenés que poder entender que a lo mejor, porque hablaban de que siempre se pegaban y qué sé yo, y digo, ¿pero cómo? Digo, ¿y la maestra qué hace? No, y la maestra está bien, yo escuchaba la campana de un solo lado, lo tomo con pinza, Pero yo le hablaba desde este lado. Digo, vos tenés que entender que a lo mejor... Porque hoy también hay mucho de esto de que hay mucho síndrome de, como de TDAHA, este trastorno de hiperactividad y demás, y entonces etiquetamos a los chicos y son los terribles y son los que... Y hay que encontrarle la vuelta. Entonces yo le decía, Dan, le digo, vos acercate a tu compañero, primero llamalo por el nombre, digo, porque tocar a alguien implica un montón. Vos no sabés cuando tocas a esa persona... ¿Cómo lo puede interpretar? A lo mejor vos lo interpretás bien. Hay personas que lo pueden interpretar como un agravio y entonces reaccionan. Y son chicos, se están formando y no lo hacen a lo mejor a propósito. Entonces, también, ¿quién les da las herramientas? Porque hoy están saliendo camadas, que lo hablamos
6: siempre. En eso es lo que hay que trabajar, ¿no? En esas herramientas que se necesitan. Bueno, ayer también me enteraba, ¿no?, de que hay varios chicos entre 15, 16, 17 años con muchos problemas psicológicos, llamémoslo, pero que a los padres les preocupa cualquier cantidad. Entonces, hay que actuar en esto, por eso ese tipo de reuniones, por eso estas charlas acá también, que a veces disimuladamente hacemos para que la gente que está del otro lado pueda hablar del tema, como la que va a haber esta tarde, a las 3 de la tarde, allí en Mitre 750, donde van a estar hablando psicólogos, donde este fin de semana la Municipalidad de Casilda, a las 2 de la tarde, también van a estar allí en la Plaza de la Fuente, también dando respuestas y concentrándose con un montón de profesionales, y hay que ir abriendo esto. ¿No?
5: Yo creo que sí, y no tener, ahí está buenísimo que quede eso ahí para que la gente lo tenga, y hablar, no, no creamos que por hablar y porque mostrar, che, me siento triste, me siento deprimido, me van a tildar de loco, de que no, a ver, creo que hay que hablar, y más nuestra juventud. Yo siempre digo, qué difícil debe ser, perdón, está mal hecha la frase, ser joven hoy, no sé, por un montón de cuestiones. Entonces, hablen a nuestra juventud, hablen a los que somos tíos, me pongo en ese rol yo, como hablaba anoche con mi sobrino, habla, porque trata de escucharlo, trata de encontrarle la vuelta. Quizás no soy el indicado, pero estoy dentro de la salud y, a ver, y trabajé 16 años dentro de un neuropsiquiátrico y creo que fue suficiente y aprendí lo suficiente en un montón de cosas para listo, le di todo lo que le podía dar, hice todo lo que podía hacer en ese ámbito, aprendí un montón, me llevé un montón de cosas, pero no quiero todo eso para el resto de mi vida porque es muy fuerte trabajar en ese ámbito, y admiro y mis aplausos y mis admiraciones a la gente que trabaja en la salud mental, porque no es fácil, créanme que no es fácil, o sea...
6: Y tampoco alcanzan, no, el otro día hablábamos con la secretaria de salud, Martín,
5: no alcanza,
6: están desbordados, ¿sí? Aquí en la ciudad de Casilda tienen que decidir a quiénes le van a dar un turno, y ella nos decía que se hace tan difícil, porque todos merecen un turno, pero tenés que ver cuál está peor, cuál está mejor, a ver cómo podés ir interactuando, es difícil lo que está pasando.
5: Tenés,
6: ¿no?,
5: que hacer ese triage de bueno, y que a ver...
6: No es una joda, a ver, no es tampoco palabras así que largamos por hablar, no, los decimos con fundamento, pasa, porque escuchamos a los profesionales que saben del tema.
5: Y pasa afuera también, porque a veces idealizamos, ay, afuera no pasa, no, afuera también esperan casi 3 meses para el turno con el psiquiatra, sí, o sea, no es que, wow, habrá lugares que sí, que no, pero en mi experiencia también pasa afuera, o sea, no romanticemos tanto esas cuestiones, también pasa, si es una urgencia te van a atender, claramente, pero... Pasa lo mismo que pasa acá también, pero claramente que es difícil. A nosotros nos pasaba en los equipos.

0: que tienen que funcionar para ver cómo se trata de salir de esto. Martín, hablamos mucho.
1: Hablamos mucho.
0: Seguimos la semana que viene. Ya se viene la fiesta también. Ahí que después me contás porque va a haber como una entrega de premios. Está todo muy, pero muy bien armado. Decime la fecha nada más.
1: 3 de diciembre.
0: Ya es tipo cena este año.
1: Este año va a ser. Va a ser
0: como la gala del Martín Fierro.
1: Como la gala del Martín Fierro. No va a ser cena, cena, cena. Va a ser lo que siempre nuestro público quiso, pero. Podemos adelantar el título, que bueno, va a ser, ya ni yo me lo acuerdo, ¿cómo era el título? Yo te lo dije. No. Era como una noche de película, espérate.
0: Mirá, y van a entregar premios ahí.
1: Vamos a entregar premios para todos.
0: Premios como si fuese el Martín Fierro, así que me imagino.
1: Esperen, porque
0: el escenario y todo armado.
1: Una noche de película con Mariquena del Prado y Centro Semic.
0: Ahí está. También, así que.
1: Vuelve Mariquena del Prado, ya la vamos a bautizar como nuestra madrina, mirá.
0: ¿Y va a ser en el golf también?
1: Va a ser en el golf. Así que empezamos, este año empezamos temprano, porque si nos quedamos, después nos corren los tiempos.
0: Ah, pero la gente todavía reservó la tarjeta, ¿no?
1: Todavía, pueden empezar a consultar, ya sí, pero ya vamos a ir largando más información.
0: Que después se agotan, ¿eh? Y este año con la entrega de los premios encima, mira.
1: Este año tenemos más trabajo
0: para hacer. El año que viene seguramente en el Dante y el próximo en el Libertador.
1: Claro, ¿quién te dice? Pero bueno, ahí vamos con eso. Decían, ya la fiesta de fin de año, pero cuando menos nos damos cuenta ya estamos.
0: Exacto.
1: Así que bueno, pasa ya vamos a ir mostrándoles un poco más de eso también.
0: Martín, seguimos charlando.
1: Nos vemos la semana que viene.
0: Gracias por haber venido.
1: No, por favor, un gusto.
0: Los mensajitos al 3464-556161. Pausa cortita y ya continuamos con más Casilda Diario. No se vayan.

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Bueno, y allí pasaban los chicos de Faro, Si Tú No Estás Aquí, el tema que nos mandaba Damián, uno de los protagonistas, junto a Ismael y Cristian, que forman Faro, 35 años, la verdad que todo un lujo aquí en la ciudad de Casilda tener esta banda. Bueno, mucha información para compartir nos queda todavía en esta mañana. Vamos a compartir ahora fotos de lo que pasaba en el día de ayer en la inauguración de este punto de la Universidad Nacional de Rosario. La Municipalidad de Casilda y la Universidad Nacional de Rosario inauguraron el punto UNR en nuestra ciudad, un nuevo espacio de atención presencial que permitirá a estudiantes y vecinos realizar consultas, recibir orientación y acceder a la información sobre la amplia oferta de carreras y capacitaciones con las que cuenta la universidad, sin necesidad de trasladarse a la ciudad de Rosario. La apertura de este espacio, ubicado en la terminal de ómnibus, representa un paso importante para acceder y acercar la educación universitaria a Casilda. Facilita el acceso a oportunidades y acompaña a quienes eligen formarse y proyectar su futuro, todo en nuestra ciudad. El acto fue encabezado por el intendente Guillermo Franchella, el rector de la Universidad Nacional de Rosario, Franco Bartolacci, y contó con la presencia del vicerrector Héctor Mario Darío Macía, Gustavo Simonetti y Patricia Giaconesi, de Bienestar Estudiantil de la Universidad Nacional de Rosario. Acompañaron al intendente, el secretario de Gobierno, Horacio Di Stefano, la secretaria de Planificación Territorial, arquitecta Maricel Cervini, la secretaria de Desarrollo y Bienestar, doctora Cristina Svisser, y la directora de Cultura, Rosana Bonavé. Era para el intendente Guillermo Franchella, quien fue durante años decano de la Facultad de Odontología de la Universidad Nacional de Rosario. Esta inauguración tiene además un significado especial por su trayectoria y vínculo con la universidad. La educación es una de las herramientas más importantes para construir oportunidades. Poder destacar y acercar la universidad a nuestra ciudad significa estar más cerca de nuestros jóvenes y de cada vecino que quiere estudiar, formarse y construir su futuro, destacó Franchella. Acercar la educación es acercar oportunidades, es construir futuro. Imágenes de lo que pasaba entonces en el día de ayer, allí en la terminal de ómnibus, con la inauguración de este nuevo punto que ahora tenemos aquí en la ciudad de Casilda. En lo que es la charla de prevención al suicidio que recién nos preguntaban, va a ser hoy a las 3 de la tarde. Atención a todos aquellos que quieran ir. Es en el Centro de Día para el Tratamiento de Adicciones, que está al lado de la capillita, ahí en la Casa de la Misericordia, que queda en Mitre 750, y va a estar a cargo de la psicóloga Natalia Milán. Hablar salvavidas a todas las familias, a todos los profesionales, a todas las instituciones, a docentes de las escuelas secundarias, a todos los que quieran hacerse presentes, sin lugar a dudas va a ser una muy buena oportunidad para comenzar a desandar esto, ¿no? Y empezar a tratar de hacer cosas en conjunto como para poder prevenir el suicidio. Así que si quieren ir, en el día de hoy es con entrada libre y gratuita, a las 3 de la tarde, lo que sí es para mayores de 18 años, ¿sí? Es para mayores de 18 años, reiteramos, hoy a las 3 de la tarde, en Mitre 750, con entrada libre y gratuita. Tenemos un pedido para hacerle porque este fin de semana se va a dar la colecta Más por Menos. No lo tenemos a Iván para charlar porque está haciendo un retiro espiritual en estos momentos, pero nos pedía que por favor repliquemos esta información en la comunidad. Lo que das se multiplica. Solidaridad. Compartir con alegría, esperanza de muchos. Este sábado 12 y domingo 13 de septiembre, colecta nacional Más por Menos. A todos aquellos que puedan colaborar, bienvenido sea en las distintas parroquias de la ciudad de Casilda. Y te recordamos, porque antes nos preguntaban por el toque de sirena, va a ser en todo el país y aquí en la ciudad de Casilda también, a las 10 de la mañana, ¿sí? Siempre estamos para ayudar, hoy necesitamos los fondos para seguir respondiendo. A ver si le mandan un mensajito a Milei, los libertarios aquí de Casilda también, para que se acuerde de que estos 50
39.000 millones que tienen encantados, los necesitan los bomberos para poder seguir salvando vidas. Hola, buen día. Estaba mirando la tasa municipal y donde dice bomberos y hospital, ahora incluyeron recolección de residuos, SAPEM. Antes no estaba. Bueno, vamos a averiguar cómo es el tema. Un mensajito, curiosidad de la gente que nos pregunta, así que Susana, vamos a estar averiguando acerca de lo que vos nos contás y si es verdad que ahora hay otra nueva cosa para pagar allí en lo que es el municipal. Nos vamos rapidito a una pausa que Seba tiene que cumplir con tanda, con música en esta mañana, y ya seguimos con la próxima nota. En estos momentos la temperatura en la ciudad de Casilda asciende a 12 grados. Vamos a tener un lindo día en la ciudad de Casilda, así que a disfrutarlo antes de que vuelva esta ola polar que llegará el fin de semana. Pausa cortita y ya seguimos con más Casilda Diario Primera Edición. Y antes que me olvide, esta noche a las 20, Daniel Gagliardo va a estar presente en vivo en el Casilda Diario de la Noche en un programa especial de 20 a 21, donde también van a poder hacer preguntas, van a poder colaborar ustedes del otro lado, sacarse las ideas y las dudas que tengan, porque el domingo va a estar, como todos los años, en la biblioteca. Pero nosotros lo tenemos antes, esta noche a las 20, en vivo en nuestros estudios, así que pueden charlar y pueden también mandarnos mensajes acerca de lo que él sabe tan bien hacer, que es la cosmografía. Pausa cortita y ya seguimos, no se vayan. Miren qué sol que tenemos en la ciudad, acompañándonos en esta mañana de jueves, allí pasando el tren también en lo que es Barrio Nueva Roma. Música, pausa y ya seguimos, no se vayan.

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0: Así pasaba lo nuevo de Luciano Pereyra con La Muela, como le dicen, ¿eh? Muy lindo tema que compartimos en esta mañana. Gracias por los mensajitos. A la gente que va a Rosario, tenga en cuenta, si entra por Pellegrini, hay un choque en cadena, los va a demorar. Si nos están escuchando mientras llegan a Rosario, por allí les conviene ingresar por otro lado, lo que nos dice la gente que está en esos momentos, en estos momentos, allí en la localidad de Rosario. Y tengan en cuenta también aquellos que van para Sanford por ruta 33, el siniestro que hubo esta mañana temprano con un camión. Las rutas de nuestra región así están. Vuelta de página y nos vamos a hablar ahora con la gente de Raico. Tenemos del otro lado de la línea un amigo, a Diego González, para enterarnos de las propuestas para este mes de septiembre de 2026. Diego, ¿me escuchás? Muy buenos días. Marcelo te saluda. ¿Cómo estás?
1: Hola, Marcelito. Buen día, mi amigo. ¿Todo bien?
0: Bien, acá andamos.
1: Acá firme siempre.
0: Bueno, con cada vez más posibilidades de que la gente llegue a su cero kilómetro, ¿no? Estamos viendo por allí muchas publicidades, inclusive del gobierno nacional, que tira diferentes líneas de crédito como para que la gente pueda tener su vehículo. ¿Es así o me equivoco, Diego?
1: Sí, con respecto a lo que es Banco Nación,
0: sí.
1: Raico está inscripto para que la gente pueda tomar crédito de Banco Nación. Mira. La agencia tiene que estar inscripto en el banco.
0: ¿Y cómo es? ¿Es fácil?
1: Sí. Y después, bueno, las líneas de crédito que siempre tenemos nosotros, que es con Banco ICBC, que tenemos créditos como para la Rancher de 25 a 30 millones de pesos con un quebranto del 12% nada más.
0: Mira.
1: En 18 meses, perdón.
0: En 18
1: tanto
0: meses.
1: Tanto para la Rancher como para la Territory.
0: Ahí está. Bueno, se está haciendo mucho hincapié ahora en lo que es la Ranger Raptor, ¿no? Que es hermosa. Y bueno, y la gente, viste, cuando ya tiene una, después quiere mejorar y de la Ranger pasa a la Raptor, ¿no?
1: Sí, bueno, como vos sabés, es una pick-up. Es un lujo, ¿no es cierto? Tenés toda la tecnología, seguridad, confort. Y bueno, es una camioneta que está, que hizo punta, ¿no es cierto? Se está vendiendo muy bien.
0: Ahí está. Esto, para terminar el tema de los créditos, así cualquier duda que tenga la gente, Diego, se llega, y ustedes sí, directamente a través de la computadora de ustedes pueden saber si la línea de crédito se le puede dar o no a una persona,
1: exacto,
0: ¿no?
1: Exacto. Nosotros, teniendo el quit de la persona, cargamos el quit y sabemos si es viable o no. No a todos te los dan,
0: exacto,
1: es así, ¿no es cierto? Pero bueno, lo cargamos, si es viable el crédito, ya lo gestionamos.
0: ¿Y hasta qué porcentajes de un vehículo entregan de dinero, Diego?
1: Y como ser, para lo que es el usado, siempre te entregan el 50% de financiación.
0: ¿Y nuevo?
1: Para el nuevo no, te dan más, 60% hasta el 80% te pueden dar, según como uno, el scoring de uno, ¿no es cierto?
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1: Exacto.
0: Bueno, y contanos un poquito cómo están los planes allí, los óvalos y todo lo que ustedes tienen para ofrecer.
1: Respecto a lo que es plan óvalo, hoy tenemos de cuota pactada 3, la Transit furgón,
0: sí,
1: con el 30% del valor de la unidad en la cuota 3 puedes retirarlo. Solo tenés que presentar una garantía hasta el 50% y puedes retirarlo, ya lo patentás.
0: Y cada vez estamos viendo más en las calles, ¿eh? Ha gustado mucho esta nueva versión también.
1: Y aparte es un vehículo muy confiable, vos ya los conocés, ¿no es cierto?
0: Sí, Marcelito, sí.
1: Y para trabajo se buscan mucho, sí.
0: Ahí está, bueno.
1: Como distintos modelos, como el furgón grande, el mediano o el chasis, según la necesidad del cliente.
0: Exactamente, así que a todas aquellas personas que la necesiten, inclusive para trabajo, que se acerquen, que hay bastantes posibilidades de tenerla, ¿no?
1: Una de las ventajas, ¿no es cierto?, es la seguridad que tienen esos vehículos hoy.
0: Qué bueno.
1: Una de la seguridad es el radar, sería la velocidad crucero adaptativa, Qué en bueno. caso de emergencia se frena solo el vehículo.
0: Qué bueno, Diego. Bueno, y por allí, para los que quieren Territory, también pueden ingresar a través de Plan Óvalo, y hay distintas propuestas para tener esta camioneta que ganó el mercado, las calles del mercado, ¿no? Están por todos lados.
1: Sí, cierto, Marcelo.
0: Sí, es increíble. Qué bueno.
1: Es una SUV, como bien, es una de las más vendidas. Por confiabilidad y por, bueno, porque gustó. Siempre vos ves un vehículo en la calle mucho es porque gustó y tiene la confiabilidad de que el producto es bueno.
0: Y es como que se convirtió...
1: Lo puedes hacer por Plan Óvalo, o sea, como siempre, el Plan 80-20, con el 20% vos podés licitar o más, ¿no es cierto? Y lo retirás.
0: Es como que se convirtió en el caballito de batalla de las familias, ¿no? Porque vos ves que prácticamente cada vez son más familias las que adoptan este vehículo, ¿no? Bueno, y tiene distintas versiones por allí. Está la híbrida también, una nueva que salió hace poquito también, que tiene el techo color negro. Contame un poquito acerca de las versiones. Ahí la estamos viendo en pantalla, mira.
1: Vos arrancás con la versión Cell, que es el arranque de gama. Después tenés una versión híbrida, que es intermedia, con un motor eléctrico y un motor nafta, en la cual vos ahorrás hasta un 40% de combustible.
0: Sí.
1: La versión híbrida, la ventaja que tiene es la inscripción inicial en el registro. No vas a pagar patente. El aforo durante 5 años no lo pagás.
0: Está bueno.
1: En la provincia de Santa Fe te exime de la patente. Y después, bueno, tenemos la Territory Titanium, que es una versión full con toda la tecnología, y la Platinum, que salió ahora, están recién llegando, no estamos ahí, que es una versión de lujo ya.
0: Es hermosa,
1: con techo y otro tapizado, tiene otros detalles.
0: Está hermosa también, así que ya pueden prepararse para ir viéndola aquí cuando llegue a Raico, ¿no? Y tenerla allí cara a cara. Y otra de las que estoy viendo muchas dando vueltas por la ciudad es la Bronco, ¿no? Que hace ya unos cuantos años que está, pero que también va ganando mercado a medida que va pasando el tiempo, ¿no?
1: Sí, la Ford Bronco, como ese ya tiene otro propósito, es un vehículo ya más 4x4. Las versiones que más se ven son las 4x4 2.0, que bueno, como vos sabés, Marcelo, es una camioneta de para hacer off-road o al que le guste ir a la montaña.
0: A la nieve ahora, viste que hay por todos lados.
1: Familiar,
0: sí. Lógico, seguro, ¿no? Seguro que sí. Así que bueno, también pueden llegarse y descubrirla. Y el tope ahí por ahí, que es Everest, que también se está vendiendo bien, ¿no?
1: Sí, bueno, esto ya es un vehículo premium, ¿no es cierto? La Everest junto con la Ranger Raptor o la F-150 Raptor, que también está entrando. Son vehículos que por ahí entran al país un poquito más, o sea, son menos lo que van a ver, pero son buenísimos, o sea, lujoso y con una tecnología abismal, ¿no es cierto?
0: Bueno, ahí estamos viendo mientras vos vas hablando los distintos modelos, cada día más lindos, ¿no? La verdad que...
1: no lo dudo.
0: Uno más lindo que otro.
1: Uno más lindo. Ahora apostó a esos modelos, ¿no es cierto?
0: Exactamente. Bueno, y ahí estamos viendo el Mustang también, que se coló, hay uno negro que entregaron allí en Raico, espectacular, sí. Espectacular.
1: También está entrando, o sea, cuando se normalice bien la economía lo vamos a tener más en cantidades, ¿viste?
0: Mirá.
1: Lamentablemente estos son productos que van entrando de a poco, ¿no?
0: Y eso lo habíamos hablado la última vez también, ¿no? Que va a ser que se normalice un poco los precios, ¿no? Si bien bajó, dentro de un par de meses vamos a conseguirlo también a un precio realmente mucho más módico del que hoy por hoy tiene, ¿no?
1: Sí, sí.
0: Al menos
1: sí,
0: es lo que dicen, Diego. Eso es lo que dicen, ¿no?
1: Es lo que dicen.
0: Exactamente. Bueno, invitamos a la gente a llegarse, a que se saque todas las dudas, y también tienen un abanico bastante grande de lo que es autos usados, ¿no?
1: Marcelito, una de las cosas, perdón que te interrumpa, sí. Una de las cosas que me gustaría decirte con respecto al Servi oficial, el Servi móvil, lo vamos a tener a partir del miércoles semana próxima. Ya acá en Castilda.
0: Ah, qué bien.
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0: Qué bueno.
1: Se ha vendido por nosotros o no.
0: Qué buena noticia.
1: 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Vale. 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
0: Ya ahí estaremos haciendo nota también por la dirección y para que se puedan ir acercando, ¿no?
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0: Ay, bárbaro.
1: Me llaman a este teléfono y le coordinamos el turno. Lo tenemos que coordinar junto con San José de la Esquina, porque es la casa central. Y bueno, generamos el turno, tiene que estar todo vía online, o telefónico con San José.
0: Y qué bueno que se pueda hacer ese trabajo aquí en la ciudad de Casilda, sí, ¿no? Ya la gente no va a tener que viajar.
1: Sí, estuvimos trabajando mucho, había que invertir, nada más.
0: Mirá, buenísimo. Bueno,
1: ya hicimos toda la inversión, Raico hizo la inversión para que lo tengamos.
0: Qué bien, ¿eh? Así que se va a poder hacer el service aquí en la ciudad de Casilda. Acá hay un mensajito, me dicen, por favor, Marce, pregúntale a Diego si va a salir la Eco nueva. ¿Tenés algún dato de eso, Diego?
1: No, todavía oficialmente no. Hay muchas, viste, en las páginas, hablan y dicen muchas cosas, pero oficial de Ford, no.
0: Todavía nada.
1: Bueno. Yo creería que la Eco nueva no, sí puede llegar a haber algo. Novedades podemos llegar a tener más a fin de año, pero no nos dicen nada.
0: Bueno, vamos a estar atentos, seguramente.
1: Vamos
0: si hay
1: a estar
0: algo
1: atentos a lo que nos digan y yo te lo comento, no tengo ningún problema.
0: Si hay algo obviamente nuevo, seguramente en estas charlas que tenemos prácticamente todos los meses, vamos a estar contándole a la gente. Bueno, la invitación está hecha.
1: El fin de semana del 27 vamos a estar en Pujato.
0: Claro, la fiesta del transporte, exactamente. Ahí sí, con un stand también.
1: Sí, sí.
0: Qué bueno. Ya cuando nos descuidamos estamos ahí en la fecha.
1: Vamos a estar presentes.
0: Ahí está. Bueno, y después también aquí en la ciudad de Casilda se vienen eventos, así que seguramente seguiremos charlando.
1: También vamos a estar presentes.
0: Exactamente.
1: Está confirmado.
0: Sí, nos lo decía en esta semana la gente de Alumni cuando hablábamos al aire. Así que van a poder ver todos los productos de Raico aquí por la región. Diego, te mandamos un abrazo. ¿Dónde puede encontrarte la gente?
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0: Ahí está.
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0: Ahí está. Gracias por la atención, como siempre, ¿eh? Muy amable.
1: Como siempre a ustedes.
0: Abrazo grande.
1: Muy agradecido.
0: Gracias, Diego.
1: Bueno, a disposición.
0: Gracias, igualmente. Bueno, y cualquier. Gracias, Diego. 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Llegamos así al final de otra edición más de Casilda a Diario. Nosotros nos vamos a reencontrar, Dios mediante, mañana aquí para compartir una nueva mañana juntos de 7 a 9. Esta noche a la hora 20, un programa especial con Daniel Gagliardo del grupo Uxin, que va a estar presente en vivo respondiendo preguntas y contándonos un poquito cómo va cambiando este mundo. 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Nos vamos con esta música tan pero tan linda de los Auténticos Caligaris. Se reunieron los Caligaris y los Auténticos Decadentes reviviendo este tema de Sergio Denis que también nos pedían en esta mañana. Con esto nos vamos. Gracias, Seba.
2: Nos vemos mañana, Marcelo.
0: Nos vemos mañana. Mirá, hay que disfrutar del sol. Mañana ya viernes, en serio. Claro. Juegos y todo en la mañana. Que pasen un feliz resto de jornada. Se quedan con Martín, el equipo de la mañana y Te Quiero Tanto. Chau, gracias a todos.

0: fuerte el aplauso.
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0: Muy buenos días para todos, bienvenidos al equipo de la mañana, bienvenidos a la radio. Aquí estamos, arrancando este programa en este jueves 10 de septiembre del año 2026. En la Récord estamos para acompañarte desde ahora y hasta las 12 en esta linda mañana, templadita, podríamos decir, 13 grados una décima, con un pronóstico de cielo algo nublado, a mayormente nublado hacia la noche, la máxima pronosticada para hoy 23 grados, con un viernes con lluvias, un 70% de probabilidad para mañana viernes, 11 de mínima, 20 de máxima, el sábado 6 de mínima, 11 de máxima, con el cielo mayormente nublado, según lo que está indicando la página oficial del Servicio Meteorológico Nacional. Si mirás en el teléfono, tal vez no den lluvia para mañana, pero sí para el sábado. Esperemos que llegue o viernes o sábado, pero la lluvia es necesaria por estos tiempos. El domingo 2 de mínima, 13 de máxima, con el cielo mayormente nublado. Lunes 5 de mínima, 16 de máxima. Martes 7 de mínima, 20 de máxima. Miércoles 5 de mínima, 20 de máxima, con el cielo parcialmente nublado. Así las cosas. Nosotros, arrancando este programa, mucho para compartir durante esta jornada, durante estas 3 horas, con premios también para regalarte, para mimarte, para vos que estás allí del otro lado, siendo parte del equipo de la mañana. Hoy el premio, haciendo referencia a algo histórico de la ciudad de Casilda, como todos los jueves, gentileza del Centro de Jubilados y Pensionados Nacionales de la ciudad de Casilda, que está preparando ya el Día del Jubilado, el festejo, con una gran cena para los jubilados, así que ya te vamos a contar de qué se trata eso, también el premio de Panificación Leo. Una mañana donde vamos a estar hablando con la jueza de menores de la ciudad de Casilda sobre esto que ha cambiado en el mes de septiembre, que es el nuevo régimen penal, donde la vocera del gobierno de la provincia de Santa Fe dijo, tituló, delito de adulto, pena de adulto. De esto vamos a estar hablando en esta jornada, también desarrollando algo de materia policial que está ocurriendo en estos momentos. 9 allanamientos se están dando en la ciudad de Casilda en el marco de una investigación de microtráfico. Son allanamientos que lo está realizando la Prefectura Naval Argentina y también la Policía Federal Argentina. 9 allanamientos en estos momentos de la Policía Federal y la Prefectura aquí en la ciudad de Casilda. En un ratito te vamos a contar dónde y de qué se trata y más tarde también los resultados, porque esto está dándose precisamente ahora, en este momento. Allanamientos de la Policía Federal y Prefectura aquí en la ciudad de Casilda por microtráfico. Vamos a hablar de deportes también, el encargado de eso es Dami Balseda, a quien le decimos buen día. ¿Qué haces, Dami? ¿Cómo te va?
1: Buen día para todos. Bueno, ayer fue noche de Copa Libertadores en 1:57, empate entre Estudiantes y el Corinthians en la ida de esa serie. Han pasado los encuentros ya de cuartos de final, por lo menos en sus partidos de ida en la Copa Libertadores, con derrota para Platense y ayer empate para el Pincha, que lo ganaba desde el inicio con un gol de Castro, se lo igualaron en el arranque del complemento y ahora el equipo de La Plata está obligado a una victoria en territorio carioca si quiere acceder a la siguiente fase, o por lo menos a un empate si quiere forzar la tanda de penales. Así que igualdad para Estudiantes de La Plata en su comienzo de la serie frente al Corinthians. Y ojalá que la lluvia, si llega, sea el día viernes, porque el sábado es la apertura de los Juegos Suramericanos. Se está preparando todo allí, anuncian un día bastante fresco. La ceremonia, recordemos, es al aire libre frente al Monumento Nacional a la Bandera a partir de las 18 horas con el desfile de las 15 delegaciones que van a formar parte de estos Juegos Suramericanos y, por supuesto, muchísimos shows. Se destaca, por supuesto, el de Soledad Pastorutti, que es la voz de los Juegos Suramericanos Santa Fe 2026. El domingo, bien tempranito, a las 10 de la mañana, arrancan las competencias.
0: Maxi Marangoni ausente con aviso en el día de hoy, con toda la información del mundo del espectáculo. Vamos a hablar de política, vamos a hablar de economía y lo vamos a hacer con Leo Moriconi, a quien le decimos buen día. ¿Qué haces, Leito?
2: Buen día.
0: ¿Cómo va?
2: Excelente.
0: ¿Cómo te trata el resfrío?
2: Bien.
0: Bien, te despertaste bien. Hoy con la música de los Juegos Suramericanos. Mira qué bien, lo pusiste de despertador en el celu.
2: No, tengo canciones, pero se ve que las elige para molestarme. O sea, busca algo feo y me lo...
0: Está re bueno el tema.
1: Sí. Tendríamos que escucharlo completo, porque en la tanda siempre escuchamos.
0: ¿Qué, ¿de verdad no te gustó?
2: No.
0: ¿No te gustó?
1: Mira. ¿No te gustó?
2: No.
1: Nah, el tema es buenísimo. Pasa que acá en la tanda lo escuchás tanto una parte que aburre, pero tenés que escucharlo.
2: Me tiene que gustar, ¿no? No me gusta. Que
1: no, es, no, ¿sabes por qué dice eso? Porque no lo escucho. A ver cómo es la letra.
0: No, ¿qué más? No es la letra.
2: No sé.
1: No, pero no lo escuchaste. Entonces, ¿cómo opinas de lo que no?
2: Ya cuando escuché,
1: no.
2: Le pegué una cachetada al teléfono.
1: No lo escuché.
0: Pero, a ver, Pablito Ruiz también dice, mamá, ¿te usaba?
2: Sí.
0: Bueno.
2: Oh, mamá.
0: Ella me ha besado.
2: Pero eso pasó hace mucho tiempo.
0: Bueno, cambiaste de gustos. Bueno, Leo, ¿qué anda pasando en el mundo político y económico?
2: No, siempre me gustó más Pablito Ruiz que Soledad. Bien. Ajá. Así que lo cambié. ¿Qué anda pasando? Ayer hablaron todo el tiempo de caída en la economía abismal y eso, lo que hablamos a la mañana. No sé si se acuerdan que se cayó el 5% en términos anuales y mes contra mes. Bueno, de eso hablaba todo el mundo. Y no encontró el gobierno otra agenda para traer en el día de hoy, porque van a esperar el dato de inflación. Porque con esta economía así tan parada, lo que se espera es una inflación muy baja, e incluso baja en un montón de precios. Ya a esta altura, como están las cosas, deberían bajar un montón de precios, no solamente no subir, sino bajar y mucho más, porque van a empezar las liquidaciones, porque no hay no hay riesgo de nada. Obviamente que si se produce menos, los precios se van a mantener, porque no solamente la cantidad de dinero, sino la cantidad de productos, lo que juega en el precio de un producto para su equilibrio. Así que,
1: ¿qué sería una inflación baja?
0: ¿De qué número estamos hablando?
2: 1,8, 1,7.
0: Ajá.
2: No es baja, es cierto. Sí. No es baja. Por eso.
1: Bueno, pero es baja. Baja para lo que estamos acostumbrados.
2: Claro. Sí, no, es altísima. Es una locura con la economía parada, es una locura, pero bueno, van a vender que bajó, qué sé yo, van a estar todo el tiempo con eso, porque no. Otra vez perdieron la agenda, porque lo de Malvinas no calzó más. O sea, la gente se dio cuenta de cómo venía la mano y no está mucho en los medios. Lo que sí está en los medios y que despierta el deseo de todo argentino de ser ciudadano americano de Estados Unidos es que Trump hizo una promesa en Estados Unidos si gana las elecciones.
0: ¿Cuál?
2: Decía una, qué sé yo.
1: Se pela.
0: No. No. ¿Una promesa hizo Trump? ¿Tiene que ver con la economía?
2: Sí.
1: Se tatúa.
2: Sí, te digo que sí, te dice ese tatuaje. Uh-huh.
0: ¿Cuál es la promesa?
2: Billete.
0: ¿Imprimir?
2: No, $5,000 por cada votante si los republicanos ganan las elecciones.
0: $5,000
2: por cada votante.
0: ¿Le da? Sí. ¿Cómo justificas el voto? Como hizo Belletti una vez acá en Casilda, ¿no?
2: A cada votante, no votante de él, a todos.
0: Ah.
2: 5,000 palos. $5,000, perdón. Está bueno eso. Pero no tenemos ciudadanía americana. Si vas a votar, $5,000.
0: Mira. Te pagan para ir a votar.
2: No, no importa. Si gana, no, si gana.
0: Si gana.
2: Belletti fue un adelantado.
0: Claro.
1: Sí, sí.
2: Y todos decían, no, es inmoral. Mira, en Estados Unidos, la capital de la democracia, Donald Trump ofrece platita si gana las elecciones. Imagínate la inflación. Bien.
0: Bueno,
2: cosas que pasan. Pasan más cosas, pero las dejamos para después.
0: Leo Morricone con toda la data, nosotros te estamos acompañando. Sergio López está en los controles, musicalizándonos, poniéndonos al aire como todos los días. Nuestro conductor silencioso, nuestro operador de cabecera, allí el gran Sergio junto a Ale Berrondo en la redacción de casillaplus.com, el sitio de noticias más actualizado y más leído. Ya está allí publicada la información preliminar, este adelanto que te contábamos también aquí en el equipo de la mañana. 9 allanamientos están realizando en estos momentos en la ciudad de Casilda por microtráfico. 9 allanamientos que realiza Prefectura Argentina junto a la Policía Federal Argentina aquí en nuestra ciudad. Ya vamos a estar ampliando esta cuestión. Nosotros en marcha, haciendo y compartiendo el equipo.

tempranito una foto, los trabajadores despedidos de SAPEM junto al legislador provincial allí frente al Palacio Municipal. De esto vamos a estar hablando también en la mañana de hoy y muchas cosas más hasta las 12, porque hasta las 12 acá vamos a estar. Hasta las 12 de acá no nos movemos, hasta las 12. ¿Te quedás?

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1: Hace exactamente 5 días, el 5 de septiembre, ha comenzado a regir en todo el país la ley 27.801. Esta ley establece un nuevo régimen penal juvenil, aplicable este régimen a menores, adolescentes, desde los 14 años hasta antes de cumplir los 18, cuando sean imputados por delitos previstos en el Código Penal o también en leyes penales especiales. Esta norma plantea como finalidad que el adolescente asuma la responsabilidad legal por sus actos, pero también su educación, resocialización, integración social. Aquí en la provincia de Santa Fe, el gobierno de nuestra provincia aseguró que ya cuenta con estructura, con recursos humanos, con dispositivos para aplicar este nuevo sistema. Y una frase que utilizó la vocera provincial: delito de adulto, pena de adulto, habría un debate, obviamente, porque es un tema muy sensible esto, cuando se combina la demanda social de seguridad con los principios propios de la justicia penal juvenil, donde no se juzga a un menor exactamente igual que a una persona adulta. Y para entender esto, para entender qué cambia en la práctica, cómo se aplicará aquí en la jurisdicción de Casilda, ¿qué rol tendrán los jueces, los fiscales, los defensores, los equipos interdisciplinarios, también instituciones de contención? Vamos a estar hablando, y la saludamos, a la doctora Fabiola Piemonte, que es jueza de menores de la ciudad de Casilda, incorporada recientemente al circuito penal. Doctora, Martín López la saluda. ¿Cómo le va? Buen día.
2: ¿Qué tal, Martín? ¿Cómo
1: Muy bien.
2: Estás? Buen día.
1: Un gusto dialogar con ustedes. La primera vez que charlamos al aire. Y en este caso, para entender un poco qué es lo que cambia concretamente con la entrada en vigencia de este nuevo régimen penal.
2: Bien. Bueno, por lo pronto, algunas cuestiones que vos mencionabas, sí. Yo te escuchaba mientras me presentabas, algo que tensó la discusión y trabó una reforma de fondo que se necesitaba desde hace muchísimos años, porque imagínate que la ley que dejó de estar en vigencia el 5 de septiembre en realidad es un decreto ley del año 80, cuya última modificación fue en el 83, uh-huh, antes de la entrada en vigencia de la democracia en nuestro país. Partiendo de ahí, era un decreto ley, una norma muy simple, que tenía no más de 10, 12 artículos, y que lo que regulaba y tensaba, como digo, la discusión en una reforma más de fondo que se adecuara a estándares convencionales y constitucionales después de nuestra última reforma constitucional del 94, era la discusión sobre la baja o no de edad de punibilidad.
1: Sí.
2: Bueno, esa discusión quedó saneada. La ley nueva que entró en vigencia, como vos mencionabas, baja de 16 a 14 la edad mínima de responsabilidad penal juvenil. Entonces, todos los adolescentes a partir de los 14 años y hasta las 0 hora del día de cumplimiento de los 18 años pueden ser sometidos a proceso penal, siempre y cuando cometan una acción típica que esté en el marco de la legislación de fondo. La ley nueva aclara que tienen que ser delitos que estar tipificados en el Código Penal o en leyes especiales.
1: Uh-huh.
2: Esta es una diferencia también con la legislación anterior, ya que el decreto ley viejo lo que hacía era marcar un doble estándar de punibilidad, primero por la edad y después por el tipo de delito. Nosotros no podíamos traer a proceso a personas menores de edad que hubieran cometido un delito cuya pena en expectativa fuera igual o menor a 2 años de prisión efectiva.
1: Uh-huh.
2: Hoy eso no está más. Cualquier tipo de delito puede ser investigado y puede, en razón de la comisión de ese hecho, por ejemplo, un daño en escuela, un hurto, delitos menores que antes, unas lesiones leves, 2 jóvenes adolescentes que se golpean en la puerta de la escuela y uno le rompe la nariz a otro,
1: uh-huh,
2: o le hace un maullón. Esos que eran para nosotros en el derecho penal delitos insignificantes, delitos muy graves, muy simples, antes no los investigábamos por una cuestión de fondo, y con esta nueva ley todo debería ser investigado.
1: O sea que desde ahora un adolescente de 14 años puede ser imputado penalmente por cualquier delito al igual que un adulto, pero ¿tiene criterios específicos, tiene límites específicos esto?
2: Mira, en relación al tipo de pena, la ley es clara. Primero fija un tope máximo en 15 años, que era una discusión que nosotros teníamos. Nosotros, por estándares convencionales y por fallos en los que se ha sancionado a la República Argentina, por ejemplo, Mendoza contra Argentina, que es de la Corte Interamericana de Derechos Humanos, porque así lo dice la Convención Internacional de los Derechos del Niño, tenemos prohibida la aplicación de la prisión perpetua. Y además hay precedentes nacionales como Maldonado, nuestra Corte Suprema, que establece que las penas privativas de libertad son la última ratio excepcionalmente y por el menor tiempo posible. Lo que sí, el sistema anterior nos permitía reducir la pena en expectativa del delito aplicable. Para aclarar, nuestro Código Penal a cada delito que está tipificado le pone una pena mínima y una pena máxima. Y dentro de ese rango de pena, nosotros, a pedido de parte, en este caso de la Fiscalía, aplicamos un monto de pena determinado al momento de la sanción o aplicación de pena.
1: Claro, pero también habla de educación, resocialización, integración social.
2: El objeto del proceso está previsto específicamente en el artículo 40 de la Convención Internacional de los Derechos del Niño. Igual el joven entra al proceso con la finalidad de formarse, resocializarse, de reparar el daño, de responsabilizarse del hecho y de evitar, en términos sencillos, digamos, de intentar evitarse la reiterancia. Es decir, que el tránsito por el proceso tenga una finalidad socioeducativa, en muchos casos terapéutica, si hay un problema de salud mental, de responsabilización y de evitar que vuelva a cometer nuevos delitos. Claro. Que se reinserte, resocialice, que vuelva a ser un sujeto que pueda convivir socialmente con el resto de las personas.
1: ¿Y en qué casos un menor podría quedar privado de su libertad?
2: La ley nueva establece un rango de tres tipos de sanciones o penas diferenciadas, lo cual es muy interesante. Yo decía antes que nosotros teníamos un conflicto porque la ley de fondo nos permitía reducir al grado de tentativa la pena máxima, pero eso muchas veces implicaba en delitos muy graves penas de hasta más de 20 años. Hoy el tope está fijado en esta ley en 15 años como pena máxima por cualquier tipo de delito, hasta delitos que sean concursados, es decir, la comisión de varios delitos juntos, y arranca de lo que sería un llamado de atención que se denomina jurídicamente amonestación. En los términos de esta ley, es decir, traerlo a una audiencia con los progenitores o responsables afectivos. Los padres son partes muy importantes en este proceso, son convocados desde el primer momento, tienen derecho a la información, tiene que estar presente porque es parte de la especialidad, acompañando. Además, se les puede achacar la responsabilidad civil por las consecuencias del daño, o sea, esto también es un nuevo cambio. Pero volviendo a las sanciones, por ejemplo, la más simple, que es el llamado de atención, que es en sede judicial, es hacer venir al joven, explicarle cuál fue el delito que cometió y hacer esta puesta en conocimiento de que esto es una advertencia y que de ahí en adelante, si volviera a delinquir o se le impusiera alguna medida socioeducativa, o la ley de fondo la llama medidas complementarias, por ejemplo, una prohibición de contacto o de conducir o de asistir a determinado lugar, etcétera, si incumpliera eso, lo que viene es una sanción más grande en la escala de sanciones.
1: Entiendo.
2: Que
1: No, lo que le quería preguntar es acerca de la frase que dijo la vocera del gobierno de la provincia de Santa Fe: delito de adulto, pena de adulto. Desde el punto de vista jurídico, ¿esta expresión es correcta o simplifica demasiado un tema que es mucho más complejo por lo que se ve?
2: Lo que pasa es que en términos formales nosotros tenemos una especialidad y tenemos todo un estándar y un paraguas de principios rectores que hasta lo trae la ley de fondo y lo dice nuestra ley procesal. Digo, nosotros, la provincia adhiere, por decirlo de una forma sencilla, ¿no?, a la ley de fondo a través de un decreto que fue reglamentado la semana pasada, en la cual ordena cuáles van a ser los dispositivos y los espacios. Nosotros no tenemos el problema que tiene Provincia de Buenos Aires en cuanto a los alojamientos, alojamientos y esto que está a la palestra ahora de esta resolución judicial. La verdad que en Santa Fe hay espacios preparados hace mucho tiempo con especialidad y hay espacios a puertas abiertas, uh-huh, y hay dispositivos que vienen funcionando, necesitan de un refuerzo, esto es así. Hay figuras de fondo como la del supervisor que estamos viendo cómo la van a implementar, pero sí hay equipos especializados y la realidad es que el plano convencional y los principios rectores nos corren un poco de ese discurso mediático. Uh-huh. En la realidad, en lo único que nos modifica a nosotros esta equiparación al sistema de mayores es en el caso de las medidas cautelares. ¿Por qué digo esto? Porque nosotros cuando analizamos la aplicación de una medida cautelar, prisión preventiva, que es la más común que conoce la gente, o una prisión domiciliaria, o sea, las restrictivas de la libertad ambulatoria, primero evaluamos si hay apariencia de responsabilidad y después lo que nosotros técnicamente llamamos proporcionalidad, es decir, si lo que se pide como una restricción previa a la aplicación o no de pena es proporcional a la pena que cabería en el caso de ser condenada la persona que está siendo traída a proceso.
1: Comprendo.
2: En el sistema anterior nosotros hacíamos esta reducción a la escala de tentativa. Acá nosotros hacemos la reducción al máximo de la pena imponible en la proporcionalidad, que es 15 años. Lo que sí es verdad es que al traer al proceso a personas que pueden haber cometido cualquier delito, como a diferencia de lo que pasaba antes, que algunos delitos los investigaban y otros no, hacemos como una evaluación mucho más similar a la que se hace en el caso de una persona mayor de edad.
1: Claro, entiendo.
2: Entonces, en ese contexto, el trámite se asemeja más al sistema de mayores que a la especialidad de menores.
1: Doctora, estamos hablando con la doctora de menores de la ciudad de Casilda, Fabiola Piemonte, sobre esto que se dio esta semana, este cambio en el nuevo régimen penal juvenil, cambiando, creo que es el tema más crítico, por allí que más énfasis se da, es la edad de punibilidad, pasada de 16 a 14 años, y hay varias preguntas que surgen a raíz de esto, teniendo en cuenta al distrito judicial nuestro, al séptimo, al aquí de la ciudad de Casilda, con sus localidades adyacentes. ¿Esta medida se puede aplicar aquí en Casilda? ¿Cómo es la infraestructura? ¿Cómo está hoy dotada la fiscalía, los equipos técnicos, los defensores, los fiscales, los dispositivos de seguimiento para llevar adelante esto? ¿Qué impacto puede tener esto en el trabajo cotidiano del juzgado de menores aquí de la ciudad de Casilda? ¿Existe el riesgo también por allí de que estas respuestas terminen concentradas, como lo decía, con los dispositivos que hay, por ejemplo, en Santa Fe, en Rosario, que difieren mucho de lo que tenemos nosotros aquí en la ciudad, por lo menos hasta ahora?
2: Bien, bueno, nosotros tenemos desde más de un año, desde la entrada en vigencia de la 14.228, que es nuestro Código Procesal Penal Juvenil santafesino, que es el trámite nuevo, tenemos todo un sistema dotado de recursos adecuados. Es más, uh-huh, yo no tengo más físicamente un juzgado, como antes, por ejemplo, la doctora Pecoraro, que era mi antecesora, sino que yo soy parte del Colegio de Jueces Penales de Primera Instancia, conformo lo que se denomina sección juvenil, por la especialidad.
1: Bien.
2: Y así, tanto el actor penal, que es el que investiga y impulsa, el que me trae a mí a discusión cosas a la audiencia, situaciones a la audiencia, tiene desde hace, yo creería que ya va a ser 5 o 6 meses, sino un poco más, uh-huh, una fiscal especializada, que es la doctora Cosgall.
1: Claro.
2: Que está específicamente designada para trabajar situaciones de justicia penal juvenil, así como también la defensora pública, que es la doctora Bonacalzi. Uh-huh. En ese sentido, nosotros contamos con operadores del sistema con especialidad desde un tiempo a esta parte, en Casilda y en el distrito judicial. Así también.
1: O sea que la infraestructura está en la ciudad de
2: Casilda. La infraestructura está y está funcionando mejor que antes en el edificio nuevo. Las salas de audiencia cumple con todos los requerimientos, así para asistencia a víctima también, en caso de personas menores de edad, se las puede convocar en horario desdoblado para, por ejemplo, entrevistas en Cámara Gesell, porque la Cámara Gesell está en el segundo piso y las salas de audiencia para quien quiera controlar lo que esté pasando en el registro audiofílmico están en el primer piso. La verdad que desde la inauguración construcción del edificio nuevo, los recursos están más que garantizados en cuanto a espacios adecuados, ya sea para víctimas, que es este proceso penal de menores. La víctima tiene un montón de derechos, tiene reconocimiento formal y en muchos de los casos son personas menores de edad. Decía yo, tanto para la víctima como para los operadores. El MPA tiene su espacio, las salas de audiencia son adecuadas, el equipo interdisciplinario o dirección de intervenciones disciplinarios hoy cuenta con una auxiliar social que trabaja también en el edificio nuevo en Casilda, que rota entre el fuero de familia y las audiencias o intervenciones que se le solicitan en el fuero penal. En cuanto al sistema de justicia en el distrito, los operadores y las condiciones están absolutamente garantizadas.
1: ¿Y lugar de alojamiento, si algún menor tiene que ser privado de su libertad?
2: Y eso lo dispone el servicio penitenciario. Nosotros tenemos una ley nueva, o en realidad la Secretaría de Asuntos Penitenciarios, a través del CAT, que es un organismo que fue creado a través de la implementación del nuevo sistema procesal en Santa Fe en junio del año pasado, que es una unión de operadores que dependen de Justicia Penal Juvenil y de la Secretaría de Niñez. Porque, como usted decía antes, y yo confirmaba, la finalidad del proceso tiene que ver con cuestiones más educativas y socioeducativas que con un tránsito punitivo.
1: Claro.
2: Entonces, Niñez tiene que estar acompañando en cuestiones de fondo y en coordinación de medidas, en articulación con grupos familiares, más allá de los lugares de alojamiento. Por lo general, las personas que son enmarcadas dentro de medidas cautelares son trasladadas al CERPEJ, que es el espacio EXIRAR, que es el espacio que tenemos más cerca desde Casilda, que está en Rosario. Hay algunos lugares, por ejemplo, en Coronda, hay un espacio específico a puertas abiertas. También hubo jóvenes ahí alojados del cordón interdistrital, de situaciones que yo he resuelto en suplencia en Casilda, o que se han derivado también en San Lorenzo. O sea, no hay dificultad en cuanto a la articulación en traslado, porque eso es algo que tiene aceitado
1: claro.
2: El Ministerio de Justicia a través de la Secretaría de Servicios Penitenciarios.
1: Sí, como lo decía usted recién, por allí el riesgo de que el debate público se reduzca a esta consigna punitiva solamente y se pierda de vista esto que mencionaba, la prevención, la educación, la contención. Es importante esta charla que estamos teniendo con la doctora jueza de menores de aquí de la ciudad de Casilda, Fabiola Piemonte, sobre este cambio, y preguntarle a nivel local, ¿no?, lo que viven ustedes a diario. ¿Se mantienen, se incrementaron los delitos? ¿Cuál es el delito que predomina por allí como cometido por menores? Aquí en el Tribunal de Casilda, digo.
2: Sí, sí, en el distrito judicial los delitos más graves en los cuales están implicados menores de edad en el último tiempo, desde el que yo tengo razón, tienen que ver con delitos en contexto de género contra la integridad sexual, que son delitos severos. Algunos hoy relacionados también a cuestiones digitales,
1: sí,
2: en contexto de género. Los chicos se tocan, se filman, lo reproducen, es una nueva modalidad a la cual hay que prestarle atención. Hay algunas cuestiones relacionadas con microtráfico, que es un objetivo priorizado de investigación para la Fiscalía General y que marca también la dirección en algunas investigaciones en el fuero local. Y después mucho delito predatorio, delito, nosotros lo llamamos técnicamente predatorio, que son los delitos de desapoderamiento, robo, hurto, hurto agravado. Por lo general,
1: esos son los delitos en ese orden que más están trabajando ustedes aquí en Casilda. Esto de...
2: Sí.
1: Mira, interesante esto, no lo sabía. Pensé que era el más frecuente este del delito predatorio, el robo menor, realizado sí, obviamente por menores.
2: Lo que ocurre es que eso va de la mano, yo explicaba, el juego de menores no existe más. Antes los delitos se impulsaban en el ámbito de la investigación a través del propio juzgado de menores. Entonces si era un delito menor, igual se investigaba. Yo, por ejemplo, resuelvo autoría de San Lorenzo por una cuestión de distribución de tareas, y hay muchos delitos que nosotros consideraríamos insignificantes. Por ejemplo, no sé, el robo, la disputa, amenaza por una visera, o el robo de una lonchera, o un encubrimiento por un celular que se recupera con georreferenciación, que no generan más que el momento traumático, después una consecuencia dañosa en términos de pérdida patrimonial. ¿Se entiende?
1: Sí.
2: Con el cambio de modalidad y de sistema al acusatorio, quien dirige y prioriza lo que investiga es el Ministerio Público de la Acusación.
1: Claro.
2: Entonces, las órdenes que reciben los fiscales a través de la Fiscalía General es lo que los enmarca en a qué le prestan más atención o qué traen más a proceso en términos de investigación. Uh-huh. Hoy son casi todas cuestiones que tienen que ver con el uso de arma de fuego, con delitos predatorios pero graves. Por ejemplo, la otra vez hubo un hecho en el cual participaba un menor que tuvo que ver con un robo en una localidad cercana, pero que desplegó todo un cordón de persecución en ruta hasta que llegaron en Casilda y chocaron dentro de una estación de servicio. Bueno, las características uh-huh. del hecho, más allá del daño que se le provocó a la víctima, hizo que este menor fuese traído a proceso para ser imputado claro. por ese tipo de delito, que a lo mejor en otras circunstancias o con otras características o menos despliegue, hubiese sido imputado en la fiscalía y yo como jueza no me hubiese enterado porque no le hubiesen apecado uh-huh. o solicitado ninguna medida cautelar. Pero si no, por lo general la fiscalía avanza mucho hoy en cuestiones que tienen que ver con microtráfico, con delitos relacionados al microtráfico, y con delitos contra la integridad sexual y en contexto de violencia de género.
1: Doctora, yo le agradezco mucho el tiempo de dialogar con nosotros. Como decíamos, es la primera vez que charlamos. Fue un gusto, queríamos entender un poco más acerca de estas modificaciones, estos cambios que empezaron a aplicarse hace 5 días ya en territorio de la provincia de Santa Fe. Muy agradecido por su tiempo. Gracias, ¿eh?
2: No, por favor, a disposición. Un gusto.
1: Lo mismo.
2: Que terminen bien la jornada.
1: Gracias, igualmente. Fabiola Piemonte es la jueza de menores de la ciudad de Casilda, dialogando con nosotros acerca de estos cambios aquí en el equipo de la mañana, cuando pasaron 49 minutos de la hora 9.

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4: Marcos Cisneros llegando a La Récord, trayendo como siempre toda la información para el hombre de campo a la mañana de la ciudad. Marquitos, ¿cómo te va? Buen día.
5: Muy buenos días. Datos agropecuarios de la mano de Campo Más, ese líder que hace crecer el campo, nos trae la información ganadera. Ayer en Cañuelas 5.578 vacunos, promedio de los novillos 4.397 pesos el kilo vivo, novillitos 4.700, vaquillonas livianas 4.500 pesos, las vacas buenas 3.012, se pagaron por los toros especiales 3.373 pesos el kilo vivo de promedio. Vamos a los datos granarios de la Bolsa de Comercio Rosario. Trigo 345.700 pesos la tonelada, maíz 293.100 pesos, girasol 760.000, por su parte el sorgo 275.000 y la soja 556.000 pesos la tonelada. Marcos Cisneros, Servicio Informativo Rural.

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14: Día, llama a una oyente. Quiero que me pase el cumpleaños de mi hija hoy, Vanessa Kemere, y la felicita a papá, mamá, su dos hijitos, Martina, Santino, Diego, y que lo pase muy bien, que es profesora. Gracias, gracias, chao.
15: Bueno, feliz cumple para Vanessa, que hoy está soplando velitas, un año más, cumpliendo en este día jueves. El saludo de su familia allí, que lo festeje mucho, ¿eh? Nosotros te acompañamos en la récord 422-522-3464-556161. Ya marchando el mate, ¿vos dónde estás? ¿Desde dónde nos escuchás? 422-522-3464-556161. Atención, tenemos concurso antes de las noticias. Ya vamos a estar con nuestro móvil, con Ale Berrondo, que está recorriendo las calles de la ciudad de Casilda, pero se viene el día del jubilado y se viene la cena, festejo, para celebrar el día del jubilado. Esto organizado por el Centro de Jubilados y Pensionados Nacionales de Casilda, con música, con baile, con sorteos y la alegría para compartir en vivo, con música en vivo, el día 19 de septiembre a las 21 horas, allí en Boulevard Villada 2645. Empanada de entrada, arroz con pollo, casata, bebidas limitadas, llevar vajilla completa. Las tarjetas se pueden adquirir en Irigoyen 2543, en el Centro de Jubilados, llamando al 447153. 3464-447153. Esto con 30.000 pesos, el valor de la tarjeta, para participar de esta gran cena para festejar el día del jubilado, y las anticipadas 28.000 pesos. Te esperan para una noche de encuentro, de música, de celebración aquí en la ciudad de Casilda. Esto organizado y la invitación corre por parte del Centro de Jubilados y Pensionados Nacionales de Casilda. Y hoy regala el Centro de Jubilados y Pensionados, como siempre, algo elaborado por ellos. Hoy una docena de empanadas y también tenemos el premio de panificación Leo. Pregunta.
16: ¿De Leo?
15: Panificación Leo, claro. Ah,
16: no, de Leo Morigoni.
15: ¿Cómo se llamaban las dos grandes avenidas que dividían Villa Casilda? La dividían en cuatro partes iguales. ¿Cómo se llamaban las dos grandes avenidas que dividían por partes iguales, por cuatro partes iguales, a Villa Casilda? ¿Cuál era el nombre de esas dos avenidas? Y te podés, entre todas las respuestas correctas, estarán participando del sorteo gentileza del Centro de Jubilados y Pensionados Nacionales de Casilda. ¿Cómo era el nombre de esas dos avenidas que dividían en cuatro partes iguales a Villa Casilda? Leo Morigoni está dándole al teclado. Dale que dale, para ver si
16: no prestaba atención en la escuela.
15: ChatGPT, Gemini, le da alguna respuesta a esta pregunta del día de hoy. Así cualquiera.
16: Qué vergüenza, la madre. Maestra de escuela, directora.
15: Así cualquiera.
16: Y él lo googlea.
15: Sonaron los bomberos a la hora 10. Este toque de sirena, Dami, programado. Lo veníamos anunciando también en redes sociales, ¿no es cierto?
16: Sí, exactamente. Sumándose al reclamo de la Federación Santafesina y a la Asociación de Bomberos Voluntarios de la República Argentina. Algo que se está replicando en todo el territorio nacional por una emergencia económica de todos, claro, los cuarteles a nivel nacional.
15: Tal cual, esto que vienen pidiendo, la entrega de subsidios de parte del gobierno nacional, como se venía haciendo, para el tema de bomberos, que no lo vienen recibiendo, vienen atrasados, y además otra cuestión con el tema de las importaciones. Saben ustedes que la mayoría de los elementos que utilizan los bomberos voluntarios son importados, y hay una cuestión allí que se le está dificultando la cosa para poder abastecerse de estos elementos necesarios para el funcionamiento de los cuarteles, y por eso es el reclamo con este toque de sirena que fue a la hora 10 en todo el país, hacer sentir este sirenazo dedicado al gobierno nacional, podríamos decir. 10 de la mañana, 5 minutos, 422-522-3464-556161-61.

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1: La hora 10:05 minutos, la temperatura en Casilda 17 grados 6 décimas. Obras en el SAMCO de San José de la Esquina. El efector de salud por excelencia que tiene la localidad sanjosecina puso en marcha una importante remodelación gracias a una inversión realizada desde el gobierno provincial mediante el programa FONRES del Ministerio de Salud. La inversión total que arriba desde la cartera sanitaria santafesina asciende por encima de los 17 millones de pesos. Funcionará el asueto escolar de este día viernes. La conmemoración del Día del Maestro tendrá lugar este viernes 11, una fecha que alterará la rutina habitual tanto en la provincia de Santa Fe como en el resto del territorio nacional. Si bien la jornada no está catalogada como feriado nacional en el calendario oficial del gobierno, funciona institucionalmente como asueto escolar para el ámbito educativo. En consecuencia, no habrá dictado de clases en los niveles inicial, primario y secundario. 6 minutos pasaron de las 10 de la mañana con una temperatura en Casilda de 17 grados 6 décimas.
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2: Alejandra Berrondo con el móvil recorriendo las calles de la ciudad de Casilda, en este caso en la municipalidad, por el tema Asapen. Continúa el conflicto. Hoy lo decíamos temprano, veíamos lo que compartía el diputado provincial Carlos Delfrade, que venía a reunirse con el intendente de la ciudad, con los concejales, con el gremio, con los trabajadores. Y allí está en el Palacio Municipal Alejandra, a quien saludamos. ¿Cómo te va, Ale? Buen día.
3: Buen día, Martín. Buen día para todos. ¿Cómo están?
2: Muy, pero muy bien. Bueno, contanos, Ale, ¿qué pasó?
3: Bueno, una reunión, como bien decías, ¿no?, importante, que tuvo lugar aquí en el Palacio Municipal, y vamos a charlar un ratito con el intendente Guillermo Franchella para que, bueno, justamente, ¿no?, nos dé su mirada al respecto. Guillermo, ¿cómo le va? Buenos días, gracias por atendernos.
4: Hola, Ale, ¿cómo andas?
3: Muy, muy, pero muy bien. Bueno, una reunión importante, Guillermo, ¿no?
4: Sí, sí, una reunión de amigos, digamos, porque realmente don Carlos... lo conocía, él me conocía de nombre, nunca habíamos charlado, pero fue una reunión muy amigable, donde vino a interesarse por el conflicto que estamos teniendo con estos empleados de la empresa Asapen. Le charlamos un montón, expliqué un montón de cuestiones de procedimientos, de un poco de una breve reseña histórica de cómo, qué era Asapen, cómo la asumimos en el momento que iniciamos la gestión, todos los sucesos que se dieron para llegar a la situación actual de la empresa. Y bueno, estamos con un conflicto con dos empleados, un tercero que es discutible porque está jubilado, Ramón. Sí. Y buscándole la vuelta a ver cómo podemos resolver esto de una vez por todas, porque es un conflicto que no debería haber escalado tanto. Pero bueno, estas cosas vos sabés bien que a veces empiezan a interactuar las cuestiones legales, las cuestiones políticas, básicamente, y estamos ahí todavía en un nudo gordiano que ya lo vamos a ir desarmando, y espero que lo antes posible, porque la intención es resolver esto lo antes posible, terminar con esta situación por el camino que sea, pero que nadie esté perjudicado, y buscarle la vuelta. Hoy estamos en un momento en que no puedo dar definiciones todavía, Pero bueno, esperemos que a muy corto plazo esto se pueda resolver, pues anunciemos lo que haya que anunciar y punto. Siempre respetando, digamos, la cuestión institucional, porque es una empresa que es una sociedad anónima que tiene un régimen de sociedades anónimas, a pesar de que la municipalidad es el socio mayoritario, la empresa tiene, está instituida como empresa, tiene todo, tiene sus directores, síndicos, tiene todo lo que tiene que tener una empresa de tipo sociedad anónima, como es la sociedad SAPEM, Servicios Casildenses, y bueno, interactuando entre todos para ver cómo zanjeamos este problema, porque la verdad es que desde que estoy en gestión no tuvimos ningún problema, al contrario, creo que hemos mejorado muchísimo la relación que hemos tenido con los gremios que interactúa la municipalidad, el gremio municipal, camioneros, que también está involucrado, empleado de comercio, porque hay empleadas en SAPEN que pertenecen a empleados de comercio, y bueno, hay un nuevo gremio que aparece para ver el tema de los empleados de gas específicamente. Y bueno, hasta ahora la verdad es que hemos resuelto y estamos trabajando muy juntos, muy de la mano. Los resultados se están viendo en todos lados y está pendiente este tema, que no es un tema menor, porque se ha hecho muy grande, como una bola de nieve, fue creciendo de a poco, fue escalando, y creo que tenemos que terminar con esta situación lo antes posible, que es mi intención, como socio mayoritario, digo, como intendente, ¿no? Sin perjudicar tampoco y ni siquiera invadir lo que es la cuestión institucional de una sociedad anónima. Es difícil. Sí, pero yo confío en que lo vamos a resolver a corto plazo.
3: Martín, le paso el retorno al intendente para que pueda hablar con vos y saludarlo.
2: Guillermo, ¿cómo te va? Gracias, buen día. Gracias por atendernos, por estos minutos para con nosotros. Sabíamos de la presencia de Carlos del Frade. ¿Vino con algún planteo específico el diputado provincial aquí a la reunión?
4: No, al contrario. Yo creo que vino a informarse, se puso a disposición. Yo creo que la intención en este caso es de todos la misma, ¿viste? Resolver este conflicto. Tuvimos una muy buena reunión, viste, cuando por ahí te conocés, pero nunca habías tenido una charla así profunda, explicando situaciones, haciendo una reseña histórica de cómo se llegó a lo que se llegó, tanto en lo que es municipal como en lo que es la empresa SAPEN, que es una sociedad anónima. Bueno, se interiorizó de un montón de cuestiones y es una persona de bien, como todos los que queremos el bien para la gente, y tuvimos una excelente reunión y vamos a seguir trabajando para ver cómo acomodamos este lío.
2: Sí, me imagino, porque ya lleva mucho tiempo, esto es desgastante también, me imagino, porque...
4: Sí, es un desgaste innecesario, donde aparte, bueno, ya después empiezan a interactuar cuestiones legales, cuestiones políticas, estamos en un año preelectoral. Todas estas cuestiones, viste, complican un poco, lejos de aclarar, complican.
2: Pero no está judicializado todavía el caso, ¿no?
4: Mira, los abogados están interactuando, sí. No sé a qué le podemos llamar judicializado, ¿no?
2: Sí, alguna,
4: no sé
2: si, algún
4: de
2: juez...
4: las dos partes que están interactuando.
2: No, si algún juez tomó carta en el asunto y bajó alguna medida para la resolución del conflicto.
4: No, todavía no.
2: Bien.
4: Si el camino tiene que ser ese, bueno, tendrá que ser ese. Ya ahí se escapa de las manos se nos escapa de la mejor voluntad que podamos poner para esto.
2: Entiendo. Guillermo, lo que nunca me quedó claro a mí, ¿cuál es el tema de el porqué del despido de los trabajadores? Uno, bueno, sin causa, uno con causa, otro porque estaba jubilado, pero nunca supe bien cuál era el motivo final por lo cual se tomó esta decisión de desvincular a dos trabajadores de la empresa SAPEN. Cuando vos te reuniste con los directivos de la empresa, teniendo en cuenta esto que bien aclaraste, que es una empresa, una sociedad anónima, donde el socio mayoritario es la municipalidad, pero tiene un directorio, tiene una comisión allí, ¿qué respuestas dieron? ¿Cuál es la medida? ¿Por qué se llegó a tomar esta medida, digo?
4: Mira, por diferencias de forma de trabajo, básicamente, Martín. Esa fue la explicación. Hay algunas cuestiones que pueden o no haber sucedido, porque no puedo dar fe, porque no tengo pruebas de muchas de las cosas que me cuentan. Por eso no me quiero meter
2: en
4: un tema donde yo, en lo personal, no tengo pruebas. Uh-huh. Sí sé que hubo conflictos de trabajo internos entre estos empleados y la empresa, cosa que no sucede con todo el resto, porque no son los dos únicos empleados que tiene la empresa SAPEM.
2: Claro.
4: No te olvides que ahí hay tres gremios interactuando, ¿viste? Así que, bueno, hasta ahí la especificidad la tiene más la empresa que yo para claro. poder contestarte esto, ¿viste?
2: Sí, bueno, pero no pudimos hablar todavía con la gente de la empresa, de la SAPEM. Venimos teniendo diálogos en off, obviamente, pero no en público todavía, por sugerencia de los letrados. Y con relación a...
4: Me pasa un poco lo mismo, ¿me entendés?
2: ¿Cómo?
4: Por eso no te puedo dar una respuesta concreta ni decirte esto lo vamos a resolver así o así. Uh-huh. Estoy esperando alguna data más, algunas decisiones más que no están en mis manos para tomar resoluciones.
2: Entiendo.
4: Y hacer lo que tengamos que hacer.
2: Pero vos tenés la posibilidad, Guille, de, por ejemplo, sentarte con Martín Nicolini, con los síndicos de la SAPEN y darle...
4: Como socio mayoritario tengo todas las posibilidades.
2: ¿Y lo pudiste hacer eso en este tiempo?
4: En su momento lo hicimos, sí, habíamos hecho un acuerdo después de los despidos, que lo habíamos hecho de palabra con los empleados que están afuera hoy. Pero bueno, fue un acuerdo de palabra, yo cumplí y considero que del otro lado no tuve la devolución que esperaba.
2: Cuando decís del otro lado, haces referencia a los trabajadores.
4: Yo entro todos los días a la municipalidad, los saludo todos los días, porque siempre fui claro con ellos. Uh-huh. No tengo problemas. Esto no es una cuestión contra las personas, es una cuestión de procedimiento.
2: Entiendo, sí, perfecto. Pero ¿qué fue lo que cambió, Guille? ¿Qué fue lo que no se cumplió?
4: Mira, a nosotros, y como casildense, y te lo digo así de frente, que un gremio de Buenos Aires sin la consistencia que necesita para defender a nuestros trabajadores de Casilda interactúe en esto, la verdad es que no me gustó. Mi sugerencia fue que busquen un gremio que los ampare realmente, que tenga un sistema, digamos, gremial dentro de lo que es la provincia, la zona o donde fuere, que pueda cubrir las necesidades que tienen. Aparentemente este gremio no las tiene, por lo menos por las reuniones que yo tuve, no tiene sistema de salud para ofrecerle, no tiene un montón de cosas que pueden garantizar que ellos estén cómodos bajo el amparo de un gremio.
2: Claro.
4: ¿Vos sabés que promesas por parte del gremio que se le han hecho a los trabajadores, que son promesas inciertas, promesas de sueldo que por ahí no son reales o que no se puedan cumplir. Hay varias cositas que no son consistentes.
2: Entiendo. Vos sabés, Guillermo, que nosotros los otros días...
4: fue ese, nosotros lo reincorporamos, pero hagamos algo serio.
2: Vos sabés que los otros días, dialogando con uno de los empleados allí despedidos de la empresa SAPEN, fuera de la municipalidad, en este acampe que están haciendo, nos decían que fue sugerencia de la empresa que salgan a buscar un gremio. Dice, ahora conseguimos un gremio que nos represente y nos despiden por eso. Hay algunas cuestiones ahí en el medio que no logramos entender.
4: Yo creo que no, el despido...

0: a defender. Ahora sí aparece todo esto, pero porque la empresa puede dar respuesta, Martín. Vamos a ser claro.
1: ¿Vos sabés
0: cuántos
1: que...
0: años estuvieron trabajando y con una desprotección total todos estos muchachos? Hoy que tienen una empresa que está estabilizada económicamente, una gestión que acompaña a la empresa y acompaña a los trabajadores, por ende. Tienen todo a favor, lo que antes no tuvieron durante muchísimo tiempo.
1: Vos sabés que el otro día,
0: antes esto no pasaba.
1: Sí, hablando con este...
0: ¿Cómo me explicas?
1: Hablando con este muchacho, que bueno, es uno de los despedidos, le pregunté si volvería a trabajar en estas condiciones en las que hoy se encuentra la empresa, que no se mejoró un poco, se compró un utilitario, está por llegar la ropa, me parece, o si no llegó ya.
0: No, la ropa se compró hace 3 meses,
1: bueno,
0: una ropa específica que, bueno, no sé si la habrán entregado o no, ese dato no te lo puedo dar hoy.
1: Bueno,
0: Martín,
1: pero
0: te lo
1: él volvería, él minutos. Dijo que volvería a trabajar más allá de que no se haya hecho realidad todo lo que pedían en un principio. Él volvería a trabajar, dijo, con estas condiciones. Él lo que quería era la fuente de trabajo, obviamente, y creo que también eso fue lo que motivó la reunión con el diputado provincial. Bueno, se movilizaron a la ciudad de Rosario, se reunieron con legisladores. El tema también es que por ahí puede hacer ruido y ruido político, como lo decías vos, se viene un año de elecciones, esto puede ser aprovechado a lo mejor por algunos.
0: Sí,
1: o
0: no. Viene por ahí fuertemente eso también, no hay ninguna duda.
1: Digo, que se haya tomado la decisión de despedir a 3 personas el mismo día, al mismo tiempo, también es como una cuestión de hacer un... O sea, no va a pasar desapercibido. Despedir a 3 personas un mismo día de una empresa donde la municipalidad tiene la mayoría
0: de... Sí, estamos de acuerdo en eso, Martín. Estamos de acuerdo. Estoy totalmente de acuerdo con vos. Tal vez la cuestión, cómo se realizó el procedimiento, puedo disentir, pero no soy ni el director, ni soy parte de la empresa, solamente el socio capitalista mayor. Por lo tanto, mi función como intendente y como capitalista mayor y representante de la ciudad es cuidar a la ciudad, cuidar el dinero de la ciudad y tratar, en este caso, como hice, de amigable componedor para ver si podíamos recuperar la situación. Pero bueno, se pusieron condiciones que primero no estuvieron de acuerdo y aparentemente ahora estarían de acuerdo. La verdad es que es un poco difícil. Hoy la situación está un poquito más compleja por la cuestión política, porque hay ya
1: charlas
0: entre abogados de las dos partes.
1: Guillermo, pero en lo político...
0: dar alguna data para definirlo, ¿me entendés
1: lo
0: que te digo?
1: Sí, te entiendo perfectamente, pero en lo político... No hay tanto revuelo tampoco, no están allí los opositores, los que quieren candidatearse sacándose fotos o sumándose a las rondas de campamento ahí de los trabajadores. Por allí en el Consejo se pide algún tipo de explicación.
0: Claro,
1: no lo veo politizado el tema, no veo política. Puede llegar a uno a pensar, obviamente, qué hay detrás de todo esto, pero no ve ningún actor que esté tomando una posición firme por allí, el sector de Walter Palanca.
0: No, la posición firme no existe, porque es un conflicto bastante raro. Entonces no va a haber una cara que ponga ahí las cosas y que tome una posición política personal o grupal o partidaria. Eso no está sucediendo. Lo que sí puede estar sucediendo es que mi pregunta siempre es, le digo, muchachos, están sin laburo. ¿Por qué no salimos a buscar laburo mientras tanto? Hasta tanto se defina. Alguien está bancando esa situación, Martín. No vamos a decir las cosas como son.
1: ¿El gremio?
0: No sé de dónde. No te puedo dar una definición concreta.
1: Voy a decir, ¿cómo puede estar? ¿Cómo pueden estar?
0: Yo tengo un montón de versiones.
1: Claro.
0: Pero las voy a exponer públicamente.
1: Vos decís, ¿cómo pueden estar estos muchachos allí, 2 meses ahí parados,
0: exacto,
1: sin trabajar, sin cobrar
0: trabajar
1: un sueldo?
0: ¿Cómo le das de comer a tu familia? Si yo me quedo sin laburo porque hago mal las cosas en mi clínica, en mi trabajo privado, particular o estatal, salgo mañana a buscar otro trabajo por mientras tanto, después que el otro corra en paralelo. ¿Me entendés? Digamos que la resolución que estoy pretendiendo corra en paralelo, pero mientras tanto tengo que hacer algo. O sea, algo tiene que haber detrás de eso, algún financiamiento tiene que haber, si no, estas familias no pueden vivir, ¿viste? A ver, vamos a ser claros.
1: Guillermo, para finalizar, ¿cuál es tu sugerencia hacia la empresa sobre esta situación y sobre estos empleados particulares?
0: Mira, yo estoy en una espera.

0: Va a ser pedir que se aceleren todos los procesos o procedimientos que haya que hacer para resolver este conflicto, como sea. O sea, si va por la cuestión de lo económico, que se resuelva, si va por la cuestión de la reincorporación, que se resuelva. Yo esto lo quiero resolver porque realmente de los 700 y pico empleados que tiene la municipalidad en forma directa o indirecta, no puedo estar teniendo conflicto con dos.
1: Bueno, pero son de SAPEM, no son de la municipalidad de ellos. Es otro gremio.
0: No, te fui claro, mira, en forma directa o indirecta.
1: Ah, bien, bien.
0: ¿Entendés?
1: Sí, sí, sí, ahora sí, sí, sí.
0: Directo, pues, directo es mi gremio municipal.
1: Claro.
0: Indirecto, pues, es camioneros, este gremio nuevo que aparece, estos muchachos de SAPEM, hay chicas de SAPEM que pertenecen a empleados de comercio.
1: Claro.
0: O sea, esto es forma indirecta, por eso te quiero ser claro en ese concepto.
1: Sí, sí, sí, entendí.
0: Porque si no, no tendría por qué estar metiéndome.
1: Claro.
0: En nada.
1: Guillermo, bueno, veremos a ver
0: cómo sigue la cosa. Ojalá se resuelva lo antes posible por la salud de estos chicos que están ahora sin trabajo, por la salud de la institución SAPEN y por la salud de la institución municipal. Eso es lo único que quiero. Vos sabés cómo es mi forma de trabajar en general. Soy una persona que siempre, y lo dije el primer día, y se está demostrando que yo apoyo al laburante. Siempre apoyo al laburante. Ahora, el laburante también tiene que cuidar su laburo. El laburante tiene que hacer lo que tiene que hacer. O sea, todos tenemos derechos y obligaciones. ¿Entendés? Si las obligaciones no se cumplen, no le estamos dando un derecho a la persona, le estamos dando un privilegio, que son dos cosas totalmente distintas.
1: ¿Y estos empleados hubieran incumplido alguno de sus derechos y obligaciones?
0: Y por las versiones que tengo, sí.
1: Bien.
0: Pero bueno, ya te digo, son versiones que las maneja la empresa.
1: Guillermo,
0: después se dirimirá donde haga falta.
1: Ojalá que se le pueda encontrar un camino de pronta solución.
0: No, ojalá, Martín, un desgaste inútil. Aparte, a ver, tengo la campe acá enfrente de la municipalidad porque soy un accionista. Donde no debería tener una campe acá por ser accionista. O por ser el intendente. Está mi nombre ahí en la protesta. Y yo lo único que intenté desde el primer día es resolver el conflicto.
1: ¿Molesta eso? ¿Molesta eso? Jode.
0: Mira, a mí no me jode nada en tanto y en cuanto esto se pueda resolver. No me molesta, pero por ahí es una imagen que no nos gusta dar. A nadie le gusta dar una imagen de esta. Tampoco a la gente le gusta esto. Que hay mucha gente también que dice, échenlo de ahí. No vamos a hacer nada con respecto a eso. No, porque tienen legítimo derecho a protestar. Porque eso es constitucional, yo lo respeto. Y entro todos los días y los saludo, porque yo con ellos nunca tuve una ruptura de diálogo. Simplemente no me contestaron más a la propuesta que se hicieron y ahí quedó. Y bueno, después la cosa fue por el lado que fue yendo, ¿me entendés? Que no era el mejor. El mejor era la propuesta que yo les había hecho, no tengo ninguna duda. Pero bueno, no la tomaron y ahora se desvía para otro lado.
1: Claro. ¿Tenés una reunión pendiente allí? Porque el director de la SAPEN, en este caso, Martín Nicolini, es una persona que viene de la política. Fue nombrada por este ejecutivo. ¿Tenés algún tipo reunión pendiente?
0: Sí. No, tenemos diálogo permanente. A ver, acá tenés que escuchar todas las campanas. Sobre todo la de un director que con un equipo pusieron en valor una empresa que estuvo fundida 20 años, Martín. Tengo que respetar el trabajo también que se hace. No te olvides que ahí están los síndicos, que son los representantes del consejo, representantes del pueblo, donde también están involucrados en las decisiones que toma la empresa. O sea, es una empresa estructurada que está funcionando. Es una institución empresaria que funciona. O sea, hay muchas cosas que hay que respetar. Yo no puedo ser irrespetuoso hacia el trabajo prolijo que han hecho durante tanto tiempo. Ahí sucedió este hecho puntual y estamos viendo cómo lo resolvemos. Porque el otro se está resolviendo.
1: Guillermo.
0: Los uniformes están comprados, están comprando camionetas. Ahora, la semana que viene vas a ver que un camión de residuos nuevo que pertenece al GIRSU, del cual SAPEN es un representante directo del GIRSU, ya está comprado, ya está, lo tenemos en Casilda guardado. Y se viene, que va a venir el ministro de Medio Ambiente, porque esto tiene que ver con el consorcio de basura que se generó en la zona. Ya se compró eso, se compró una reserva, un tanque de agua, una reserva de 10.000 litros de agua. Se está comprando árboles para digamos, poner la zona en verde, lo que hay que hacer. Se está haciendo, ya se terminó el relevamiento para el hecho de arreglar el camino, que pueda llevar los camiones de residuos hasta el vaciadero sin ningún problema y en cualquier condición climática. Estamos terminando y ya casi terminamos con ese basural que estaba al lado del aeroclub, histórico, de un montón de años, que hoy lo estamos eliminando. Un espacio que va a quedar para la municipalidad en algún momento, para hacer lo que querramos. Todavía hay mucho trabajo por hacer, pero lo estamos haciendo, ya lo empezamos. O sea, hay muchas cosas que se están haciendo también junto con SAPEM, por la cual tengo que respetar también la empresa como tal.
1: Guillermo, te agradezco mucho este tiempo para con nosotros, charla, Martín, para lograr entender un poco también parte de este conflicto.
0: Yo quiero que se aclare y que se termine lo antes posible, Martín, te lo aseguro.
1: Te mando un abrazo.
0: Y ya en lo personal también, viste, porque es mucho desgaste inútil.
1: Te mando un abrazo grande, Guille, gracias por atendernos.
0: Igual, Martín, gracias. Buen día a todos.
1: Gracias. Gracias a Alejandra también allí con el móvil, que está en la Municipalidad de Casilda, donde se está hablando hoy con el legislador provincial de Carlos del Frade, que está aquí en la ciudad, ahora reunido con los concejales. ¿Sale?
2: Así es, Martín, estaba reunido hace un ratito nada más con algunos concejales, lo vimos al doctor Walter Palanca, bueno, que estaba ingresando justamente también al recinto para poder dialogar con ellos.
1: Bien, perfecto. Bueno, ya terminó la reunión entonces, por lo que decís.
2: Nosotros estábamos en el despacho del intendente, vamos a ver si podemos comunicarnos en un ratito nada más y hacemos otra salida, si te
1: parece. Dale, perfecto, vale, gracias. Mensajes gracias, al 3464-556161 para comunicarte con nosotros. Hola, Martín, esto de lo de la SAPEN, son tres empleados reclamando su trabajo. Esto, lo de la municipalidad, parece hecha la ley, hecha la trampa. Hay cosas turbias, dice Leandro, que nos escribe al 3464-556161. Héctor dice, lo estuve escuchando, igual que Milei, siempre echándole la culpa a la oposición o lavándose las manos, nos dice Héctor del 2676. El mensaje de Fernando Nicolini, no tienen laburo, ¿quién les da de comer? Dejan el auto a dos cuadras del reclamo para que no lo vean. El mensaje también que llega al 3464-556161 dice, la SAPEN fue arreglada con un convenio de pago de 3 millones de pesos de la gestión anterior. Dejaron caer el convenio, pagaron mucha plata de más. Nadie de la oposición salió a decir nada de eso, ni siquiera los síndicos. Bueno, dice una persona acá con información sobre el tema de la cuestión SAPEN, que es el tema del día en la mañana de hoy en cuanto a lo institucional, me parece, porque en la sociedad es un conflicto que está presente, pero no tanto. Te preguntan, che, ¿qué pasa en la SAPEN? Y sinceramente, después de todo este tiempo que ha pasado, no sé lo que pasa en la SAPEN. No me queda claro lo que pasa en la SAPEN con estos trabajadores. Tengo la sensación de que me faltan un montón de datos para poder entender y dar una explicación cierta de cuál es el verdadero conflicto por el cual fueron despedidos. Vos decís, bueno, es una empresa, no lo quieren tener mal a los laburantes, lo echan. Bueno, listo, salí y decilo, porque tiene un capital público muy grande la SAPEN. No lo entiendo cuál es el conflicto. ¿Por qué lo echaron? La verdad que no lo sé. Si vos me preguntás ahora, ¿por qué echaron a estos tres tipos? Bueno, uno está jubilado, no tendría que trabajar, listo, no lo quieren trabajando, que no trabaje. Pero ¿por qué echaron al resto? Despedido con causa, uno y uno sin causa. Bueno, sin causa se entiende que a lo mejor no le servía a la empresa y lo quiere sacar de encima. Como puede pasar.
3: La causa no aparece, no se explica.
1: Pero no sé cuál es la causa. Hay un montón de versiones, como lo decía el intendente también, que son versiones, pero no tiene pruebas de las versiones. Pero si vos me preguntás a mí, como periodista, que vengo siguiendo el caso, que vengo hablando con todas las partes, porque la verdad que tengo buen diálogo con todas las partes, si me preguntás cuál es la decisión o el hecho que hizo que se tomara la decisión de rajarlos a los tres, o a los dos, ponele, no lo sé. Estoy perdidísimo en el tema. No sé qué te pasa a vos.
3: No, yo, a mí me costó desde el principio, pero me culpaba a mí mismo. Digo, no, me estoy informando bien, no entendía bien lo que pasaba, el ingreso del gremio, los cambios, los pedidos. Y no entendía por qué tan pocos trabajadores tenían un conflicto y los demás no. Pero nadie también salió a explicar nada.
1: Pero bueno,
3: entiendo que el intendente no puede decidir. No puede decidir claramente, según lo que entendí. Después, en la entrevista que diste de qué están viviendo estos trabajadores, bueno, dijeron que los bancaba el gremio, que estaba pasando dinero.
1: Lo dijeron ellos, sí, en la nota que hicimos.
3: Pero es lo que dijeron.
1: Claro. Lo dijeron, pero ¿por qué dudar de eso si lo dijeron
3: claro,
1: ellos?
3: Claro. No, y es cierto, no hay.
1: Pero después tenían que devolver esa plata. Lo dijeron también. Sí. Lo dijeron acá con nosotros, dialogando con nosotros.
3: Y nadie está tomando la bandera política de la oposición local para decir algo con respecto a
1: esto. Pero tampoco, está complicado tomar una bandera política, ponele de algún actor político, porque va a decir, ya está politizando el tema y a lo mejor le terminás tirando un palazo de agua de agua hirviendo, un baldazo de agua hirviendo a los laburantes, ¿me entendés? Está todo tan raro el clima que no sabés. Vos decís, aparece algún actor político, sale fuertemente a defender a los trabajadores y te pueden llegar a decir, mirá esto, mirá quién estaba detrás de esto.
3: Yo tengo la sensación de que es algo que se resolvía con una charla.
1: Puede ser, pero también esto que le planteaba al intendente recién.
3: Gente que no resuelve.
1: Tomar la decisión de rajar a los tres a la vez, es una cuestión que no iba a pasar inadvertida. Iba a tener consecuencias. Bueno, sí, acá están las consecuencias. Me está escribiendo uno de los trabajadores. Dice, me manda una captura de la cuenta corriente, de su saldo, del banco macro, por lo que veo. Me dice, Martín, durante 9 años fui eficiente, es muy injusto. Y me manda, a ver si lo puedo leer, esto que es una carta documento que él envió a la empresa. Me está llegando en este preciso momento, En este preciso momento, yo no sé qué quiere decir el monto que me mandó ahí, que me lo explique el trabajador. A ver, vamos a ver si puedo leerlo, porque me lo mandó con un mensaje de WhatsApp y una foto que está. Hay que ampliarla, que es la carta de documento enviada a Omar Orlando Acosta por parte de la empresa SAPEM. 26 de junio del 26, quien suscribe. Martín Nicolini, en carácter de director presidente de la institución Servicios Casildenses SAPEN, constituyendo domicilio en los efectos legales en calle España de la ciudad de Casilda, departamento Caseros, provincia de Santa Fe, me presento respetuosamente ante usted, Acosta Omar Arlondo, titular, documento de identidad tal, a notificarle que esta empresa ha resuelto extinguir la relación laboral que nos vincula, disponiendo su despido sin invocación de causa, con efectos a partir del día de la fecha, en los términos de la ley Contrato de Trabajo 20744, sus modificatorias de la ley tal, de modernización laboral y demás normativa vigente, queda usted debidamente notificado. Y me manda acá el monto de la plata de la indemnización, que no lo tocó, lo tiene guardado en su cuenta bancaria, no voy a decir el saldo, pero son algunos millones de pesos, que este trabajador de SAPEN, bueno, ahí nos manda el motivo sin causa. Este es uno de los trabajadores que fue despedido sin causa.
3: Estaba pensando en esto, que, bueno, Nicolín tiene que dar explicaciones, porque la empresa es de todos los casildenses, no es ni del intendente, que el intendente sí habla, pero tampoco de Nicolini. Si despidió a uno de los trabajadores de una empresa que es de todos los casildenses, definitivamente tiene que dar explicaciones, me parece a mí, porque los verdaderos dueños de esa empresa somos todos los casildenses. Así que merecería una explicación,
1: bueno,
3: para
1: yo
3: se
1: pude
3: entienda
1: hablar con
3: y
1: Martín.
3: Entiendan todos los dueños que somos nosotros.
1: Yo pude hablar con Martín Nicolini, en off, de hecho algunos informes que nosotros publicamos en casildaplus.com sobre el inicio del conflicto fueron por charlas que nosotros periodísticamente teníamos con Martín, con el cual tengo una muy buena relación, con toda la gente de Zapén, con los laburantes también, pero hay algo que no logro entender, no me cierra, a pesar de todo este tiempo que pasó, no me cierra y falta una pata, que es la pata del tener estas respuestas por parte de la empresa, que por sugerencia de los letrados, pero ni siquiera el intendente, ¿viste qué dijo el intendente? Ni yo las tengo, dijo en la nota que le hacíamos recién.
3: Sí, se hace inexplicable, casi literatura, una comedia de enredos, bueno, de tragedia de enredos. De todas maneras, faltaría la voz de la persona que se ha designado para gestionar los recursos que son nuestros.
1: Acá también. Uno de los trabajadores despedidos, que es el que estaba haciendo mención recién, de apellido Acosta, dice que hay un compañero para toda la ciudad en una emergencia hoy, porque el otro tomó 15 días de vacaciones. Hoy la SAPEN está operando con un operario, solamente con un operario en la mañana de hoy. Esto lo dice el trabajador, no es la voz de la empresa. No sé si se habrán reforzado esto con alguna contratación tercerizada o desconozco, pero esto es lo que nos está diciendo hoy este trabajador que fue despedido, que está allí frente a la municipalidad, que ayer hicieron una comida popular, una cruzada solidaria, que estuvieron repartiendo alimentos. Está publicado en casildaplus.com, pero insisto con esto, no logro entender la base de este conflicto.
3: Claro, y también inexplicable cómo no está resuelto. ¿Por qué
1: tanto tiempo?
3: Si hay fuerzas que quieren que no se resuelva.
1: Sí.
3: Si no, no se explica.
1: No sé si hay fuerzas. Que a lo mejor es resistencia, a lo mejor de los trabajadores para no aceptar una decisión que para la empresa parece ser tomada ya y firme, que es la decisión de no incorporarlos. A pesar de que en su momento el intendente había dicho que lo iba a reincorporar o a reubicar, en ese momento desdiciendo o desautorizando a Nicolini. ¿Te acordás que nosotros planteábamos qué va a pasar? Si Nicolini dice que están desvinculados, que no lo va a volver a tomar, y el intendente dice que sí, queda como desautorizado, ¿y qué le queda? ¿Qué otro camino le queda a Martín después de eso? Bueno, eso no pasó.
3: Pero no tiene por qué sentirse desautorizado. Uh-huh. Simplemente si ha cometido un error o se ha hecho una bola de nieve, la tiene que
1: desandar. A lo mejor no cometió un error, pero no sabemos qué pasó, Leo. Ale Berrondo sigue con el móvil recorriendo las calles de la ciudad de Casilda. Está Carlos del Frade. Ale, te escuchamos.
2: Así es, Martín. Bueno, como lo anticipábamos, ¿no? Tempranito, como estuvo hablando el intendente, una reunión muy importante que se llevó a cabo hoy aquí en la ciudad de Casilda, que fue una promesa del diputado cuando los empleados estuvieron en Santa Fe, estuvieron dialogando con él, y la promesa fue justamente llegarse hasta la ciudad de Casilda y poder hablar con el intendente y también con el cuerpo, ¿no?, del Consejo Deliberante. Uh-huh. Carlos, ¿cómo le va? Buenos días. Gracias por recibirnos.
4: Para mí es un gustazo estar acá en Casilda, en donde tantas veces me salvaron porque me dieron trabajo cuando me echaban como un perro de todos los medios de comunicación. Un gustazo.
2: Bueno, una reunión muy importante, ¿no?, hoy aquí en la ciudad de Casilda, que había quedado de promesa de la semana pasada.
4: Sí, nosotros desde la Comisión de Asuntos Laborales, con diputadas y diputados de todos los bloques, habíamos decidido que íbamos a estar presentes aquí charlando con el intendente. También hoy hablamos con Walter Palanca, el presidente del Consejo Municipal, con los dirigentes gremiales, con los trabajadores. Yo creo que la solución está cercana, que a mí me parece que la solución tiene que ver con la reincorporación. Digo cercana porque si se hace una reunión con todos los trabajadores de la SAPEN, que son 6, más la presencia del intendente y que esté Walter Palanca casi como lo que es el presidente del Consejo Municipal y por lo tanto como una especie de garante de todo lo que se charla ahí, me parece que puede haber una solución pronta, porque además lo necesitan las existencias de las familias de estos 3 muchachos que están poniendo el cuerpo allí en la entrada del municipio de Casilda. Así que me parece que es fundamental en estos tiempos tan crueles, tan feroces, que el municipio de Casilda se haga eco de su propia historia y que sea solidario, porque esto me parece que tiene más que ver con una serie de prejuicios que de hechos reales de intereses contrapuestos. Hace 40 años que sigo los conflictos gremiales y acá me parece que con una decisión política que tome el intendente sobre la reincorporación, apoyado por el Consejo Municipal o lo que sea, creo que va a estar muy bien. Insisto, puede ser un punto de inflexión muy lindo para la provincia saber que puede haber una recuperación de fuentes laborales tan fundamental en estos tiempos.
2: Bueno, hablaba justamente de esta experiencia, ¿no?, en esta clase de conflictos gremiales. Hoy por hoy, a punto de salir de estas dos reuniones, ¿ves, digamos, como que el conflicto está ahí, a punto de cerrar?
4: Creo que se necesita generar en el menor tiempo posible una respuesta definitoria de parte del Ejecutivo. No porque sea una cuestión ideológica, sino porque simplemente es sociedad anónima con participación estatal mayoritaria, y creo que allí el 94% de las acciones define que eso va a tener una influencia decisiva del intendente. Y lo vi un hombre muy comprensivo, sé que hay otros intereses en juego, pero son menores en dimensión del verdadero y real problema que tres trabajadores queden en la calle. Y me parece que hoy pudiendo solucionarlo, hay que solucionarlo. Hay que evitar el menor dolor posible hoy en una sociedad estragada por el dolor que produce una política económica desalmada.
2: Martín, bueno, le paso el retorno al diputado para que puedan dialogar.
1: Perfecto. Carlos, ¿cómo estás? Buen día. Gracias por recibirnos. Bueno, después de finalizadas las reuniones, te escuchaba atentamente lo que estabas contando recién. Yo terminábamos de hablar con el intendente y decía, veníamos siguiendo este conflicto desde el inicio, sí, claro. ¿No? Pero no puedo dimensionar cuál es la decisión, en realidad no puedo saber cuál es el detonante para que ya se haya tomado esta decisión. ¿A vos te quedó claro eso? ¿Supiste, pudiste averiguar cuál es el detonante? ¿Qué hicieron estos trabajadores para ser despedidos?
4: Yo creo que lo que han hecho tiene que ver con decisiones y observaciones que se hace de aquel que determinó la idea del despido. La idea del despido viene de parte de un directorio que, con determinados indicios de comportamiento de los trabajadores, al único trabajador que lo despiden con supuesta causa, lo hacen sobre más indicios que pruebas. Con lo cual me da la sensación que hay más un prejuicio que una realidad. Por eso yo digo que es revisable, todo eso es revisable. Y eso se puede revisar con un compromiso que se asuma, para mí, personalmente, como tengo experiencia en 40 años, en una asamblea en donde estén junto todos los trabajadores, con el intendente y el presidente del Consejo Municipal. Me parece que sería lo mejor, porque acá no hay cuestiones de fondo. Acá nadie está hablando de robo, de traición, de intereses contrapuestos, para nada. Entonces, si no hay causas reales, la idea de que hay un despido con causa, a mí me da la sensación que es bastante vacilante. Por eso me parece que es fundamental que esto se resolucione de una manera totalmente diferente, respetando los derechos de los trabajadores.
1: Carlos, vos venís en representación de la Comisión de Asuntos Laborales de la Cámara de Diputados de la provincia de Santa Fe. ¿Este tema está institucionalizado en la Cámara? ¿Cómo lo están tratando? ¿Cómo lo ven? ¿Qué puede hacer, por ejemplo, diputados con una cuestión que, como decís, es una sociedad anónima, pero con presencia mayoritaria del Estado municipal?
4: Nosotros lo que ya hemos hecho, no solamente de darle la recepción de todos los integrantes de la Cámara de Diputados con todos los partidos políticos, y al mismo tiempo hemos hecho sugerencias al Ministerio de Trabajo desde la Cámara para que esto se solucione a favor de los trabajadores. Uh-huh. Acá hay, por supuesto, diferencias políticas. Yo entiendo que el Ministerio de Trabajo de la provincia de Santa Fe tiene que jugar a favor de los trabajadores, pero esta es mi visión histórica y creo que es la función que debe tener el Ministerio de Trabajo.
1: Sí, pero se agotaron las instancias en el Ministerio de Trabajo.
4: Sí, yo eso no lo sé, tengo mi idea de que siempre puede haber algo más. De hecho, lo hemos visto en los conflictos de Pampa Energía, en distintos conflictos, que siempre hay una instancia más. En todo caso, lo puede resolver otra delegación del Ministerio de Trabajo que no sea la de Casilda, y que se resolucione, o mejor dicho, que sea la de Casilda y no la de Rosario,
1: claro,
4: y que se solucione de una manera de acuerdo a los intereses de los trabajadores. Igualmente, esto no se resuelve tampoco ahí ya. Esto se resuelve con quien es hoy, me parece a mí, el representante del poder político en la SAPEN, que es el intendente municipal. Yo lo vi un hombre humano, amable, que entiende la cuestión y que me parece que ya sabe que ya a esta altura no tiene sentido sobre un conflicto cuyo origen es casi, te diría, más una idea de lo malo que una realidad de lo supuestamente malo.
1: Entiendo, pero no también empieza a jugar lo político, porque hoy el director de la SAPEN es un cargo que designó el propio intendente y quien fue el que tomó esta decisión.
4: Ahí está el otro tema, que eso, insisto, eso está en otro carril y que necesariamente lo va a tener que trabajar, imagino yo, el Consejo Municipal de Casilda, en donde esa relación del Ejecutivo con el directorio de la empresa claramente empieza a exhibirse como un elemento en que empieza a tener contradicciones. Pero eso para mí hoy está en segundo plano. El primer plano es devolverle el trabajo a la gente o hacer que la gente sepa que no trabajó en vano y que se le va a respetar su historia en la empresa.
1: Carlos, ¿notaste esa cuestión política en la reunión que tuviste hoy?
4: Quedó exhibido en los relatos tanto del intendente como del presidente del Consejo Municipal, de los propios trabajadores, de la propia gente del sindicato con quien estamos ahora reunidos. Quiero destacar también la presencia de la gente de la UOM, que se acercó recién a la salida de la reunión, me pareció muy bien. Así que me parece que eso se nota, hay distintas cuestiones, pero insisto, eso está hoy para mí en un cuarto o quinto lugar.
1: Bien. Carlos, la próxima te esperamos aquí para que te encuentres nuevamente con estos micrófonos y tomar unos mates.
4: Hermoso.
1: Te mando un abrazo grande.
4: La querida radio de Graciotín.
1: Exactamente. Exactamente.
4: Qué lindo lugar. Un abrazo grande, Martín.
1: Otro, Carlito, muy amable. Que andes bien, hasta luego.
4: Y gracias a la compañera, ¿eh? Muchas gracias.
1: Por favor. Ale. Gracias. Te dijo compañera, Ale.
2: Sí, exactamente. Bueno, estuvimos hablando un rato con el diputado, muy amable, como siempre, ¿no? Y nos decía que estaba
1: ¿Se hizo peronista del Frade?
2: No, pero me parece que...
1: Compañera por periodista,
2: otra cosa.
1: está bien, una chicana, una broma. Bueno, vale, ¿cómo está la cosa ahí afuera de la municipalidad después de esto? Porque, como me pintabas un panorama antes, el intendente había terminado la reunión, estaba tranquilo allí, bueno, dialogó con nosotros. ¿Se ven rostros de distendidos, de tensión? ¿Cómo está la cosa?
2: No, hoy me parece que hoy es diferente, ¿no? Al lunes, cuando nos llegamos y nos pusimos a charlar justamente con los empleados, hoy la presencia del diputado claramente como que abre, ¿no?, una puerta para tratar de llegar a buen puerto con estos conflictos que vienen ya de larga data. Y mientras estaban reunidos, estuvimos charlando allí fuera de micrófono con los empleados y nos mostraban las planillas cómo han crecido. El lunes la gente de Castilla había estado acompañando con estas planillas, había aproximadamente 350, hoy superan las 600. Así que bueno, van a seguir con eso. También, por supuesto, ellos se mostraron muy agradecidos porque en el día de ayer tuvieron una actividad en Barrio Nueva Roma, con una cena, donde también, ¿no?, a través de un merendero estuvieron distribuyendo alimentos. Así que bueno, hoy como que el ámbito, por lo menos, las caras son diferentes, Martín.
1: Ale, gracias, muy completo el informe. Qué bien te sienta el móvil, Ale.
2: Bueno, muchísimas gracias.
1: ¿Extrañabas hacer móviles? Sí,
2: es volver al viejo amor, viste que uno siempre vuelve, sí, ¿no? Sí, pero sí, en cuestiones laborales.
1: Bueno, mucha presencia, vale, me imagino, de la prensa también de Casilda y la región allí en esta mañana.
2: Sí, Martín, inclusive ya desde el mismo lunes, ¿no?, cuando, por ejemplo, nosotros hablábamos con los chicos con los trabajadores allá en la puerta del municipio, lo llamaban de la región, estaban hablando con gente de Arequito, de Carcarañá. Bueno, o sea, este conflicto ha escalado, por supuesto, los límites de la ciudad de Casilda, va un poquito más a lo profundo.
1: Saludos, Ale, gracias, buen trabajo.
2: Gracias a ustedes, hasta luego.
1: Ale Berrondo, con el móvil de la Récord, recorriendo las calles de la ciudad de Casilda, aquí con nosotros en la mañana de hoy, y el conflicto de SAPEN. Bueno, esperanzador el mensaje de Carlos del Frade, ¿no?
3: Sí,
1: para los trabajadores, digo.
3: Sí, ve alguna solución de
1: la responsabilidad, por lo que noté en lo que decía, está la decisión la tiene el intendente de la ciudad de Casilda, por lo que dijo del Frade.
3: Ajá. A través de una reunión.
1: A través de una reunión entre todas las partes.
3: Tendrán que relajar todos. Tendrá que relajar
1: todo.
3: No, no sé, todo. Sí, tendrá que relajar pensando un poco y no pensar en lo que se dirá y tratar de resolverlo.
1: Nosotros somos el equipo de la mañana, 10:54 minutos.

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18: Cielo algo nublado en la ciudad de Casilda, la temperatura actual 18 grados 9 décimas, la máxima pronosticada para hoy 23 grados.
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19: Es la hora 11:02. Centro de Día impulsa una campaña de concientización y prevención del suicidio en el marco de las actividades por el Día Mundial y Nacional para la Prevención del Suicidio, que se conmemora este jueves 10 de septiembre. El Centro de Día Municipal para el Consumo Problemático dio a conocer una serie de reflexiones orientadas a visibilizar la importancia del acompañamiento comunitario y la empatía. Denuncian por amenazas e intento de coima a un empresario vinculado al Circo Rodas. La Unión Argentina de Artistas Variedades Seccional Santa Fe denunció en la justicia penal a un empresario vinculado con el Circo Rodas por intento de soborno y amenazas coactivas durante el proceso de control y documentación laboral y previsional que el sindicato exige. Quien formuló la denuncia y aseguró haber sido blanco directo es Ricardo Aguilar, titular de la dirección santafesina de UADAP, y señaló como responsable al empresario Marcelo Lanza en nombre de la tradicional compañía circense. Pasaron 3 minutos de las 11 de la mañana, la temperatura en Casilda 18 grados 9 décimas.
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18: La música de tu vida es lo que llega a la mañana de Casilda. La música de tu vida llega para toda la región. Un tema del recuerdo de otra época que vuelve a sonar, pero nunca dejó de estar presente ahí esta melodía. Escucha, ¿te acordás de esto?

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22: Arrancábamos el programa con la noticia de que se estaban realizando allanamientos de parte de Prefectura y también de la Policía Federal Argentina en 9 domicilios de la ciudad de Casilda. Está en contacto telefónico con nosotros Mauricio Maruevich, quien está al frente, en este caso como subdirector provincial de investigación criminal, para charlar, obviamente de manera preliminar de lo que se pueda, sobre estos operativos dispuestos por orden judicial aquí en la ciudad de Casilda. Mauricio, ¿cómo estás? Buen día, gracias por atendernos.
23: Hola Martín, ¿cómo estás? Buen día, muy bien.
22: 9 allanamientos por parte de la policía y prefectura se están realizando aquí en nuestra ciudad. ¿Por qué causa, Mauricio?
23: Bueno, Martín, son, sí, como vos bien decís, nueve allanamientos ordenados por, solicitados por, autorizados por la orden del doctor Cabrera, Fiscalía de Microtráfico, ajá, por el delito de microtráfico. Están ejecutando las fuerzas federales.

0: misiles que ya se habían asignado hace poco tiempo atrás por parte de las mismas fuerzas. Así que, bueno, un muy buen trabajo, que es la continuidad de uno más grande que se vino a realizar.
1: Mauricio, uno de los lugares que se está allanando es calle San Luis al 1200, donde hace aproximadamente un mes también estuvieron ahí en algunos domicilios de esa cuadra, ¿no?
0: Sí, exactamente, exactamente. Por eso te decía, sí, es justamente ahí había estado ya en prefectura. Y bueno, sí, nuevamente se hacen así. Así que yo te diría que, bueno, vamos a esperar los resultados, pero indudablemente va a ser uno de los procedimientos más importantes de los últimos tiempos en nuestra ciudad y la región, seguramente.
1: Mauricio, ¿ah, sí? ¿Tenés algún dato preliminar que se pueda adelantar de cuántas personas hay demoradas hasta el momento? Que, bueno, decías que se detectó, se secuestró drogas, elementos necesarios para también para seguir investigando. Me imagino que algún teléfono celular. ¿Tenés algún dato más como para aportar a esto?
0: No, no, Martín, todavía no te lo puedo aportar. Sí, vamos manejando algunos detalles,
1: sí,
0: que vamos, se van obteniendo del trabajo que se está realizando, pero como te decía, nos permite inferir que realmente va a ser muy importante, incluso por las personas que estarían
1: involucradas,
0: que podrían estar involucradas. Pero me voy a excusar de
1: no está perfecto
0: de
1: lo vamos
0: la
1: a
0: información dejar. Porque como viste se allanó y en este momento se están haciendo las requisas.
1: Entiendo Mauricio, y qué no, domicilios no, sí. ¿Qué domicilios fueron los allanados? ¿Tenés ese dato?
0: También me voy a excusar.
1: Bien.
0: Son como te decía 9. Están a cargo de estas dos fuerzas federales que vienen realizando el trabajo investigativo desde hace mucho tiempo. El doctor Cabrera es el que está a cargo por parte del Ministerio Público, coordinado con el Ministerio de Justicia y Seguridad. Pero bueno, vamos a esperar por lo menos una hora más hasta que se terminen de hacer los trabajos, hasta que la Fuerza Federal terminen con los procedimientos para luego poder brindar mayores detalles. Pero te puedo adelantar que los resultados van a ser realmente muy importantes.
1: Bien, perfecto. Mauricio, con relación a lo que uno ve en los medios de la provincia de Santa Fe, lo que vienen informando ustedes también a través del Ministerio, de estos derribos que se dan en lugares que son utilizados para la venta de estupefacientes, ¿puede ser que alguno de estos lugares que hoy se está allanando sea considerado como un lugar de venta frecuente de drogas y entre dentro de este proceso?
0: Bueno, es muy apresurado poder hacer esa evaluación. Esa evaluación la va a hacer luego de contar con el material de los allanamientos la fiscalía, que evaluará si hace el pedido respectivo al juez que interviene en la causa, y posteriormente el juez deberá evaluar si están dados los elementos para poder avanzar con algún tipo de acción de este tipo. Siempre desde el Ministerio Público Fiscal y desde el Ministerio de Justicia y Seguridad estamos con esa posibilidad en las manos, haciendo la evaluación correspondiente en lo que se denomina el cese de situación antijurídica de un inmueble, ¿no?
1: Claro.
0: Pero tienen que darse ciertas y determinadas condiciones, ¿no? Así que bueno, veremos qué es lo que ocurre, si están dadas las condiciones para hacer las solicitudes respectivas, y luego se puede avanzar.
1: Mauricio, con relación a lo que pasó hoy, puede ser que en la irrupción policial que se dio en horas de la mañana de hoy, en estos 9 domicilios, se le pida autorización por allí al fiscal o al juez para nuevos lugares en el mismo día, o eso no suele darse de esa manera.
0: No sé si se ha dado en esta ocasión, lo desconozco. Pero puede darse, sí, tranquilamente, permanentemente, cuando se está allanando, la fuerza que sea está en contacto permanente con la fiscalía interviniente y haciendo consultas, incluso con respecto a la conducta a tomar sobre las personas que podrían detenerse, ¿no? Se hace la aprehensión de las personas que vienen mencionadas en las órdenes de detención, y en base a lo que se encuentra en el lugar se hace la consulta a fiscalía, y fiscalía determina si se lo aprehende, se le comunica algún tipo de delito y se lo deja en libertad, o si se lo deja detenido y continúa hasta la audiencia imputativa. Para

0: que luego el juez decida, ¿no?
1: Claro, claro. Todas las personas que fueron detenidas, que todavía no se puede precisar la cantidad hasta finalizado el procedimiento, serían mayores de edad, entre hombres y mujeres.
0: Tampoco tengo el dato en este momento todavía,
1: bien,
0: Martín.
1: Bien, perfecto. Bueno, sabemos que se está realizando en estos momentos este procedimiento aquí en la ciudad de Casilda. Un procedimiento, como decía Mauricio recién, que va a dar que hablar cuando se haga el recuento final de todos los elementos que la Prefectura Naval Argentina, junto con la policía, están secuestrando en estos 9 domicilios de aquí de la ciudad. Mauricio, como siempre, muy amable. Seguramente hablaremos mañana ya con los resultados concluidos.
0: Sí, seguramente, Martín. Vamos a esperar que lo pueda procesar Fiscalía y después ver cuál es la información oficial que se puede brindar.
1: Te mando un abrazo grande, Mauricio, gracias, ¿eh? Muy amable, abrazo, como siempre.
0: Hasta luego.
1: Sabemos que estaban allí con la información muy, muy limitada para brindar, pero de igual manera queríamos hablar, le insistimos para sacarlo al aire, para charlar un poquito de esto que se estaba dando, ya que es noticia, se ven a las fuerzas policiales en algunos sectores, nos mandan mensajes, che, ¿qué está pasando? Hay policía, está la prefectura. Sí, están allanando desde temprano 9 domicilios aquí en la ciudad de Casilda por temas de microtráfico. Hay personas detenidas, hay secuestro de material que podría tener alguna compatibilidad con drogas. Se va a dar el detalle una vez concluidos los mismos, pero son 9 allanamientos aquí en la ciudad. Uno en Rioja al 1200, que hace un mes fue secuestrado también, fue allanado por las fuerzas federales y volvieron a incurrir aparentemente en este delito, o no sé qué buscaba allí la fuerza federal en esos domicilios. Así que estamos atentos a que se termine de realizar estos operativos aquí en la ciudad para dar el detalle completo, y lo vas a leer también en casillaplus.com. 11:28 minutos.

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Buenos días, Martín. Buenos días para todos. ¿Podría pasar Alejandra Berrondo por la calle Arenales de Buenos Aires hasta Villada para que vea los pozos que hay? Esa calle nunca se arregla y hace no sé cuánto, pero cuánto, que venimos haciendo reclamo que la arreglen. Hay unos pozos muy hondos en todo, desde Buenos Aires hasta Villada. Si por favor puede pasar a Leverondo para que filme y vea, para que a ver si la pueden arreglar. Las cunetas están llenas de pasto, hay mosquitos, hay víboras ciegas, hasta alacranes hemos sacado. Así que por favor, si pueden limpiar las cunetas y arreglar las calles, por favor. Hace un montón que estamos haciendo el reclamo por esa calle y nunca la arreglan. Muchas gracias.

0: Gracias por el mensaje, por estar del otro lado compartiendo con nosotros el equipo de la mañana. Hoy estamos regalando lo que prepara el Centro de Jubilados. Hoy empanadas, una docena de empanadas. También el premio de panificación, Leo. La pregunta es, ¿cómo se llamaban las dos grandes avenidas que dividían a Villa Casilda en cuatro partes iguales? ¿Cómo eran el nombre, cómo eran los nombres de estas dos grandes avenidas que dividían a Casilda en cuatro, a Villa Casilda en cuatro partes iguales? Tu nombre, la respuesta correcta, los últimos tres del DNI y estás participando por el sorteo que vamos a hacer en un rato nada más. Ahora escuchando Late el Sur, la canción oficial de los Juegos Suramericanos Santa Fe 2026. Y a propósito de Santa Fe 2026, Dami, se dieron a conocer, bueno, ya se saben, los artistas, el FanFest, se va, está publicado también en casildaplus.com el cronograma día por día, bastante intenso, el cronograma de actividades para estos Juegos Suramericanos.
1: Sí, ayer justamente repasábamos lo que tenía que ver con el calendario completo. Está la nota en casildaplus.com para que puedan saber. Lo decíamos, el sábado es la ceremonia de apertura en el Monumento Nacional a la Bandera a partir de las 18 horas. Si van a asistir, háganlo con tiempo porque va a haber un despliegue bastante importante.
0: Mucha gente va a ir.
1: Sí, se espera que haya muchísimo público. Y el domingo a partir de las 10 de la mañana comienzan las competencias. La mayoría está concentrado en la localidad de Rosario, pero también hay eventos, por supuesto, en la ciudad de capital, en Santa Fe, y en Rafaela. En Rafaela, por ejemplo, se va a dar la competencia de boxeo, todo lo que tiene que ver con ciclismo. También, ajá, va a estar concentrado en la localidad de Rafaela. En Santa Fe, la presencia de las Leonas, porque el hockey se juega en Santa Fe, en las nuevas canchas que tiene la Asociación Santafesina de Hockey. El atletismo también va a estar concentrado en Santa Fe, y todo lo que tiene que ver con deporte navegable, vela, swap, triatlón, esquí acuático, bueno, todo en la ciudad de Santa Fe. Y para los que preguntan, en Rosario, bueno, hay de todo para elegir, desde gimnasia artística, bádminton, vóley, tanto de playa como el tradicional vóley de seis jugadores, los deportes secuestros, tres, esgrima, bueno, el fútbol femenino y masculino, frontón, que se va a dar en un recinto especial que va a estar montado en el Monumento Nacional a la Bandera entre el 19 y el 24 de septiembre, golf, judo, bueno, muchísimo más. Está el cronograma completo, como decíamos, en casildaplus.com para que sepan. Recordemos que el ingreso a los distintos estadios o recintos donde se van a dar estos juegos es por orden de llegada, pero generalmente hay, a ver, sí, si te querés asegurar un lugar,
0: sí,
1: la provincia ha puesto en venta localidades por 10.000 pesos, un precio módico que va a distintas instituciones intermedias de la ciudad de Rosario. Creo que una tiene que ver con los veteranos de Malvinas, otra con bomberos, pero por lo general el ingreso a los recintos es por orden de llegadas, y salvo las finales vas a encontrar lugar en cualquier lugar a donde quieras ir a ver este deporte de alto rendimiento. Es la primera escala hacia Los Ángeles 2028.
0: Navi Balseda con la información deportiva, mensajes de la gente que está participando del concurso en la mañana de hoy. Muchos mensajes, muchas respuestas correctas y muchas no, muchas incorrectas. Dice acá el mensaje de Blanca, perfecto, Blanca del 142. Buen día, dice Cintia, acertando también. Hola chicos, dice el mensaje de alguien que no deja el nombre. Ah, dice Anto, pero no deja los tres últimos del DNI. Anto, para participar del sorteo. Perfecto, también Nancy, respondiendo bien Ludmila. Mariela del 805, también dando la respuesta correcta. ¿Encontraste la respuesta, Leo? No.
2: Sí, obviamente que sí,
0: Martín.
2: Bien. Sí. No sé si está correcta, pero la encontré.
0: Matías, también acertando. Acá el que acierta es Javier, del 296. Las avenidas se llamaban Tatat, Tatat, dice Sonia. Muy bien. Buenos días para todos. Ida acertando. También la respuesta correcta de Melisa. Andan bien para googlear. Chicos, soy Rosa del 882. También acertando. Buen día. ¿Me podrían repetir la consigna que no llegué a escuchar? Bueno, la consigna es: ¿cómo se llamaban esas dos avenidas que dividían a Villa Casilda en cuatro partes iguales? Hoy están esas avenidas, pero con otros nombres. Se llaman distinto.
2: Y ya no hay cuatro partes iguales, son diferentes.
1: Y que hay que decir los nombres viejos.
0: Hay que decir esos nombres viejos.
1: Los nombres originales.
0: Los originales. Marta, del 994, acierta. Buen día, chicos. Dice, las avenidas se llamaban Papá, Soy Malvi, son unos
1: papá,
0: genios.
1: Mira, y mamá.
0: Ah, bueno. Ajá. Me pueden mandar saludos a Ailton, Ailton Leiva, que también los está escuchando, porque está quebrado y no puede ir a la escuela.
1: Oh,
0: así que, qué mejor compañía que la de ustedes, chicos, nos dice. Así que un gran saludo para Ailton, que se quebró y está escuchando la radio a modo de recuperación. De recuperación. ¿Qué le habrá pasado? ¿Fútbol? ¿Se cayó?
2: No es probable.
0: Bueno, que se recupere.
2: Me hizo recordar que...
0: Debe estar re triste que no puede ir a la escuela, Ailton.
2: Me hizo recordar de estar muy quebrado, porque a la escuela me hacían ir quebrado igual.
1: Ya, ibas hoy.
2: Sí. No.
0: Acá dice, avisen si entro al sorteo, dice Clemen. Sí, Clemen, sí. Adivinaste. Hola, chicos, buenos días. Las avenidas son muy bien, dice Casilda.
1: Avenidas muy bien.
0: Estoy trabajando a full con este hermoso día, dice Ofelia. También otro mensaje. Buenos días, chicos. Perfecto. Acá contestando Jorge del 573. Hola, Martín, buen día. Las avenidas se llamaban Boulevard y Boulevard. Papá, muy bien. Que tengan un excelente y bendecido día, dice Marta. Los bulevares que dividían Casilda. Perfecto, Rosa. Gracias por estar. Elsa también acierta. Era fácil, che. Yo pensé que era más difícil. 10 de septiembre, día del asistente escolar. Un abrazo gigante a todos los asistentes de las escuelas de todos los niveles de la ciudad de Casilda. Claro que sí. Un saludo grande para todos los asistentes de parte de Aida. Y también nos sumamos al saludo. Hoy, día de los asistentes escolares. Hola, buenos días, chicos. La respuesta es muy bien. Da acá Marta del 489, el mensaje correcto. Lucía también acierta. Buenos días. Soy Sergio. Acierta.
1: Oh.
0: Buenos
1: Se
0: días.
1: La puerta.
0: Se divide entre Lisandro de la Torre y Ovidio Lago.
1: Sí, pero tiene razón.
0: Pero ¿cómo se llamaban antes?
1: Ah, pero eran esas.
0: Eran esas que antes tenían otro nombre. Ese nombre llegó después. Buen día, creo que se llamaban Jorge, sí, tenés razón. Excelente día para vos también. Hola, chicos, por el concurso.
1: A ver, uno lo dijimos la semana pasada.
0: Alicia,
2: sí.
0: Del 082.
2: Es cierto.
0: Perfecto. Egidio del 373. Hola, ¿qué tal? Muy bien. La respuesta dice: Centenario no. La otra sí. Cecilia, un abrazo grande.
1: Centenario era la respuesta de la semana pasada.
0: Buen día. Las arterias que dividían en cuatro a Villa Casilda, Lagos y Lisandro de la Torre, tenían otro nombre antes.
1: No sé, Ortiz.
0: No, sí. Si nosotros preguntamos cómo se llamaban anteriormente. Magalí.
1: Hay una que tuvo como cuatro nombres.
0: Acierta. Señor intendente, por favor, que pase el regador por Boulevard América. Quedó muy bien arreglado, pero por favor, falta que lo rieguen. ¿Qué más? Hola, Martín. Se llamaban muy bien Susana. Martín, buen día. Las dos avenidas, muy bien Mario. ¿Me podés pasar el teléfono de Aguas para hablar con alguien de la oficina? Gracias, dice José Luis. Bueno, ahora te lo buscamos, José Luis, y te lo compartimos. Leo Moriconi con la información de los mercados a esta hora de la mañana. Leito, ¿cómo abrieron los mercados hoy jueves?
2: Bien, el día jueves arrancaron mal los mercados. Bien, el S&P 500 con una caída bastante importante al principio de la jornada. Hubo una declaración de Trump y al principio no había hecho efecto, pero empezó a repuntar un poquito. Así que tenemos a repuntando, sin embargo... En el día de hoy el S&P 500 está cayendo el 0,47%.
0: ¿Por qué?
2: Porque hay dificultades con la guerra de Irán y Estados Unidos.
0: Pero no volvió a anunciar Estados Unidos que termina la guerra.
2: Sí, bueno, eso lo hizo cuando ya se le estaba cayendo a pedazos el mercado Donald Trump, que tiene las elecciones y necesita. ¿Por qué necesita el mercado arriba Donald Trump? Porque están los fondos de pensiones. Y los fondos de pensiones invierten muchos en el S&P 500. Y si los jubilados o los futuros jubilados de Estados Unidos empiezan a ver que el S&P 500 cae y pierden dinero en estos fondos de pensión, van a estar más molestos. Así que, como vienen las elecciones, necesita Trump mantener el discurso, la narrativa de la guerra, pero además que no se le caiga el S&P 500. ¿Qué pasó? Bueno, como se armó la guerra entre Irán, pues Irán esta vez es que le tiró un par de bombitas y le respondió fuerte, le mató la narrativa, pues está todo controlado y resulta que Irán tiene bombas para seguir repartiendo. El petróleo, así lo teníamos en 95, me parece que habíamos dicho, en el que seguimos nosotros, el USOIL, está en 99. Casi 100. Y recuerden que cuando está llegando a 100, se empieza a desesperar Donald Trump. Le sube mucho la nafta en Estados Unidos, que es muy importante. Se mueve mucho en vehículos y lo siente el americano al toque. Va a tener que cambiar la narrativa porque se le complicó. Subió el petróleo, está casi en 100. Y cuando entra en 100, se empieza a hablar de recesión, se empieza a hablar de suba de tasa de interés, se empieza a hablar de inflación y tiene que hacer algo el gobierno americano. Lo cierto es que el mercado de última instancia tiene el petróleo subiendo y el S&P 500 cayendo, repuntando un poquito, pero no una recuperación muy fuerte. Así que tenemos eso a nivel internacional. Las criptomonedas están cayendo, previendo un posible aumento de tasas en Estados Unidos. El QQQ, las tecnológicas, cayendo más, el 0,80%. Así que
1: Apple, después de la presentación del Apple 18,
0: 18.
2: Claro. Apple 1,74 arriba. Había arrancado abajo, 1,74. Sí, Apple.
1: Presentó una versión. No, te lo digo.
2: Compraste Apple y
1: te No, porque presentó una versión plegable. El iPhone 18 es plegable.
2: Bueno, en un mercado que está cayendo, el 1,83 arriba se ve que no
1: fue. ¿Se gustó?
2: De todas maneras, no es un balance, es una nueva presentación.
0: Es la foto de un día.
1: Sí, por supuesto.
2: Para mañana cae de nuevo eso, porque no le gustó el teléfono a Pepito. Se ve que fue positivo. Sin embargo, criptomonedas cayendo, tecnológicas cayendo, repuntando también, rebotando. Dije 0,80, 0,73, está repuntando. Meta viene bien.
0: Viene ya un par de días consecutivos.
2: Sí, viene un par de días consecutivos. Vaya a saber por qué. Mejorando Microsoft también. Había caído mucho y viene repuntando. Son empresas que a futuro se están viendo bastante, bastante bien. Mercado argentino repuntando. Tiene mucho que ver con las energéticas. Hay muchas energéticas ponderando en el Merval. Así que estaba de mejor manera el mercado nacional. El dólar estaba repuntando muy poco. Algunos dólares, creo que el MEP era el único que repuntaba. Y los demás estaban absolutamente planchados. Así que obviamente hoy sale el dato en Argentina, sale el dato de inflación, va a ser positivo, el mercado por ahí lo descuenta, pero lo va tomando bien. Algunos se arriesgan a decir que puede ser del 1,4%.
0: Tan baja. Mira qué bien.
1: 1,7 dijiste.
2: La Rúa tenía inflación, esto también. O sea, tiene que ver
1: con. Pero era con cero.
2: La economía está parada. Ya va a venir el cero. De hecho, con la economía como está, ya debería estar en cero. Si no fuese por aumentos que son indexados automáticos como prepagas o aumento en los combustibles, estaría cerca del cero. No significa que sea excelente, sí. Porque si es por una recesión no es una buena noticia. Si es porque el mercado está equilibrado sería una buena noticia. Pero el gobierno se tira a esto. Bien, entonces tenemos los dólares planchados, también subiendo muy poquito. Y el Merval también repuntando, hay muchas energéticas ponderando y el petróleo está subiendo. Y ese sería el resumen del día jueves. Vamos a ver cómo sigue mañana y qué otras cosas se dicen para parar la caída. Y sobre todo, creo que todo está enfocado a que este sea el techo del petróleo, porque ya más arriba de 100 se empezaría a ver como un problema más grave y afectaría mucho la inflación a nivel internacional y otras cositas que tienen que ver con la deuda americana, que también está en un riesgo importante.
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0: Sí, buenos días. Acá el coso negro, este le hablo, Magdalena, que sería coso, el teléfono sería. Bueno, feliz día, Martincito, Leo. Espero que anden bien ahí en radio del coso, del Casilda.
1: Feliz día, hijo.
0: Soy don Víctor.
1: Está dormido.
0: Lo aprecio mucho. Ya vamos a estar en el aire. Y feliz Navidad para todos.
2: Sonó a despedida.
1: Sí, a las nubes va a estar.
2: Las nubes. Sonó a despedida lo de don Víctor. Me parece que.
1: Sí.
2: Está pidiendo pista.
1: Feliz día, dijo, no sé de qué.
3: Del maestro será mañana.
2: Hoy el día del maestro, mañana. Bien, claro, no hoy. Bueno, gracias, don Víctor.
3: Se adelantó.
2: Feliz. ¿De dónde grabó el mensaje del sanatorio?
3: No estaba cuidando.
2: No sé si se le mezclaban las palabras, se le trababa la lengua, me parece. Debe estar anestesiado todavía.
1: Sí, se anestesió con pisco.
2: Sí, pisco y
1: pisco sour.
2: Sí, y él toma mucha sangría.
1: ¿Por?
2: Porque le gusta el vino dulce.
1: Mirá vos.
2: Sí. Es lo único que no le hace doler la cabeza.
1: Mirá.
2: Muy bien. Lo otro le genera un dolor impresionante.
1: Claro.
2: Según lo que contaba. Pero no es el único audio que mandó.
3: Más, hay más.
1: Suena raro, suena como que está dentro de una cajita.
2: Sí, don Víctor era el muchacho ese sucio que venía acá con nosotros, sí, a hacer el programa.
1: Sí,
2: muchacho, digamos, muchacho. Que bueno, tuvo un encontronazo con Damián Balseda y terminó internado, don Víctor.
3: Con un pico con usted.
2: No, con usted, un pico de estrés tuvo.
3: No.
2: Conmigo está todo mejor. Si me manda, ¿a qué celular manda los mensajes? Al mío, al privado.
3: Usted.
2: Bueno,
1: ¿con vos, Dani, está mal?
3: No.
2: Tuvo un encontronazo con
3: Damián
2: Balseda.
3: Cuando no venía Martín López, lo bardeaba.
2: ¿Quién?
3: Don Víctor.
2: Sí, don Víctor.
1: A mí me bardeaba.
2: Sí. Yo no escuché nada.
3: Estaban todavía los chicos pasantes.
2: ¿Qué decía de mí?
3: No, yo no voy a andar haciendo el cahuete de nadie.
2: Ah, porque a mí me dijo.
3: Si querés buscar.
2: No, dijo que eras un buen empleado de él.
1: Ah, eso dijo.
2: Sí, no, no habló tan mal. Llevar algunas cositas que tiene que arreglar el empleador. Sí, no es el único audio que mandó.
3: ¿Hay más?
2: Hay uno más. Escucha. No puede estar, don Víctor.
0: Y yo sé, Martillito, por más de que esté medio anestesiado, que la gente no se quiere perder el rutilante humor de don Víctor, así que voy a dejar un par de chistes. Sé que el Damiancito ahí hará lo suyo. Estos chistes me los pasó en los maldos, no me acuerdo ni me olvido. Que hoy jueves, perdón, la anestesia media fuerte. Y comenzamos de esta manera. Cortina, Sergio.
2: Cortina, pide.
1: Rutila lento.
0: ¿Conoces a la chica que está mirando por la cerradura?
2: No.
0: Sí, espía. Y bueno, y vamos a cerrar con dos chistes. Uno que sé que le va a gustar al Leandro ahí. ¿Qué le dice una morsa Leonardo a la otra?
2: Una morsa a la otra.
0: ¡Almorzamos!
2: Almorzamos. No lo entendí.
0: Y después tenemos un amigo ahí en Curuzucuatiate. ¿Qué sería para cerrar?
2: ¿Cuál?
0: ¿Qué le decimos merienda? ¿Por qué te sirve la
3: leche? No, pero ya lo había contado.
2: Merienda.
3: ¿Lo repitió?
2: ¿Por qué te sirve?
1: No, déjalo ahí.
2: ¿La qué?
1: Pero no sé.
3: El té.
2: El té.
3: Ajá. Con masitas.
2: Bueno, don Víctor, mejor que se recupere bien, porque se nota que no está recuperado.
1: Sí, se nota que
2: no.
1: Patina un poquito.
3: Hay que ponerlo en por dos.
2: Sí, pero además.
1: Se le cortó la correa, algo le debe pasar.
2: No, para mí le operaron le extirparon el sentido del humor.
1: Sí.
2: Está robando mal, don Víctor, me parece. Está robando mal. No, Damián, vos me dijiste que estos chistes los escuchaste.
3: El último sí.
2: Ajá. Se está repitiendo.
3: Sí.
2: El público se renueva, dijo Mirta. 99 años.
3: Sí, pero lo contó la semana pasada.
2: ¿No habrá estado celoso de Mirta? ¿Quién, Mac? Don Víctor, porque el internado de Maxi. Maxi el internado y don Víctor lo está cuidando, pero se tomó la anestesia de Maxi.
1: Claro.
2: ¿Y Maxi estará entre nosotros ya todavía o...?
1: No tengo ningún mensaje.
2: O partido, dijo Alejandra.
1: No tengo ningún mensaje. Estaban celosos de Mirta y decidieron. Espero que no se pongan celosos.
2: No. No, para nada.
1: No lo puedo decir.
2: Llegamos al final del programa, ganadores del concurso del día de hoy. El premio Gentileza del Centro de Jubilados y Pensionados Nacionales de Casilda es para Matías Cardoso. Matías Cardoso, terminación de documento 384. Tenés que venir a la radio a buscar tu voucher. Matías, felicitaciones. Y el premio de Panificación Leo es para Flor terminación 317. ¿Qué respondieron? Los oyentes respondieron.
1: ¿Qué respondieron?
2: Que las avenidas.
1: Avenida Brasil.
2: Que dividían en cuatro partes iguales a Villa Casilda se llamaban Boulevard América y Boulevard Europa. Esa era la respuesta, o eran las respuestas correctas del concurso del día de hoy. Hoy.
3: El mejor chiste.
2: Hoy se llaman Ovidio Lagos y Lisandro de la Torre. Ovidio Lagos antes tenía el nombre de Boulevard Europa y Lisandro de la Torre se llamaba Boulevard América. Así que felicitaciones a los ganadores. Tienen que venir a la radio a retirar su premio. Dami, ¿nos vamos?
3: Nos vamos. Buen resto de jueves para todos.
2: Nos vamos, Leito. Hasta mañana.
1: Nos vamos. ¿Qué pasa?
2: Te estoy saludando.
1: Sí.
2: Hasta mañana. ¿Qué pasó?
1: No sé qué pasó. Me mirabas y te reías. ¿Qué hice?
3: Mejorate, Leo. ¿No te mejoras? ¿Eh?
1: No sé qué me hicieron acá, me hicieron un gualicho.
3: Pero ya sabemos quién fue.
2: Maxi.
1: Me hicieron un gualicho.
2: Gracias de nuevo por estar del otro lado compartiendo con nosotros el programa. Mañana volvemos después de Casilda Diario a las 9 aquí con toda la información en el equipo de la mañana. Que la pasen lindo. Chau.

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0: ¿Qué tal? ¿Cómo les va? Muy pero muy buen mediodía para todos. Una nueva edición de Motores en Marcha en el aire de la radio. ¿Qué tal? ¿Cómo le va, Osvaldito? Ah, me dejé el pullover como si haría tanto frío.
1: Muy buen mediodía para vos, para toda la teleaudiencia.
0: Bueno, perfecto. En un ratito estará César Bicoca también con nosotros. Nos quedó un montón de material del día lunes con respecto a categorías nacionales.

0: El viernes a la noche,
1: conferencia de prensa, reunión de pilotos.
0: Exacto.
1: Lo tendrían que haber dicho para todo. Está bien, me parece perfecto que no haya alguno que tenga prioridad.
0: Sí.
1: Me parece perfecto, para todo igual. Me lo hubiesen dado en la... Si ya lo sabían, el viernes ya lo sabían.
0: Todos, si Luzardi, Luzardi habló de Casilda, todo lo que César le hacía nota, hablaban que la próxima carrera era Casilda. La mayoría.
1: Cuando nos separamos, al final del Prime 8,
0: sí,
1: el día domingo, que llegaban las motos. Nos vemos la próxima, que es un ritual, nos vemos la próxima,
0: claro,
1: que se van las motos, con los autos no tenemos la oportunidad de hablar, pero con las motos, bueno, nos vemos en Casilda.
0: Claro.
1: Y yo, nos vemos en Casilda, y yo, Casilda. Sí, dice, sí, ya, Casilda.
0: Ya está. Che, bueno, ¿qué hacemos? ¿Qué tenemos? ¿A quién tenemos? Lo vamos a saludar a César Bicoca. ¿Cómo le va, César? ¿Cómo anda?
2: Buen mediodía. Mediodía, ¿cómo andan?
0: Bueno, aquí estamos nosotros. ¿Usted cómo anda?
1: ¿Habrá sabido? César, ¿vos no sabía nada en Parque Asistencia de que se hacía Casilda?
2: No, la verdad que no tenía ni idea, Osvaldo.
0: ¿En serio? No, mentira.
1: Me está engañando. Él quiere quedar bien.
0: Sí, seguro. No, el tema.
2: Pero a mí me pasó lo mismo que a ustedes.
0: Vos,
2: Dani.
0: O sea, no lo tomen a mal la gente de la organización. Pero es cierto, se podría haber dicho en reunión de piloto el día viernes. Y ahí nomás al toque, la gente que maneja toda la parte de las redes sociales sale en las redes confirmando justamente el rally de Casilda. Hubiera sido más prolijo, digamos, nada más que eso, un poquito más prolijo. Pero bueno.
2: O en todo caso, Dani,
0: sí,
2: cuando fue la premiación.
0: También.
2: Cuando fue la premiación, que había tanta gente, ahí lo aprovechás también y lo
0: seguro,
2: tirás.
0: Seguro, también, exactamente. Bueno, de todos modos, lo más importante de todo esto, que se confirmó Casilda, tenemos que decir que todavía no está confirmado el lugar donde se va a hacer el parque de asistencia. Yo estuve hablando con las partes.
1: Digamos, la mañana también.
0: Hay una idea de que sea en un club. Perfecto. Pero todavía no está cerrado con el club. Sería bárbaro el lugar. ¿Por qué? Porque inclusive se acortan los tramos de asistencia. El club es un lugar ideal. Hay vestuarios, hay duchas, hay lo que quieran, no hay ningún problema. Hay lugar, todo con césped.
1: Hace frío,
0: sí. Nada. No, que después me mata.
2: O sea que no es.
0: Eso lo
2: no,
0: dijo.
1: Cállese la boca.
0: Eso lo dijo uno de aprendices.
1: Hijo.
0: Así que bueno. Pero
2: yo justamente le iba a preguntar si era un club escuela, pero
0: No.
1: Vamos, cambiemos de tema. Porque no podemos salir de acá de la calle Mitre.
0: Sí, es un club pero todavía no está cerrado con la comisión directiva. Vamos a decirlo como está.
1: Ojalá, sería un predio, sinceramente, fuera hablando en serio, es un predio espectacular,
0: sí,
1: sería
0: sí,
1: lo ideal.
0: Ideal
1: para la recaudación del club.
0: El buffet, lo que factura. Si le dan el buffet al club que sea, al club que sea, realmente la facturación del buffet es impresionante.
1: El año pasado, ya creo que no sé si lo dije el martes pasado.
0: Sí.
1: Hugues. Había el año pasado reventó el buffet.
0: Sí, lo comentaste, sí.
1: Bueno,
0: sí,
1: este año prácticamente duplicó las compras,
0: sí,
1: y reventó el buffet.
0: Y reventó igual.
1: Quedaban algunas cositas nada más.
0: Cuando yo terminé la premiación, que me fui al buffet a comer algo, lo único que quedaban eran algunos choripanes, nada más, punto. No había más nada. Inclusive no había más cerveza.
1: Pero usted no tomaba cerveza.
0: No tomé cerveza, no, pero no había más cerveza tampoco. Así que bueno.
2: Que antes pasó Néstor Mazzioni por ahí.
0: Ah, pasaron los muchachos, sí. Pasaron parte del equipo.
1: Tomaron todo, Tomaron, trajo la chica.

0: Rica, la moza trajo 5 cervezas, César, vos estabas con nosotros. Y le digo, no, yo no tomo cerveza. ¿Cómo no tomo cerveza? No, le digo, yo manejo. Ay, me felicito.
1: Muy bien.
0: Mirá,
1: ¿cómo ha cambiado este hombre, no?
2: Impresionante. Sí, impresionante. Es una cosa de loco.
1: Bueno, serán tres pruebas especiales del rally de Casilda.
0: Muy similares. A
1: la del año pasado.
0: A la del año pasado.
1: Y porque no se gastaron la del año pasado, se corrió nada más que el sábado. Entonces, bueno,
2: claro,
1: quedaron bárbaras.
0: Aparte, considerando dónde va a ser el parque de asistencia.
1: Exacto, porque se acorta, queda bastante, digamos, cómodo y se acortan los tramos de enlace.
0: O sea, César, para vos y para todo el público, cuando uno organiza una carrera, trata en lo posible de que el recorrido sea muy cercano al parque de asistencia o viceversa, que el parque de asistencia esté muy cercano a los trazados.
1: Exacto.
0: Para no involucrar que los autos estén circulando por el centro de cualquier localidad.
1: Claro, exactamente.
2: Sí, exacto. Bueno. Por el ejido urbano, dijo Juan Carati ayer en una nota.
1: Sí, sí. Y también largada simbólica el viernes por la noche frente al Palacio Municipal, como ya es una tradición, digamos, se podría
2: Dani,
1: decir.
2: Dani. Sí. Dígame. Permitime que disienta ahí.
1: ¿Por qué?
2: Porque lo escuché justamente a Juani en esta misma radio ayer hablar.
1: Sí.
2: Una opción sería frente al Palacio Municipal y otra opción sería en otro lugar.
1: Yo le firmo.
2: La largada simbólica.
1: Yo le firmo que va a ser frente al Palacio.
2: Bueno, yo le digo lo que yo escuché, está
1: usted,
2: grabado,
1: usted
2: está en la radio,
1: porque,
2: yo le digo lo que yo escuché.
0: Creo que sin lugar a duda la fiesta que se vivió el año pasado, por el recorrido que fue inédito y fue la primera vez que se hace desde Calle Buenos Aires hasta Sarmiento, doblan en un sentido prohibido,
1: en un sentido prohibido,
0: la peatonal, no importa, está permitido porque había inspectores de tránsito.
1: Exacto.
0: Y pasando por los lugares más públicos de la ciudad de Casilda, fue algo anecdótico y quedó hermosísimo. Uh-huh. Y estuvo plagado de gente y los pilotos quedaron totalmente sorprendidos.
1: ¿Sabe quién le va a pedir a la organización que pasen por ahí? Los dueños de los bares.
0: Por supuesto, ni hablar.
1: Los dueños de los bares le van a pedir por favor que pasen por ahí, así que bueno.
2: Olvídate.
1: Bien. Otra cosa de Casilda, no, todavía no podemos decir más nada.
2: Ya no hablemos más, ¿por qué no? Todavía no terminó Hugues.
1: No, pero bueno, pero ya que habló de Hugues.
2: Porque si no nos van a matar.
1: Bueno, está bien. Pero habló de Hugues y nos vamos a ir a Hugues. Porque en Hugues está nada más y nada menos que alguien, un personaje que tiene la categoría Moto 3 y es ganador. Primer triunfo, ahora se lo vamos a preguntar. Pule, querido, ¿cómo te va? Felicitaciones por el triunfo. ¿Cómo anda, Abel?
3: Hola, Miguelito, ¿cómo te va? Muy bien, muchas gracias.
1: Bueno, aquí estamos con Osvaldo, con César. Fue fiesta, gran fiesta, ¿no? La coronación con vos fue increíble, pero el rally completo fue una fiesta, ¿no? En Hugues.
3: La verdad que sí, muy lindo todo. Se había trabajado mucho para que salga lo mejor posible y bueno, gracias a Dios se dio. Y bueno, parte de la organización muy contento, toda la gente en sí apoyó mucho, mucha gente en todos los lugares, los trazados lindos, salieron muy lindo todo, la seguridad, qué sé yo, la gente, mucha gente en las curvas, en las rectas, alentando, la verdad que muy contento, muy feliz, más que contento.
0: Exacto. Pule, buenas tardes, ¿cómo te va? Ya que estamos hablando en algo generalizado de la carrera de Hugues, ya estamos a día jueves, pasaron 4 días del final. ¿Qué hay en el ambiente de la localidad de Hugues? El resultado de económico, llamémosle, o movimiento de la ciudad, ¿quedaron todos muy, muy conformes?
3: Y mira, por tema de trabajo y todo eso, mucho yo no anduve. Los chicos de la comisión estuvieron preguntando qué balance hubo, todavía no. Tema de la comuna y eso, no se hizo todavía un, ¿cómo se dice?
1: Relevamiento.
3: Un relevamiento, sí, de la cantidad de plata que quedó, de la cantidad de gente que vino, pero fueron mucha gente que vinieron, seguramente muy buena plata quedó para el pueblo, y bueno, yo creo que un balance muy positivo para el pueblo en sí.
1: Claro. Abel, a ver si yo, no sé, a lo mejor no recuerdo. ¿Vos ganaste alguna vez alguna carrera con el Rally de la FRAD?
3: Con el de Tito, sí gané. Vale.
1: Y no habías ganado nunca acá, en este, ¿no es cierto?
3: Acá, en el santafesino no, salí dos veces subcampeón de moto libre, de moto 1, salí subcampeón dos veces consecutivas.
1: Claro, pues vos corriste en la grande, en las motos grandes.
3: Sí, corría con todo lo más rápido de la categoría.
1: Mirá vos.
3: Y tengo dos subcampeonatos consecutivos tengo.
1: ¿Y qué pasó?
3: La moto 1.
1: ¿Y qué pasó con esa moto de gran cilindrada?
3: ¿Y qué pasó? Yo corría con el CRF 450. Estamos en 2026, en el 2024 corrí en Uge y yo había corrido en la FRAD, en Wheel Race se me cortaron las dos válvulas de admisión, me preparé para Uge, hicimos todo el motor nuevo, hicimos el Prime 1 que era del campo de la Marne, y en el 2 la entrada al pueblo se me rompió la biela y se me rompió el block y quedó ahí.
1: Y ahí quedó en el galpón, quedó la CRF.
3: Ahí quedó el CRF, el año pasado la iba a arreglar, pero después decidí que no, me compré otra para Moto 3, porque me gustaba la categoría Moto 3, y bueno, compré una el año pasado para Moto 3 y la fui a buscar a Palermo un miércoles, y el jueves cambiamos cubierta y escape, y bueno, y el viernes hicimos rampa y largué así, crudo, no la conocía la moto, nada, así
1: qué
3: que
1: mal,
3: anduvimos mal. Bien, creo que anduvimos quinto por ahí.
1: Ajá. Che, te saluda César Bicoca, Pule.
2: Hola, César, Pule, querido. ¿Cómo andás? Buen mediodía, un placer saludarte.
3: Gracias.
2: Bueno, felicitarte también porque además de piloto, ganar y todo, también fuiste parte de la organización, así que bueno, felicitaciones dobles. Y bueno, sí, finalmente se dio el objetivo, no me acuerdo bien en qué rally te había encontrado y me habías dicho que quería apostar todo a esta Moto 3, que estaba muy contento con el grupo, con los amigos, con los chicos que corrían. Sí. Finalmente se vino a dar la victoria ahí nomás, en el patio de tu casa.
3: Sí, creo que fue en Villa Mugueta, porque yo en Villa Mugueta miré cómo estaban los puntos y había chance, digo, voy a probar a Villa Mugueta. Y venía con buen resultado en Villa Mugueta, venía segundo a 10 segundos de Dieguito Luque. Y en el Prime 8, faltando, creo que faltaba una curva, una recta y una chicana, y se me rompió el centrífugo de la moto, y bueno, quedé tirado, así que fue un poco cosas de carrera, viste, que la carrera termina en el último taqueo. Pero también yo fui a empujar lo que más podía para probar, y quería estar, ver en qué tiempo estaba para V, y sí, en V sí iba ahí por todo lo que podía, así que bueno, me compré otra moto exclusivamente para correr en V, así que corrí con moto nueva en V, me preparé y bueno, salí a buscarla.
1: Bueno, y ahora se vendrá Casilda, imagino que, bueno, vas a venir, ahora ya has sumado lindos puntos en el campeonato, así que te imagino que vas a estar acá en Casilda también, ¿no?
3: Y vos sabés que yo siempre digo que no, pero lo último digo que sí, te cuento, en la FRAT estoy primero en mi categoría y tenemos 26, el 26 y el 27 se corre en Vigán, así que bueno, ya están las pilas puestas para Vigán. Y bueno, vamos a ir a salir a buscar el 1, si Dios quiere, no se me dio, perdí, me ganó el primero, me ganó por 2 segundos en la última carrera, estaba ahí también, la moto fue nueva, fui encontrando, la fui buscando, pero no es fácil, y bueno, pero anoche justamente estaba con eso de Casilda y me fijé en el almanaque y una semana después de...
1: Claro, es una semana después.
3: Así que vamos a hacer todo lo posible, los sponsors ayudan y mucho, así que bueno, vamos a apelar a la solidaridad de los sponsors, a ver si podemos estar en las dos. Y si llego a ir a Casildo, olvídate que voy a Pérez Soldini de cabeza.
1: Claro, claro. Pero Pule, digo, el de la FRAT va a ser en el mismo, la misma modalidad que la última carrera, o sea que estimo que no tiene tanta exigencia, ¿no es así?
3: Claro, sí, sí, sí, en la misma modalidad, solamente que ahora en sentido contrario para no hacer lo mismo. Y está bueno, está divertido, me gusta. Uh-huh. Y bueno, vamos a tratar de hacerlo todas las que podemos y bueno, vamos. Y el año que viene enfocarnos, sí, en uno solo. Me gustaría hacerlo el campeonato completo en el santafesino.
1: Ah, bien, bien, bien. Bueno, Osvaldo, ¿alguna última pregunta como para el Pule?
0: No, no, no, simplemente las felicitaciones y bueno, lo mejor para lo que venga, o sea, te toca un calendario un poco cargado de acá a lo que viene, así que bueno, a seguir trabajando y consiguiendo plata fundamentalmente.
3: Así es, así es. Bueno, vamos a tener que meter unas horitas extra y bueno, mientras claro, que haya trabajo, claro, todo es posible.
1: Yo lo único
3: y un poco de salud.
1: Sí. No, no, seguro. Yo lo único que te pido es que no me metas más anunciante en la carpeta porque ya no sé más cómo nombrarte.
3: Bueno, si no tendría que hacer un programa aparte para mi anunciante, claro, pero claro, bueno, no, claro, necesito de eso. Mira, hoy justamente fui a un lugar y había un anunciante, me dice, mira, te felicito por el triunfo, y bueno, me tiró 50 mil pesos más.
1: Ah, mira, mira, qué grandioso.
3: Así
1: bueno,
3: que así arranqué es la mañana con 50 mil pesos, bueno, ahí, así que bueno, eso ya vamos juntando para la próxima carrera. Yo siempre lo voy separando todo.
1: Bueno, César, ¿alguna otra pregunta para Pule Quirós?
2: Qué bueno sería que cuando fuera usted a cobrar las publicidades le digan qué buena transmisión. Sí,
1: qué linda transmisión, nomás, te doy 50 más, Tomás.
2: Vendría de 10, ¿eh? Bueno, Pule, no, felicitaciones, bueno, también, gracias por tu buena onda y por tu buena onda también con los demás, porque, bueno, vos lo dijiste, corriste en Moto 1, sos un tipo que tiene mucha experiencia, así que eso es bárbaro, y bueno, ojalá que te podamos ver en Casilla, que seguramente va a ser otro carrerón, otro gran rally, como este de Hugues.
3: Y sí, va a ser una fiesta, son los clásicos, Casilda un clásico, Hugues por algo somos la capital y gracias a la gente y gracias a todo, da que se siga haciendo, que se siga haciendo el rally, aunque por ahí es un poco difícil, pero bueno, con un poquito de todo podemos lograrlo.
1: Bueno, Pule, te dejamos los micrófonos para quien quieras agradecer, a ver, el que te hace el motor, el que te da una mano en el parque de asistencia.
3: Y si se lo quiero agradecer, bueno, primero a Adrián Macedo, porque me vendió una moto espectacular, que estuvimos negociando ya un momento, se lo iba a comprar, después me compré otra moto porque por ahí te me agarran al cierto capricho. Ajá. Y bueno, ahora lo volví a llamar y me dijo que sí, bueno, me lo vendió la moto, al Vikingo, que no deja ningún detalle, está en toda para tratar de dejar la moto de punta. Al Vikingo, que como es motores de cuatro tiempos de desarrollo, y bueno, a Kevin Marley, que somos rivales en la categoría, y bueno, me vino a hacer la asistencia, así que, y me reta mucho el Kevin porque yo saludo a todos y me dice que pierdo mucho tiempo en saludar, no quiere que salude, pero bueno, yo Kevin digo, y los otros le dicen, saludando metió primero, imagínate si no saluda. Pero sí, a veces cuando salgo a apretar un poquito no saludo y después pido disculpas porque viste, un segundito acá, un segundito allá, cuando termina en la hoja se nota la, claro, esos puntitos, claro. Y bueno, a los sponsors, que son muchos, vos lo sabés, me pongo a nombrar todos, me va a faltar algunos, pero muchas gracias, y gracias a ellos que están ahí siempre.
1: Bueno, y lo esperamos a Kevin Marley arriba la moto, no, que no te haga la asistencia, que venga a correr también,
3: Sí. Bueno, Kevin, vamos a Casilda, así, ajá, que bueno, ahí, ajá, va a ser, bueno, vamos a tener una fricción bastante linda, porque yo lo quiero correr a Kevin, es muy buen rival, muy buen piloto, y bueno, yo me quiero medir con siempre nos queremos medir con los buenos. Bueno, también para Dieguito Luque, una lástima lo que le pasó, del que sí, se le puso en corto la bujía, que venía venía muy bien. Me puse mal en ese momento cuando yo llegué, él no llegó, y bueno, disculpa a los otros chicos que corrían, que yo le dije, puta madre, pobre Diego, y ahora ¿quién lo corro? Me salió de adentro. Y me decían, ¿por qué estamos nosotros? Y bueno, le digo, a usted lo tengo como un minuto, le digo, y con Dieguito estábamos a segundo, y viste, eso es lo bueno cuando está cerquita ahí. Y el domingo, bueno, ya salí a cuidar porque ya había hecho una diferencia bastante... Pero tampoco me podía relajar porque la carrera termina en el último taqueo. Todo puede pasar, sí, hasta señor, que no pasa el último taqueo.
1: Sí, señor. Abel, te mandamos un abrazo grande, las felicitaciones. Muchas gracias por estos minutitos y bueno, ojalá nos podamos ver aquí en la ciudad de Casilda.
3: Muchas gracias a usted por tenerme en cuenta, por la nota, y espero que sea la primera de varias.
1: Ojalá, ojalá así sea. Pule, un abrazo grande, gracias.
3: Bueno. A ustedes,
1: el adiós. El Pule Quirós, el Motores en Marcha, entonces ganador de la categoría Moto 3 en su pueblo. Una fiesta en la entrega de premios. Usted se fue antes, las motos las coronamos al final de todo. Realmente fue una fiesta, la gente aplaudiendo. Impresionante, impresionante, impresionante.
2: Bueno, Dani, sí, antes señor. Vino de Hugues, sí. Me deja una social.
1: No, vamos a seguir con Hugues, pero tenemos palabra de más. Pero sí, sí.
2: Bueno, pero los otros pilotos no son de Hugues.
1: Correcto, dale,
2: métale. Por eso. No, nos están escuchando desde el café Urqueto, Diambri, Marcelo, Horacio Cirés y Patricio Morán. Así que les mandamos un abrazo grande.
1: Qué en aperitivo, ¿no es cierto? Sí. No creo que haya terminado de comer y vayan a tomar cafecito. Así que bueno, le mandamos un saludo grande, un saludo grande a quienes siempre nos felicitan por nuestra transmisión. Así que muchas gracias. Bueno, ¿con qué vamos, Baldito? ¿Vamos con la Turismo Pista? ¿Empezamos a escuchar a los ganadores de Terma de Río Hondo, le parece? No, teníamos la clasificación de la Fórmula 1 que no lo dimos. Dimos la palabra... Sí, vamos Fórmula 1. Bueno, dimos la palabra de Colapinto, pero no dijimos cómo salió la carrera.
0: El ganador fue ya una vieja costumbre, el puntero del campeonato, y creo que va a ser el campeón. Antonelli se lo merece porque me encanta ese pibe, aparte piloto italiano, realmente...
1: Ganó de local, todo.
0: No sé cuántos años hacía que no ganaba un italiano. Bueno. Mira. El ganador fue Antonelli con Mercedes-Benz. Segundo, Russell, el compañero de equipo, también con Mercedes. Tercero, Verstappen con Red Bull. Cuarto, Norris con McLaren. Quinto, Piastri con McLaren. Sexto, Hamilton con Ferrari. Séptimo, Gasly, el compañero de equipo de Colapinto con Alpine. Uh-huh. Octavo, Lidan con el RB. Noveno, Colapinto con Alpine. Décimo, Tsunoda. Décimo, Bortoleto. Décimo segundo, Hülkenberg. Décimo tercero, Sainz. Décimo cuarto, Lawson. Décimo quinto, Berman. Décimo sexto, Ocon. Décimo séptimo, Albon. Décimo octavo, Pérez. Décimo noveno, Bottas. Décimo vigésimo, Stroll. Vigésimo primero, Alonso. Y vigésimo segundo, Leclerc.
1: Bueno, que no se relajen los muchachos de la Fórmula 1, porque ya este fin de semana hay de nuevo gran premio, ¿no?
0: España. Este fin de semana, gran premio ya en el día de mañana. Uh-huh. Para los que quieren levantarse tempranito a mirar, 8:30 a.m. a 9:30 la primera práctica, la segunda práctica del día de mañana de 12 a 13 horas, lindo uh-huh. horario. Uh-huh. El día sábado, la tercera práctica de 7:30 a.m. a 8:30 a.m. con la clasificación. En el día sábado, 11 horas a 12 horas la clasificación. Y el día domingo, igual que pasó en Italia, domingo 13 de septiembre a las 10 horas de la carrera.
1: La carrera, no hay sprint.
0: No hay sprint.
1: No hay sprint en esta oportunidad. Bueno, usted vaya preparando, César, todo lo que será la gran fiesta del Car Show, ¿no? Porque aparentemente dicen que va a haber récord de inscriptos, ¿puede ser?
2: Sí, además se vienen unos nombres, se suma Leandro Carducci a la clase 3 del Car Show, impresionante lo que se está poniendo en la categoría. Así que una gran fiesta en San Nicolás, si quiere lo paso a buscar, Cortés.
1: Ahí está, mira, para ir a San Nicolás.
0: Tengo una fecha complicada.
1: Ah, bueno.
2: Bueno, balcón.
1: Bueno, bueno. Bueno, vamos con el turismo pista, clase 1.
2: Dani.
1: Los 10 primeros nomás.
2: Sí. ¿Tienen los resultados ustedes? Si no, yo lo tengo.
1: Ah, bueno.
0: No. La clase 1.
1: Sí, vamos.
0: El turismo pista, clase 1. El ganador fue Alexis Bull. Con el Bull. FIA 1. Segundo, Santiago Pociel con el Corsa. Tercero, Max Similiano Pérez con el Corsa. Cuarto, Nicolás Astorgano con el Fiat 1. Quinto, Lucio Rodríguez con el 1. Sexto, Martín Colioro con el 1. Séptimo, Joaquín Holmes con el 1. Octavo, Agustín Orellana con el 1. Noveno, Joaquín Cortina con 1. Décimo, Esteban Monge. Es el vino, ¿no?
1: Esteban Monge, el de Venado.
2: El bochito, el del vino, ¿se acuerda?
0: Lo voy a tener que visitar de nuevo.
1: Claro.
0: Décimo primero, Pablo Matich con el 1, décimo segundo Bernardo Pozzi con el 1 y largaron en total.
1: Sí.
0: 39.
1: ¿Tiene los campeonatos, César, usted?
0: 39,
2: no, porque uno fue excluido. Yo quiero resultados de una.
1: Ah, bueno, no, bueno, entonces doy yo los campeonatos. Vamos a la clase 1. Entonces, clase 1, campeonato, ¿cómo quedó después de este triunfo? Está puntero Lucio Rodríguez, 250 puntos, un triunfo. Segundo, Joaquín Cortina, 216 puntos y medio, tres triunfos. Cuarto está Lucas Bayala, que todavía no ganó, 187. Tercero fue la Bayala. Cuarto, Alexis Bull, con un triunfo, 186 puntos y medio. Y quinto, William Bull. El árbitro de Titanes en el ring. 160 unidades, un triunfo. Vamos a la palabra de Alexis Bull, que esto decía para los micrófonos de la Red Federal de Automovilismo.
4: ¿Podríamos titularlo como doctorazo en rodeo ajeno? Digo, por la distancia de Calafate a Termas, felicitaciones.
5: Bueno, muchas gracias. La verdad que impresionante, tener mi primera victoria dentro del Turismo Pista. Se había hecho podio, había ganado serio, podio, me faltaba la victoria. Vine a buscarla, pero no es fácil. La realidad es que mucho, no cuesta poco, cuesta mucho. Así que se nos dio nuestra primera victoria.
4: En una final que parecía que podía llegar a ser peleada por lo que habían sido las series ayer y vos pudiste manejarla tranquilo.
5: Sí, la realidad es que la pensé toda la noche. Toda la mañana estaba recontra pensando en cómo se podía dar porque sabía que iba a ser apretadísima hasta el final, pero bueno, me sorprendió la diferencia que podemos hacer, cuando ellos empiezan a molestarme, logro escapar, vi que me descontaban muy poco, me avisaron los colegas del equipo, me descontaban dos décimas nomás por derecho, y digamos, clasificando toda la vuelta y se nos dio.
4: Y la contundencia del auto, ¿no? Para poder llevar ese ritmo.
5: Impresionante, ayer sí, lo vengo diciendo todas las notas, desde la bola, la serie, todo, impresionante, 10 puntos, agradecido, gracias a ellos, o es más de ellos, de mí, de mi familia, de mi familia, de mis mentores, Franquito Cipollone en la caja, ayer de la ingeniería, la verdad que una locura lo que van a hacer.
4: Imagino el valor que tiene esta victoria, recién decías, la primera, con tanto trabajo, tanto esfuerzo que llegue, imagino que vale mucho.
5: Sí, desde muy lejos venimos codo a codo con mi hermano, la realidad es que hacemos mucho esfuerzo.
4: Bueno, Alexis, a disfrutarlo ahora y quedan dos fechas, sumar puntos y tener la ilusión de quedar ahí arriba.
5: Sí, como decía antes, yo vine acá a buscar mi victoria, veremos cómo se da, cómo salimos acá para el campeonato, obvio que lo vamos a intentar, pero nada, estos resultados son muy importantes.
4: A disfrutarlo y festejarlo, gracias.
5: Bueno, muchas gracias, déjenme mandar un saludo a toda la gente que me falta y un agradecimiento especial por esta felicidad de que son las que van a tener este proyecto.
1: Bien, perfecto. Entonces, ¿tenemos la clasificación de la clase 12, César, en Termas?
2: Sí, señor.
1: Bueno, adelante, cambio.
2: Le cambio. Me suena, ¿eh?
1: Sí.
2: ¿Cuántas veces por fin de semana de transmisión se dice le cambio? Estaría bueno para...
0: Faltaría que Belone lo patente.
1: Sí.
2: No, impresionante. Bueno, ganó Agustín Martín, segundo Juan Cruz Paulides, tercero Lucas Yerovi, cuarto Matías Clapier, quinto Valentino Espinela, sexto Matías Cantarini, muy buen trabajo Matías Cantarini que venía de correr en el Car Show, el año pasado, séptimo Alejo Cravero, octavo Nicolás Herrera, noveno Agustín Gajate, décimo Stefano Isoldi. Hasta los 15, si quiere, Facundo Ríos, Brian Dodera, Máximo Evan Weiss, Estefano Cañolo y franco-nazi. En esta clase 2 fueron de la partida 35 protagonistas.
1: Bueno, vamos con el campeonato,
0: Osvaldo. El campeonato lo tiene como puntero a Juan Cruz Paulide con el Fiat Uay con 216 puntos y ya ganó. Segundo, Agustín Gajate con el Fiat Uay, 213 puntos, los separan 3 puntos de diferencia, ya ganó. Tercero, bien. Agustín Martín con el Fiat Uay con 2 triunfos, o sea, ya ganó. Cuarto, Alejo Cravero con el Fiat Uay con 205 puntos, con 2 triunfos. Quinto, Matías Clapier con el Uay, con el Volkswagen Up, 200 puntos, no ganó. Sexto, Nicolás Herrera con el Up, 187 puntos y medio y un triunfo. Y séptimo, Valentino Spinella con el Forca con 186 puntos y un triunfo. O sea, de los siete punteros, hay seis que ya ganaron.
1: Exacto. Vamos con la palabra del ganador. Entonces, en Terma de Río Hondo, de la clase 2 del turismo pista, dale.
6: Agustín Martín, Concordia, Terma de Río Hondo, y te prende de lleno en el campeonato, Agustín, felicitaciones.
7: Bueno, muchas gracias, la verdad que sí, una carrera especial para mí, porque nada, tengo mi segunda familia acá en Santiago del Estero, tengo un gustito especial con Termas, que me gusta mucho, y nada, sabía que teníamos que funcionar bien, habíamos hecho una prueba antes de venir acá a Termas, y nada, pegamos ese salto de calidad que nos estaba faltando, así que nada, muy contento con el final, donde nada, con Juan Cruz en la recta me chicaba mucho, yo le hacía señas que tiremos juntos para escaparnos, y nada, la verdad que nada, una final exigente.
6: Y un fin de semana también que se vea a la perfección para llevarte los puntos necesarios para llegar a las últimas dos fechas con chances.
7: Sí, la verdad que un fin de semana muy lindo, tuvimos muy buenos entrenamientos, en la clasificación por ahí no estuvimos rápido, yo no estuve muy finito, pero nada, después una serie linda donde recuperamos tanto con un gran auto como yo manejando muy bien, y bueno, después de la final la verdad que iba a tener que ser áspera, sabía que iba a ser el 100%, y bueno, así fue, tiramos todo para ganar, arriesgué en todo momento, y bueno, así fue, la verdad que una linda final donde pudimos ganar de punta a punta.
6: Justamente eso, más allá de que por ahí no, nunca hubo una maniobra clara de superación de Juan Cruz, estaba ahí cerquita, no te permitía equivocarte.
7: Sí, la verdad que me hizo correr al 100%, prolijito, y las últimas dos vueltas al 110%. La verdad que nada, funcionamos bien, él era muy rápido en la recta, yo era más rápido en los mixtos, y bueno, eso compensa un poco las diferencias, pero nada, fuimos contundentes los dos y estuvimos a la altura.
6: Se viene Concepción con puntaje normal y después Rafaela con puntaje y medio, ¿cómo se corren estas últimas dos fechas?
7: A todo nada, la verdad que toda la vida corría todo nada, y bueno, ahora esta última fecha más, gracias a Dios, bueno, ojalá que después de Concepción llegue con chance a Rafaela, tengo sed de revancha de lo que fue el 2024, así que nada, vamos a ir por hacer las cosas bien.
6: A disfrutarlo ahora, Agustín, gracias.
7: Dale, muchas gracias a vos, y bueno, agradecerle a todo el equipo, a toda la familia, a todas las publicidades que hacen esto posible.
1: Bueno, vamos entonces con los resultados de la clase 3 en Terma de, el clase 3 de turismo pista en Terma de Río Hondo. César, adelante.
2: Exactamente, Nicolás Pesucci, el ex turismo carretera, fue el ganador. Segundo, Federico Hermida. Tercero, Matías Canapino, el hijo, sería el caballito.
1: Claro, el potrillito.
2: Cuarto, Franco,
1: el potrillito,
2: claro. Cuarto, Franco Fauret. Quinto, Alan Buchols. Sexto, Martín Chico. Séptimo, Tomás Fineschi. Octavo, Luciano González. Noveno, Francisco Martínez. Décimo, Martín Chalvo. 11, Máximo Di Palma. 12, Gastón Fontana. 13, Federico Stieglitz. 14, Jonathan Baldinelli. Y 15, Julián Martínez. Acá bajó un poco el número, solamente 22 protagonistas fueron de la partida.
1: Campeonato, Oval.
0: ¿Escuchaste algo, César? Marcos Coniu no fue.
2: No, justamente estaba viendo eso, que no fue.
1: No estuvo, el piloto de no los estuvo. Marinos. Muy bien.
0: Bueno, el campeonato lo tiene como puntero a Federico Hermidas con el Letios, con 234 puntos y ya tiene su triunfo. Uh-huh. Segundo, Matías Canapino con el Onix, 228 puntos y tiene su triunfo. Tercero, Nicolás Peduzzi con el Fiesta Kinetic con 200 puntos y medio y ya tiene su triunfo. Cuarto, Franco Fauret con el Etios, 195 puntos y medio y ya tiene su triunfo. Quinto, Martín Felipe con el Clio, 170 puntos. Sexto, Martínez, Francisco con el Clio, 169 puntos y ya tiene su triunfo en su haber. Uh-huh. Séptimo, Luciano González con el Etios, 166 puntos y tiene su triunfo. Noveno, Federico Stieglen con el Clio, 148 puntos y medio y tiene su triunfo. Y décimo, Franco De Benedetti con el Etios, 138 puntos y medio y ya tiene su victoria para cumplimentar los requisitos.
1: Bueno, escuchamos entonces, esto decía el ganador de la clase 3 para la Red Federal de Automovilismo.
6: Bueno, costó de volver a ganar, pero qué manera de volver a ganar, Nico, ¿cómo estás? Felicitaciones.
7: Bueno, ¿qué tal? Buenas tardes, muchas gracias. La verdad que sí, se hizo difícil este año. Fuimos muy rápido en muchas carreras, muy competitivo, pero no habíamos podido lograr la victoria. Y bueno, se dio acá. Una carrera muy buena porque es puntaje especial, descontamos, así que nada, te diría que fue un fin de semana redondo.
6: Y eso, justamente, estaba la expectativa de ganar, digo, después de la clasificación, con la serie de hoy, obviamente, siendo la más rápida y demás, pero después de la clasificación, ¿estaba la expectativa de ganar?
7: Sí, uno siempre tiene esa expectativa y a lo largo del año tuvimos el auto como para tener esa expectativa. Lo que pasa que, hicimos varios podios, pero no habíamos podido ganar. Y esta era otra chance que teníamos para pelear bien arriba y, bueno, por suerte la pudimos aprovechar.
6: Una final que dentro de todo fue tranquila para vos, se pelearon atrás y vos la pudiste llevar a tu ritmo.
7: Sí, tranquila por ahí mirándola afuera, porque la realidad que fue muy exigente, de la primera a la última vuelta fui clasificando y nada, no hubo lucha por ahí en ese sentido, sí fue tranquila, pero para nada tranquila en el sentido del rendimiento del auto, ¿no? Fue muy desgastante, fue una carrera que había que estar muy concentrado y bueno, por suerte me voy contento también porque lo pude lograr, ¿no? Una carrera prolija sin errores.
6: Se viene Concepción y después Rafaela, las últimas dos fechas, tenés la victoria y quedaste cerca en el campeonato. ¿Se trabaja de otra forma?
7: Sí, Concepción seguramente nos vaya a doler, vamos a tener 50 kilos porque ya teníamos 20 de la carrera de San Nicolás. Pero hay que trabajar y mientras tengamos chance en el campeonato, uno siempre se ilusiona, así que hay que ir a Concepción sabiendo que nos va a costar, pero hay que trabajar y tratar de sumar.
6: Qué abrazo, qué cariño le diste a Cristian, a Raimondi después de lo que de lo vivido, ¿no?
7: Sí, por supuesto, fue una semana muy difícil para él, para toda su familia. Fue una carrera muy especial. Quería dedicarle, aunque sea un buen resultado, un podio y se dio la victoria, así que es como un premio, más que un premio, es una caricia al alma, ¿no? Después de una semana muy difícil.
6: Y después de San Nicolás sacamos el sin casco con puesta a punto, trajo buena suerte.
7: La verdad que sí, nos fue muy bien en San Nicolás y nos fue muy bien ahora, así que nada, habrá que hacer otro sin casco antes de Concepción y antes de Rafaela también.
6: A disfrutarlo, Nico, gracias.
7: Dale, muchas gracias, un cariño para todos.
1: Bueno, y cerramos con Terma de Río Hondo con lo que pasó en el Turismo Carretera 2000. César, ¿lo tenés?
2: ¿El campeonato ya lo había dado?
1: ¿Viste? El campeonato, sí, ya lo dimos. Lo dio, perdón. Osvaldo, sí. Vamos con él.
2: Bueno, sí, hubo dos carreras con el Turismo Carretera 2000. La primera la ganó Lucas Bodanovitz, segundo Andrés Jacos, tercero Mario Valle, cuarto Humberto Krujowski, quinto Bernardo Llaver, después Concina 12, Di Palma, en este caso Josito, Cristian 12 y Maximiliano Valle. Largaron 14 autos. Ahí vamos a buscar la segunda final. Sale todo, así que hasta que la encontramos. Ahí vamos estirando. Mario Valle fue el ganador de la segunda final.
1: Correcto.
2: Segundo Bernie Llaver. Tercero Humberto Krujowski, cuarto Josito y Palma, quinto Andrés Jacos, después hasta los 10 Bodanovitz, Juan Manuel 12, Concina, Finelli y Valle.
1: En el campeonato Bernardo Llaver está puntero, 541 puntos, segundo Lucas Bodanovich tiene 471, tercero el Josito Di Palma con 451, cuarto Humberto Krujowski 384 y quinto Mario Valle con 359, y esto decía para los micrófonos de la Red Federal de Automovilismo.
6: Qué triunfo, luchado hasta el final, pero te llevas una victoria importante. Felicitaciones.
8: Sí, la verdad que sí, feliz. Feliz porque ¿Cómo se dio en la última vuelta? Te soy sincero, la verdad que sabía que Humberto se le iba a jugar por todo y fiel a su estilo, y me encanta correr así. Sé que es un piloto correcto que va al límite, pero siempre respetando los límites, y nos dimos ahí en la primera vuelta, esa última vuelta, disculpá, y salió una linda manera, pudimos mantener la punta, pero bueno, fue una carrera bastante trabajada, no me pude relajar en ningún momento porque ellos venían rápido, él y Bernie, por ahí en un momento cuando Bernie hace una luz, ahí creo que pudimos, cuando Bernie lo ataca, disculpá Humberto, pude escaparme un poquito y tomar un respiro, pero bueno, nuevamente después se me acercaron, claramente estaban un poquito más rápido que yo, pero bueno, la realidad es que feliz, feliz por cómo se dio, por cómo remontamos el finde, y creo que el equipo se merecía este 1-2, así que muy feliz por ellos.
6: Justamente eso te iba a preguntar, cuando se te vino Humberto, ¿fue un problema tuyo o fue una estrategia para que Bernie lo pueda atacar?
8: No, al principio de la carrera sí, intentaba hacer lenta la primera parte para que sabía que Bernie ahí iba a intentar, Bernie también otro piloto muy aguerrido y sabía que donde veía el hueco se iba a tirar, y la verdad es que estábamos esperando eso, pero bueno, la realidad es que no, después saben, a Humberto no le puede regalar nada, fue un tipo con mucha experiencia y sabes que siempre si le deja un huequito se va a tirar, y después intenté hacer lo mío, intentar hacer diferencia, pero no podía, venía tirando todo lo que había, así que nada, feliz, feliz por cómo se dio, porque mejoramos un poco el ritmo de lo de ayer, ayer estábamos con muy poco ritmo y nos habíamos quedado medio con la duda de la carrera, pero bueno, hoy el auto pegó un salto, el equipo trabajó y la verdad que es de obra de ellos.
6: ¿Te trata bien, Termas?
8: Muy bien, muy bien, muy bien, muy feliz, feliz por cómo se viene dando todo, nos llevamos muchos puntos, que es importante, y creo que nos ponemos a tiro en el campeonato, así que la verdad que feliz por todo y por todo el equipo, por cómo se dio el finde, por mi familia, por todo lo que venimos luchando para estar acá, y nada, ojalá que podamos seguir, nos hayamos sacado la mufa una vez por todas y podamos seguir por esta senda lo que queda del año.
6: A disfrutarlo ahora, gracias.
8: Dale, una gracias y un cariño a todo el sur.
1: Muy bien, tenemos turismo carretera este fin de semana, antes de la pausa, ¿no es así, Osvaldo?
0: En el Rosendo, sí. Hernández, en San Luis.
1: En San Luis, sí, sí.
0: Bien. Y rapidito,
1: rápido,
0: Jonathan Castellano, pobrecito, pobre Jonathan, lo quieren tumbar, lo van a tumbar como, sí, como un papelito, en pleno viento. Está puntero en el campeonato como con 275 puntos y medio, segundo Otto Fisler con 262 puntos y tercero el futuro campeón Agustín Canapino con 261 puntos.
1: Ya lo da campeón, ya lo
0: está
1: da
0: todo armado.
1: Está todo armado. Bueno, turismo carretera, y para colmo, la otra fecha del turismo carretera coincide con el rally de Caselda.
0: La próxima fecha va a ser en el Autódromo de San Nicolás, justo 3 y 4 de octubre, pero sí, para los que les gustan ir a ver el turismo carretera, finales 23, 24 creo, de octubre de Rosario.
1: Ah, Rosario, sí. Bueno, algo para tener en cuenta que no dijimos con el rally de Casilda es que si llega a llover y llega a haber una posible suspensión, no se puede postergar 7 días. ¿Por qué? Porque está la fiesta de la Expo, ¿no? La Expo Casilda, el fin de semana posterior al rally de Casilda.
0: Yo no hago ningún tipo de comentario porque ya me retaron durante todo el fin de semana.
1: Bien, perfecto. ¿Vamos a la pausa? ¿Eh? ¿Usted tiene algo más para acotar? Después vamos a ver con el car show, César, ¿le parece?
9: Ya estamos con eso.
1: Muy bien, vamos a la pausa, enseguida volvemos.

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9: Bueno, y ya le falta poco, le falta poco para ser campeón. Yo creo que sí. Nos vamos a hablar con Ignacio Charles, el ganador de la clase RC5 en el rally de Hugues, y ganador de casi todo. ¿Cómo te va, Nacho? ¿Cómo andás?
10: Buen día, ¿cómo andan? Todo perfecto, por suerte, ustedes.
9: Nosotros bárbaro, acá, como siempre, llenándonos de olor a nafta, como nos gusta.
10: Muy bien.
9: Bueno, Nacho, ¿te falta cuánto para ser campeón? Pocos puntos,
10: ¿no? No, mira, Dani, te soy sincero, todavía no lo hice. No sé cuánto, sé que no es mucho, pero no lo tengo hecho. Y tenía la duda también, no sé si Casilda es puntaje medio o si es puntaje normal, así que no tengo hecho cuánto falta.
9: Nosotros tenemos la información que son las dos últimas carreras de puntaje medio, pero todavía no está confirmado. Eso fue un trascendido, algo que me tiraron a mí ahí en la entrega de premio en Hugues. Así que bueno, van a faltar tres carreras, se podría decir.
10: Exacto. Bueno. Por eso por ahí cambia el número, así que no lo tenemos hecho.
9: Bueno, Osvaldo.
11: No, simplemente volviste a la contundencia. Si bien en Arequito también fuiste contundente, pero una cubierta que te relegó a estar en los puestos de vanguardia. Tenés el auto, estás tranquilo, sabés que si no pasa nada, estás ahí.
10: Sí, exacto, Osvaldo. En Arequito había sido una goma, apenas largamos, en el primer tramo creo que nos llegamos a hacer 2.000 metros, que pinchamos una goma, así que paramos a cambiarla y eso ya nos relegó, quedamos fuera de la carrera como te digo, en esos primeros 2000 metros, pero bueno, como yo digo siempre, el auto está y eso es lo más importante, ¿no? No fue en Arequito, no se dio, pero bueno, en Uve volvimos a estar rápido, a estar, el auto llega, así que siempre, como digo yo, siempre estamos, de alguna manera o la otra, pero siempre estamos ahí.
11: ¿Usás cubiertas radiales mientras los demás usan a Pirelli o la nueva? ¿Alguna decisión? ¿Te resulta más cómodo?
10: No, es simplemente por una cuestión de costo. La verdad que ese, el cambio fue, nosotros el año pasado corrimos con la Pirelli, que es mucho mejor la goma. La realidad es que es muy muy buena. Al Fiesta le queda espectacular, la verdad que el chasis con esa goma te deja hacer cualquier cosa, pero bueno, la verdad que fin del año pasado la diferencia de costo de una a la otra se había puesto bravo, la verdad que se había elevado mucho. Y así que por eso decidimos ir a una goma china que era bastante, bastante más barata. Pero bueno, la idea siempre es volver. La verdad que yo pensé que a lo largo de este año la Pirelli se iba a acomodar un poco más en costo, pero sigue siendo bastante más cara que las de calle, diríamos. Claro. Y así que bueno, por ahora seguimos usando esa, pero es más que nada por una cuestión de costo.
11: Sí. Después viene con la carrera de Arequito a decir, ¿cómo no pusimos las la Pirelli? Y después viene la carrera de Hugo a decir, sí, ¿viste que con las chinas va bien?
10: Va bárbaro. O sea, decís, pero cuando la tenés que ir a comprar a la Pirelli.
9: Claro. Duele el bolsillo.
10: Sí, bueno. Sí, iré mirando más los clavos.
9: César, te está escuchando Ignacio Charles, ¿eh?
12: Nacho, ¿cómo andás? Buen mediodía. Bueno, desempata el bolsillo. En esa contienda desempata el bolsillo. Sí, sí. No queda otra. Bueno, como siempre, felicitarte, agradecerte la buena onda. Lo dijo Osvaldo, volviste a tener la contundencia. Si se da el campeonato, que bueno, ya es prácticamente un hecho. Creo que va a ser distinto al año pasado en el sentido de que fue mucho más luchado y por ahí, bueno, tuviste algunas carreras donde no fue tan fácil, ya lo hemos charlado en las transmisiones. Y bueno, por otro lado, lo bueno es que la categoría sigue con su crecimiento, sigue poniéndose cada vez más competitiva y eso está muy bueno.
10: Sí, exacto, la verdad que el nivel de autos que hay es buenísimo, el nivel de piloto también es muy bueno. Y cada campeonato obviamente tiene lo suyo. El año pasado, como yo te decía siempre, el objetivo no era el campeonato, se termina dando a lo largo del año, pero no era el objetivo, sino poder hacer todas las carreras. Este año lo mismo, y bueno, venimos con la suerte de, no sé si es tanto suerte, sino tanto trabajo del equipo nuestro, un esfuerzo muy grande se hace para ir a todas las carreras y que el auto llegue, que es lo fundamental para poder pelear un campeonato.
9: Claro.
11: Yo tengo un criterio, dicho palabras de Reutemann, no existe la mala suerte ni la buena suerte en el automovilismo, todo es mérito, exacto, o errores humanos.
10: Sí, exacto, es así, coincidimos con el Lole.
9: Claro, vos sabés que desde aquella vieja carrera en pandemia, cuando corrimos en Marco Juárez, dijimos qué linda la clase RC5, y hablando, por ejemplo, con un múltiple campeón de la categoría, como fue el piloto de Luján, Ficoseco, que nos decía que él desarmaba el motor una vez al año, pensábamos que a lo mejor iba a tener un crecimiento un poco más importante la RC5, pero acá en el santafesino no fue así, Nacho.
11: Vos me lo vas a confirmar, Ignacio, hay un costo inicial que duele muchísimo más que cualquier otro auto. Después el mantenimiento es mucho más barato que cualquier otro auto, que sacando las cubiertas, pero el costo inicial duele.
10: Sí, la verdad que el auto lo que tiene en suspensiones es mucha libertad, entonces ahí tenés, por ejemplo, un costo muy alto. Si vos querés poner amortiguadores, por ejemplo, ahora que están medio moda los Reiger, se le puede poner al auto, pero un amortiguador de, no sé bien, pero cerca de los $10,000. Entonces, tiene esas cositas que en los componentes o los autos, al ser modernos, también son un poquito más caros los cascos y demás, pero una vez que el auto está armado, te puedo asegurar que no se le toca nada. Nosotros lo único que hacemos es mirar el motor, que esté todo bien, y cambiamos todo lo que es freno y cubierta, y después no se le hace mucho, algo en transmisión, pero los service, diríamos, y no tiene un costo tan alto el mantenimiento. Claro. Pero sí, el costo inicial del auto por ahí queda caro comparado por ahí con un N7 o con un N3 o un NZ. Claro. Pero bueno, también el fin de semana se corrió el Nacional en San Francisco y había 30 autos de la RC5. Sí. Yo creo que por algo acá en el Santa Fecino no terminó de cuadrar, o no termina de cuadrar tan rápido la categoría. Sí. Se sigue armando. Esta carrera creo que hubo 8 nuevos autos, lo cual es interesante. Creo que en Casilda y en la última también va a haber esa cantidad de autos, que ya es una cantidad muy linda. Uh-huh. Pero sí, no se termina de armar del todo.
9: Exacto.
11: Denle tiempo. Vamos a darle tiempo.
10: Sí.
11: Va a ser la más popular.
10: Bueno, sí, Nacho. Ojalá una categoría muy linda. La verdad que el auto es muy divertido de manejar. Es muy, muy divertido de manejar. Tiene una potencia ideal. Y es lindo para desarrollarse también. Yo, si bien parece que hace un montón de años que corro, este es el segundo año consecutivo que puedo hacer todo el año junto, y la verdad que para desarrollarse como piloto es una muy linda categoría también.
9: César, ¿alguna otra pregunta para el Nacho?
12: No, simplemente felicitarlo, agradecerle. Bueno, por supuesto, destacar también el tremendo trabajo del Tonelli Competición, que cada vez crece más en cantidad y en calidad. Sí. Es impresionante lo que trabajan, y bueno, está a la vista de los resultados.
10: Sí, ni hablar. La verdad que el fin del equipo fue extraordinario en cuanto a resultados, y es extraordinario en lo que nos divertimos entre todos. Así que muy linda noche estuvimos en Peña de festejo. Hicimos ahí un asadito y bueno, nada, muy, muy linda esa parte, también es espectacular. Pero sí, destacar lo de Cristian y todos los chicos, que bueno, ellos son la base de todo, y los autos están armados impecables, le ponen, están 24 horas pensando en qué hacer, qué no hacer, que no sé, si no hay nada para hacer, le pasan 3 veces un trapo, pero están siempre pensando en qué desarrollo hacer o qué tocar para mejorar y que los autos sean rápidos y a su vez llegador.
9: Claro, claro. ¿Cómo es el cómo le dicen al parrillero?
10: El oveja, un capo total.
9: Vamos a ver si lo conocemos personalmente al Oveja cuando se corra el rally Premio Coronación ahí en Pérez y Solín. Dale.
11: Pero el Oveja es de Arteaga, ¿no?
9: No sé de dónde es el Oveja.
12: De San José
10: de la Esquina. Oveja, sí, es de ahí, de Arteaga, sí.
9: Ah, mira vos.
12: O de Arteaga. Bueno.
11: Es de San José, es amigo de Chuchi, que es de Arteaga.
10: Perdón. Claro. De San José, no de Arteaga. Cada mata me lo ve.
9: Bueno,
10: San José, y es amigo del gordo Chuchi, que lo trae él a las carreras. Claro,
9: pero es el parrillero oficial del equipo de Tonelli. Esperamos conocerlo. Sí. Conocerlo, para la última, en el mes de noviembre.
10: La carpa que siempre de comer ahí, eso.

0: quieras agradecer y bueno, de alguna forma también dedicar el triunfo, ¿no? En Nubes.
1: Sí, eso más que nada, siempre, como digo, a mi familia, a mi viejo, a mi hermano, a mi vieja también que me aguanta, a mi sobrino, a mi mujer, a mi hijo, que también son hoy los que más me están aguantando este año. La verdad que hoy cumple 4 meses mi hijo y creo que corrimos 5 o 6 carreras en esos 4 meses. Así que bueno, fundamentalmente a ellos agradecerle y dedicarle el triunfo. Y obviamente, como siempre digo, a los chicos del equipo, a Cristian a la cabeza y a todos los chicos que forman el tonel y competición, que son la pieza fundamental también de que el auto tenga el potencial que hoy tiene, que un auto que llega, que no se le cae nada, que por ahí con algún problema u otro, pero de 6 carreras llegamos a las 6, así que eso es fundamental, agradecerlo también a él.
0: Un abrazo grande, Ignacio, nos encontramos en Casilda, si Dios quiere.
1: Un abrazo para todos y gracias por estar siempre.
0: Ahí está. Ignacio Charles, entonces ganador de la RC5 en el Rally de Hugues. Sí,
2: ¿sabe qué me iba a decir? ¿Sabe qué está pasando en este preciso instante?
0: ¿Qué está pasando? No me asusta, no me asusta.
2: Ay,
0: no,
2: me da miedo. Shockdown en Chile.
0: Ah, mira.
2: Por Rallycar en Chile.
0: Uy, qué lindo.
2: Está en este momento el Shockdown.
0: Qué lindo, qué lindo. Bueno, cuénteme algo del Car Show, César, mientras entablamos la última entrevista del día de hoy.
3: Deme un segundo.
0: Sí, cómo no. Se corre el Car Show en el autódromo.
3: Ahí está.
0: En el autódromo
3: no,
0: de.
3: No quería toser al aire, por eso.
0: En el Juan María Traverso es.
3: Sí, señor.
0: Sí, señor.
3: Y arranca la Copa Car Show.
0: Claro, claro, porque es lo mismo que hacen con el turismo carretera, ¿no? Porque.
3: Exactamente.
0: El turismo carretera también arranca en San Luis. La primer fecha de la Copa de Oro, digamos, de donde sale el campeón. El Car Show hace lo mismo.
3: Y todo así. Porque está con la CTC.
0: Se lo impuso Mazacán.
3: No lo diga.
0: Mazacán. Tapate los bolsillos cuando nombro Mazacán es por la duda.
2: Escuché que se terminó la grieta.
0: Sí, se terminó.
2: Ahora es un riachuelo.
0: Claro, exactamente.
2: Se terminó ahora la grieta entre la CTC y SEDA. Ahora es un riachuelo.
0: Bueno, ahora acuérdese lo que le digo. Empiezan la parte judicial. Empieza a la justicia a hacer lo suyo. Así que bueno, esperemos que no se pare el automovilismo.
2: Si
0: esperemos que no se pare el automovilismo.
2: No, el automovilismo no se va a parar. Si hay alguien que va a estar en foco, va a ser TC Pista y TN.
0: Uh-huh. No, el turismo carretera no, lógico.
2: No, el turismo carretera no, porque lo aceptaron hace 60 años. Claro. ACTC, Asociación Corredores Turismo Carretera.
0: Y las federaciones que tienen que ver con la CTC, donde fueron ninguneadas por el presidente de la CTC. Fueron ninguneadas las federaciones provinciales. Pero bueno, y el automovilismo.
3: Claro, salió a hablar el representante de federaciones, porque justamente Mazacane dijo que la CTC maneja el 92% del automovilismo nacional.
0: Sí.
3: ¿A dónde la viste?
0: No sé. No sé,
3: pero bueno. No le gustó para nada el representante de las federaciones eso.
0: Claro.
3: Así que bueno, sí. Ojalá que no, pero me parece que estoy del lado tuyo.
0: Bueno,
3: me parece que se viene la puja por ese lado.
0: Santa Fe y Córdoba, por ejemplo, son CDA, las dos federaciones. Menos la de Tito Caluni. Pero bueno, la Federación de Santa Fe y la Federación Cordobesa, la Regional 5, siguen dentro de la CDA. Por ejemplo, ¿y cuántos pilotos?
2: Y no, Car Show es CDA.
0: El Car Show es ACTC, sí.
2: Santa Fe.
0: Bueno,
2: la federación.
0: Bueno, vamos con la información del Car Show, César, adelante.
3: Bueno, lo vamos a poder ver a partir de las 10 de la mañana, las finales, por la TV pública.
0: Ajá.
3: Si no pasa nada, ¿vio? Porque, bueno, a veces puede pasar algo. En fin, el domingo, a partir de las 8 de la mañana, tenemos las series de la clase 1, la primera, la segunda y la tercera, a 5 vueltas cada una. Después, a las 9 y cuarto, el TC4000 tendrá 2 series. A las 10 y 5, la serie del Fiat 600 a 5 vueltas. A partir de las 10, se abre la transmisión de la TV.
0: Sí.
3: A las 10 y 35, la final a 15 vueltas o 30 minutos de la clase 2. a las 11:20.

0: 5 la final a 15 vueltas o 30 minutos para la clase 3. Bien. A las 12 y cuarto la final a 15 vueltas o 30 minutos de la clase 1. A las 13:15 la final a 15 vueltas o 30 minutos del TC4000. Cuando me dice bien me hace sentir que me apuro, que me tengo que apurar, no, y me pone nervioso, ¿sabes?
1: No, pero es una modalidad mía, nada más. No.
0: Perdón, pero no. Se lo tenía que decir.
1: Bueno, está bien.
0: Y a las 14:15 la final a 15 vueltas o 30 minutos del Fiat 600.
1: Bien.
0: La clase 2 tendrá sus series el día sábado. Y en la clase 2 va a estar debutando, no es porque sea amigo mío, pero bueno, justo se dio una noticia, un amigo de Villa Mercedes, Matías Becher, que corre en turismo pista, va a estar debutando con un Fox del equipo del Checo Giacone.
1: Es amigo suyo, diga la verdad, es amigo suyo.
0: Bueno, por eso, justo coincidió.
1: Pero bueno, está bueno porque es una información que tenemos de un equipo de acá de Casilda, así que bárbaro. Bueno, ¿con cuánto auto irá el Checo? Vos sabés que me olvidé de consultarlo eso. Perfecto. Tenemos, a ver, seguí, intenta de nuevo. A ver, ahí le mandé un mensaje yo. Bueno, a ver, tengo la clasificación, primero, segundo y tercero de cada categoría del Rally de San Francisco. Ya lo escuchamos, ganó Federico Villagra y Diego Curleto. Segundo quedó Miguel Baldón y Franchello. Y escuchá cuánto quedó. A 27 segundos 6. ¿Qué hubiera pasado si a Miguel Baldoni, en lugar de 30, como le dieron, por tocar un palito, creo, o por un tema en la chicana, le daban 10, que es lo que da siempre? Ahí estaba la bronca de Miguel Baldoni, por eso salió con los tapones de punta a decir, ¿cómo 30? Si es 10. Bueno, le dieron 30 y perdió la carrera. Hubiera ganado Miguel Baldoni. Quedó a 27-6. Tercero, Augusto D'Agostini Carrera, que quedó a minuto 0-4-5. En la RC2 fue triunfo de Diego Michelli y Sergio Daparte. Segundo quedó Rodrigo Di Salvo y Pisacco a 45-9. Y tercero, Tomás Perotti y Barrera a 52-9. En los Maxi Rally ganó Nicolás González y Bordiñón. Segundo quedó Rubén Montoro West a 28-4. Y tercera quedó Nadia Cutro a más de 30 minutos. O sea que no sé cuánto terminaron los Maxi Rally. ¿Cuánto largaron y cuántos terminaron? Dios mío. La RC4 ganó Juan Saralegui y Luis Gatica. Segundo quedó Forzani a más de 2 minutos. Y tercera, Sabrina Cicolone y Sofía Sabatini pescaron de nuevo a 2:39.5. En la RC3 fue triunfo de Mario Razo y Guevara. Segundo quedó Villa Díaz a 5 minutos. También otro gran diferencia. Y en la RC5 fue triunfo de Pablo Curleto y Valentina Curleto. Segundo quedó el piloto de ahí, de San Francisco, Juan Borgonovo y Londero, a 55. Y tercero, Fernando Müller y Martínez, a minuto 29.5. De todos modos, Sabrina Cicolone sigue corriendo, en este caso en el Rally Argentino, y sigue metiendo podios y video de en las redes sociales,
2: por supuesto. Yo les felicito sinceramente,
1: sí,
2: porque
1: seguro.
2: No todo tiene la posibilidad de ir a divertirse como lo hace ella. Felicitaciones.
1: Exacto.
2: El resultado.
1: Bueno, me quedan los campeonatos. Federico Villagra está puntero, 324 puntos. Segundo, Miguel Bandoni con 293.5. Tercero, D'Agostini con 212. En los Maxi Rally está puntero Nico González, tiene 314. Segundo, Rubén Montoro con 261. Tercero, Victorio Abalay, tiene 225 puntos. En la RC4, Saralegui está puntero. Segundo, Cataldo. Saralegui 199.5. Cataldo 194. Ambrosio 152 y Sabrina Cicoloni cuarta con 146. En la RC3, Ignacio Villa 305 puntos, Mario Basso 256 y Daparte tiene 229.5. En la RC5 está puntero Federico Müller con 220, José Gómez 161 y Forzani 152. Bueno, habíamos pactado una nota con Hernán Romero, lamentablemente debe estar en algún lugar en donde no se puede comunicar, no nos podemos comunicar con él, así que bueno, será para el próximo martes entonces charlar con Hernán Romero, el ganador de la clase N3 en el Rally de Uves. Osvaldo, ¿algo más?
2: Sí, estoy mirando algo de la Fórmula 1, casi se me cae un lagrimón.
1: ¿Qué?
2: Porque
1: ¿por
2: lo
1: qué?
2: Tengo presente como si hubiese sido ayer.
1: ¿Qué cosa?
2: En el año 81,
1: sí,
2: en la última carrera de que se corrió en Madrid. Uh-huh. O sea que 81, 29, hace como 50 y pico de años no se corre en Madrid. Ganaba, ¿quién más que Gilles Villeneuve con la Ferrari, la T4 con motor turbo? Y fue durante casi toda la carrera, se alcanzaba a poner a la par y no lo podía superar Reutemann. Un circuito por demás de trabado, la carrera termina, gana Gilles Villeneuve, segundo Jacques Lafitte, tercero John Watson y cuarto el Lole Reutemann. Se prevé que va a ser una carrera muy, muy, muy trabada, muy difícil esta de Madrid. Uh-huh. Para este fin de semana. Hay mucho miedo porque estuvieron haciendo las pruebas de la Fórmula 3 en los días previos y constantemente bandera roja.
1: ¿A dónde está en Madrid el autódromo? Realmente no sé para dónde es. ¿Para
2: no sé Madrid?
1: Sí. Muy bien. Estuvimos con la vieja.
2: Se va a enterar.
1: Un tiempo.
0: Seguramente no está escuchando.
1: No está
2: escuchando. No, quédate tranquilo.
1: Pero no, justo. Pero bueno, Camila era chiquitita, un año y medio. Bueno, pero no, nunca.
2: Esta va a ser una carrera. Esta es, antes se corría en el Jarama.
1: Sí.
2: Ahora se corre en el nuevo circuito urbano de Mattrin. Bien. En el recinto de la ferial de IBEMA. ¿Conoces? Mira. Sí.
1: No. Esa parte no. Bueno, ¿usted tiene alguna otra información, César? Si no, vamos cerrando nuestro programa del día de hoy.
0: Sí, le voy a decir dos cosas, porque bien, si se llegan a enterar que yo sí nombré a un amigo y no nombré a otro, me van a matar.
1: Sí.
0: Entonces, resulta que este fin de semana en el Car Show debuta oficialmente en la clase 1 un vecino, un amigo, Matías Scoponi, que Osvaldo lo conoció cuando fuimos el año pasado a las agrupadas. Uh-huh. Ya estuvo corriendo como invitado en la carrera de invitados y ahora lo hace como piloto titular. Con toda la atención de la familia Jacklin, el auto se atiende aquí en Murphy, chasis, ajá, todo lo que sea, y el motor en Venado Tuerto de Kevin Jacklin. Así que bueno, toda la suerte, por eso quería ir, así que voy a ver si puedo irme para allá. Y si no, también tengo representación murpense en Máximo Paz, porque este fin de semana tenemos una nueva fecha del karting regional del sur santafesino en Máximo Paz, así que seguramente también gente de Casilda, la familia Romoli, Nero Vitali, todos ahí presentes.
1: ¿Es la información que me pasó Pelacho de esta carrera? ¿El karting? ¿Cuál me dijiste?
0: Karting Regional del Sur Santafesino.
1: El Regional del Sur Santafesino, exactamente. Bueno, le mandamos un saludo a Curqueto, Dani, equipo, muchísimas gracias por estar siempre en la capital del rally, en Hugues. Abrazos totales, Curqueto Automovilismo Hugues. Curque, un abrazo grande para vos y para toda la gente que está ahí en la mesa. Ya deben haber terminado el vermú, ya deben estar almorzando los muchachos, pero bueno. Nos encontramos el próximo martes con toda la información del automovilismo deportivo. Gracias, Ovaldito, nos vemos.
2: Nos vemos el próximo martes, Dios mediante, con toda la información del fin de semana.
1: Sí, señor. Chau, César. Hasta el martes.
0: Buen fin de semana para todos, hasta el martes.
1: Igualmente les digo yo, buen fin de semana. Entonces nos encontramos el próximo martes con Motores en Marcha aquí por la radio. Estuvo en los controles Estefano Blúa. Un abrazo para todos. Chao.
2: Me queda poco.
1: Ah, le queda poco.
2: Sí, okay. Sí. Si no cumple lo que tiene que hacer.
1: ¿El viernes?
2: Ese viernes.
1: Ah, ¿le puedo dar una primicia?
2: Sí.
1: Estamos trabajando para que vuelva el avión del Chilo. Para Casilda.
2: Chupate esa mandarina.
1: Chupate esa mandarina.
0: Yo que usted me lo hubiera guardado.
1: No, porque estamos con una charlas bastante avanzadas al respecto.
2: Entonces, me regalo. Bueno. ¿Va Bicoca?
1: Bicoca va al avión.
0: Ya me quieren tirar, me quieren sacar de todo.
2: ¿No te animás?
0: No.
1: Ya vamos a ver cómo nos armamos. Pero.
0: Mire, le voy a contar una cosa rápida. Una vez que me hubiera tocado,
1: sí,
0: tenía hasta preparadas las pastillas, todo, después me dijeron, no te toca, listo, chao, no quiero subir nunca más.
1: Claro, el Dramamine.
0: El Dramamine. No, listo, no me subo más. Listo.
1: No me acuerdo cuándo fue.
0: ¿Cuándo fue? No me acuerdo, pero fue hace unos años.
1: Bueno. Mire que hace años que no tenemos avión, pero bueno.
0: Y por lo menos dos.
1: Muy factible. No, más. Sí, tres ¿tanto? Años. La última vez que. La última vez fue. No, creo que hicimos Pujato con el Augusto. Con Augusto Noé. El avión de Augusto. Me parece que fue la última. Pero bueno, posiblemente. Posiblemente tengamos el avión del Chilo nuevamente sobrevolando el rally.
2: Se necesita sponsor.
1: Atento cambio.
0: Bueno, 3464.
1: Sí, señor. Bueno, un abrazo grande para todos. Buen fin de semana. Chau.

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Gracias. Gracias de corazón. Chao. Gracias. Muy amable.

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8: Queridos amigos desde las redes sociales, un abrazo para todos ustedes. Carlos Marquesini desde mi rancho, desde Chivilcoy, para compartir con ustedes una canción inédita, una canción que no he grabado, que no he cantado, y que bueno, quiero compartirla con todos ustedes. Mi último beso, para que se gane un lugarcito en el corazón de toda mi segunda familia, de mis hermanos de la distancia. Ahí nos vamos.

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0: bendiciones. Dios lo bendiga, gracias.
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0: solo minuto que pasaron de la hora 16 en la República Argentina. Desde el centro de la ciudad de Casil, la provincia de Santa Fe, estamos para compartir con ustedes no una, no dos, sino tres horas de muchísima información, mucha música, historias, cuentos, latón boludez. Parece que no hay nada para decir, pero hay cosas para decir. En esto que le pusimos de nombre, Checoslovaquia. En los controles, en la puesta en el aire, en la musicalización, como todos los días, Jair Saavedra. A mi derecha, también como todos los días, a veces un poco demorado, pero está Oscar Ezequiel Tombolesi, más conocido como Tombo.
1: Vengo.
0: Buenas tardes.
1: Tarde, pero vengo. Muy buenas tardes, Casilda y toda la región. ¡Qué tarde, Teté! ¡Qué día nos regaló la primavera! Hoy el sol salió con ganas, el cielo se vistió de fiesta. El aire tiene otra onda.
0: Mirá.
1: Y hasta parece que la ciudad anda un poquito más contenta.
0: ¿Por qué?
1: Es de esas tardes en las que uno mira por la ventana y piensa, bueno, hoy no puede salir nada mal.
0: Yo dije eso esta mañana.
1: Y nosotros obviamente vamos a hacer nuestra parte para que sea así. Porque si afuera tenemos primavera, acá adentro tenemos Checoslovaquia.
0: ¡Vamos!
1: Y ya saben lo que eso significa. Todo lo que dijo Checho. Música, actualidad, noticias, historia, personajes. ¿Qué ha pasado con el hombre que lo encontraron en Armstrong? Recuerdos, charlas, ocurrencias, alguna que otra boludez, porque jamás falla eso, acá en este programa. Y todo eso que hace que esas tardes sean mucho más amenas.
0: Amenas. Ahí está, me sacaste la palabra de la boca.
1: Tenemos a Checho nuevamente en su puesto.
0: Tres días seguidos, ¿eh?
1: Tenemos a Tombo con sus aportes ocurrentes.
0: Bien, claro.
1: Tenemos a Jair haciendo magia con la música.
0: Jair.
1: Y fundamentalmente tenemos a ustedes del otro lado, que son los que le dan sentido a todo esto. Al oyente me refiero, ¿no?
0: Sí, se entendió.
1: Así que si estás trabajando, manejando, tomando unos mates, disfrutando este día espectacular, o simplemente buscando un poquito de compañía, quédate acá, porque vamos a compartir una tarde para disfrutar, para reírnos, para escuchar buena música y, por supuesto, para hablar de todo y de nada.
0: Claro,
1: claro. Que es una de nuestras especialidades. Así que subimos el volumen, acomodamos los auriculares, abrimos los micrófonos y arrancamos. Bienvenidos al programa más espléndido de las tardes de la ciudad en la radio número uno de Casil de la región.
0: Espléndido, claro, ahí estamos. Ahí estamos, esa es la palabra de hoy.
1: Claro, por el cielo.
0: Me hiciste acordar a una serie que yo veía en los 90, que se llama Seinfeld. ¿Nunca la viste? Fueron los primeros, el primer stand-up. Seinfeld es un tipo de Estados Unidos, que la serie era eso, ¿no? Vos la veías toda la semana. Uh-huh. Y el tipo tenía su vida común con sus amigos y después terminaba el capítulo él haciendo de stand-up, pero en un bar neoyorquino. Y también, cuando lo promocionaban, decía Seinfeld, una historia que habla de la nada.
1: Ah, mira.
0: Sí, como nosotros.
1: Como nosotros, de la nada mismo.
0: Exactamente. ¿Cómo te va, Tombo?
1: Bien, bien. ¿Usted cómo anda?
0: Muy bien.
1: Muy bien.
0: La verdad que, mira, estoy rozagante, la vida me sonríe. La piel.
1: Muy bien, la convivencia, bien.
0: No hay convivencia. Ah. Estoy muy bien, chicos. Chicos, por favor, no, me hacen poner colorado.
1: ¿Todo tranquilo?
0: Sí, todo tranquilo, todo bien.
1: El día como que te levanta, ¿viste? Porque es un lindo día.
0: Empezó, sí, la mañana.
1: Un poquito de calor acá en el estudio, pero...
0: subí un poquito el aire, ¿sí?
1: Pues hay como un tufito.
0: Tufilio.
1: Tufilio, sí.
0: Hoy tengo para hablar.
1: Yo no tengo la Tom Blues todavía.
0: ¿En serio?
1: La producción no me la pasó.
0: Hay un libro que salió nuevo, que siempre me encantan estos libros, que se llama Lenguaje Argento. Uh-huh. Que son etimologías mínimas con grandes cambios de identidad lingüística. Por ejemplo, engañapichanga. La tenés esa, la usaste.
1: Sí.
0: Berreta. Bueno, giros cotidianos. ¿Y de dónde aparecen estos? ¿De dónde se originan, no? Esta tarde en la Academia Argentina de Letras se presenta este libro, Lenguaje Argento. Lo vamos a estar charlando hoy a la tarde. Presentado por el filólogo Oscar Conde.
1: ¿El?
0: Filólogo. Sí. El filólogo es un profesional experto en el estudio de la lengua, Tombo. No es un filósofo, no es un...
1: ¿Lengua la vinagreta?
0: Sí. Su literatura, su historia.
1: Qué
0: ganas
1: de comer el lengua la
0: vinagreta. Qué rico, qué rico, sí, qué rico. Con un chimichurri picantón.
1: Hay que tomar la pastilla de presión antes, porque si no...
0: Profesional experto en el estudio de la lengua, la cultura de sus hablantes, a través de los textos escritos. Bueno, analiza textos, estudia la evolución, edita, corrige. Filólogo se llama. Y este filólogo presenta este libro, que es Lenguaje Argento, Historia e Identidad del Habla Argentina. Ahí está. Y vamos a estar contando un poquito de algunas palabras que aparecen.
1: Hervir. Hervir. Bolitas de papel de aluminio con bicarbonato.
0: Estás al pedo. Si haces eso, estás al pedo.
1: ¿Para qué sirve y por qué lo recomiendan?
0: No, estás al pedo, estás boludeando. Entonces hago bolita de...
1: Después te voy a contar, para las señoras, señoritas que nos escuchan...
0: ¿En serio?
1: No, le va a servir.
0: Ah, mira.
1: Oye, es una señores también.
0: Femenina,
1: también,
0: no,
1: sí.
0: Está bien.
1: Señores también. Pero es más de las mujeres, que están en el orden, en el cuidado y demás.
0: Ah, mira vos.
1: Después bueno. Te voy a contar.
0: Bueno, en el bloque de historia voy a hablar... De la vuelta secreta del Guernica a España. Lo hablamos el año pasado, ¿lo recuerdan? Esta obra, creada en plena guerra civil española, una especie de manifiesto republicano, ¿no? Un reflejo del horror bélico. Resulta que esta obra estuvo en Nueva York más de 40 años, hasta el operativo que lo llevó definitivamente a Madrid. ¿Cuál fue la condición que puso Picasso? El intento de golpe de Estado que aceleró el regreso. Bueno, Julieta Roffo lo escribe, yo te lo voy a estar contando en un rato nada más, de este mural de casi 8 metros de ancho y pintado en tonos negros, grises y blancos, como el Guernica de Picasso. Lo vamos a estar hablando hoy en el bloque de historia.
2: ¿Por qué? Porque solo me llevo la gloria de tener en la memoria una mágica historia.
0: Me está diciendo la producción que capaz que no hay frase final del día de hoy.
1: Chicos, a mí no me dijeron nada. ¿Cómo es esto?
0: Me está diciendo la producción que dice que quizás no haya, porque eligieron un cuento que es muy largo.
1: Yo tengo todo el tiempo del mundo.
0: Pero más de media hora.
1: Tengo. Si me querés echar, decímelo. Si querés que me vaya antes.
0: Pero bueno, si te viene bien. Me dice la producción que el cuento es largo. Que va a empezar 18:25.
1: ¿Sabes qué es largo? El cuento que va a leer hoy.
0: Escuchá. No, un cuentazo, ¿eh? No, pará. Un cuentazo. Que no lo leímos nunca.
1: ¿No?
0: Por el preciso hecho de que es muy largo. Se llama El Chico Sucio. Y es de la. De. Que Jair.
1: De Jair.
0: Fan. No, Jair es fan de la escritora, que es Mariana Enríquez.
1: Ah, perdón. Pensé que El Chico Sucio era Jair.
0: No.
1: ¿Por qué dijiste no. eso? ¿Lo me dijiste el nombre de Jair? Dijiste Jair, el chico
0: dije,
1: sucio.
0: Dijiste... Sucio y dije Jair. Entonces
1: claro, y se confundió. Te pedí disculpas.
0: Disculpame, Jair. Sucio. Escuchá, Mariana Enríquez, la escritora que Jair es fan. El Chico Sucio. Algo de terror tiene, algo de literatura negra. Bueno. Lo vamos a estar leyendo hoy, 18:25, es largo, le cuento ya, les advierto a todos, es un cuento largo. Señores, voy a buscar la llave que abre el candado de este portón. Porque este país tiene un portón y este país se llama...
1: ¿Sí?
0: Choslo.
1: Wow.

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1: Mira, acá dice que los lectores son una especie en vías de extinción. Nah, el lector Bookshop no.
2: Bookshop, porque la idea es que leas.
1: Es que los lectores Bookshop tenemos vida textual activa.
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0: 30 minutos pasaron de la hora 16 en la República Argentina. 22 grados la temperatura en la ciudad. La inflación en agosto fue de 1,7% y acumuló 33,5% en los últimos 12 meses. El INDEC informó que la inflación de agosto fue del 1,7%, con lo que el índice de precios al consumidor acumuló 21,3% en lo que va del año y 33,5% en los últimos 12 meses. El dato quedó en línea con lo que esperaba el mercado. El dato era esperado por el mercado tras las señales de desaceleración que habían mostrado las estimaciones privadas y el indicador de la ciudad de Buenos Aires. La comparación inmediata quedó planteada contra el 2,1 de julio, por lo que el resultado de este mes implicó una desaceleración de 0,4 puntos porcentuales, de acuerdo con el número final difundido por el organismo estadístico.
1: Facundo Gush finalmente no participará de los Juegos Sudamericanos Santa Fe 2026. El futbolista de Newell's iba a estar entre los convocados por Diego Placente, pero finalmente no disputará el evento con la selección argentina. Con el fixture confirmado y la selección sub-19 de Argentina compitiendo en el grupo B de los Juegos Sudamericanos Santa Fe 2026, Diego Placente y su cuerpo técnico dieron a conocer la nómina de 18 citados para representar al país en el torneo organizado por Odesur. De esta forma, Facundo Gush, de Newell's, no estará entre los citados por el entrenador, por lo que estará a disposición de Fran Darío Kurelka. El representativo argentino, conducido por Diego Placente, jugará íntegramente el certamen en el Coloso Marcelo Bielsa y formará parte del grupo B, junto a Paraguay, Uruguay y Venezuela. En la zona A estarán Colombia, Perú, Panamá y Chile. Desde AFA informaron que la competencia y conformación del equipo sirve como preparación para futuros compromisos de la categoría sub-20, como el Sudamericano y Mundial 2027. Los convocados finalmente son Demián Talavera, de San Lorenzo, Máximo Leguizamón, de Tigre, Santiago Silveira, de Argentinos Juniors, Diego Pérez, de Huracán, Fernando Kloster, de Independiente, Matías Satas, de Boca, Nicolás Marcipar, del Barcelona de España, Joaquín Salas, de Talleres de Córdoba, Leandro Olima, de Atlético Tucumán, Bruno Galassi, de la Lazio de Italia, Facundo Carrizo, de Argentinos Juniors, Santiago Espíndola, de River, Franco Domínguez, Estudiante de La Plata, Ramiro Tulián, de Belgrano, Facundo Janikowski, de Argentinos Juniors, Ian Zubiarre, de Tigre, Uriel Ojeda, de San Lorenzo y Felipe Esquivel, de River.
0: Juicio por Maradona. Un perito desvinculó a Kosachov de la muerte del 10 al asegurar que su medicación no provocaba cardiotoxicidad. El juicio por la muerte de Maradona transita su última fase después de 5 meses de debate oral en los tribunales de San Isidro. Esta semana comenzaron a declarar los testigos de las defensas, que presentaron un listado final de solo 6 personas que se acercarán a responder preguntas de los jueces Alberto Gay, Alberto Ortolani y Pablo Rolón, antes de que comiencen los alegatos pautados para que inicien el 29 de septiembre. Este jueves fue el turno de Vadim Mishchanchuk, abogado de la imputada Agustina Kosachov, que convocó a 2 psiquiatras que participaron de la junta médica como peritos de parte. Sus declaraciones fueron importantes para la acusada, ya que confirmaron, entre otras cuestiones, que ella medicó correctamente a Maradona para el cuadro que atravesaba.
1: Termina de jugar hoy los cuartos de final de ida en Copa Libertadores y Sudamericana. En Libertadores, Independiente del Valle recibe a Flamengo a partir de las 21:30 horas. Y en Sudamericana, Cienciano recibe a Montevideo City Torque a partir de las 21:30 horas. En estos momentos hay Champions. Están igualando 0-0 el Avia Praga con Lens. El Como de Italia le gana 1-0 el Leipzig de Alemania. El Manchester United le gana 1-0 el Saba. El Bayern Múnich le iguala 0-0 frente al Bodø Glimt de Noruega, que fue la sensación de la Champions pasada. Mientras que al primer término, el Fenerbahce igualó 1-1 con la Roma y el PSV de Holanda igualó 1-1 con el Shakhtar Donetsk de Ucrania.
0: 34 minutos pasaron de la hora 16, 22 grados la temperatura actualizada en el centro de la ciudad.
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7: Checoslovaquia no es solo un lugar, es una experiencia.

vamos a hablar en el bloque de historia de la vuelta secreta del Guernica. Ya lo habíamos estado hablando el año pasado. Esta obra que fue creada en plena guerra civil estuvo en Nueva York como 40 años. Julieta Roffo lo cuenta muy bien. El avión aterrizó en la pista a las 8:27 de la mañana. Había volado de noche, 8 horas, desde el aeropuerto John F. Kennedy de la ciudad de New York. Era un Boeing 747 al que la aerolínea española Iberia había bautizado Lope de Vega. Viajaban 319 pasajeros, 19 tripulantes, que no tenían idea del enorme tesoro que se escondía en la bodega y que había cruzado con ellos el Atlántico para llegar al aeropuerto de Barajas. El secreto lo reveló el comandante de vuelo, Juan López Durán. Abrió el micrófono con el que se comunicaba con los pasajeros y les dijo: señoras y señores, bienvenidos a Madrid. Tengo que decirles que han venido acompañando al Guernica de Picasso en su regreso a España. Lo que siguió fue una ovación estruendosa y conmovida. Era un 10 de septiembre de 1981, hace exactamente 45 años. El Estado español había mantenido la misión de traslado en secreto. La pintura de Picasso, tal vez el mural más emblemático del siglo XX, viajaba en una caja de madera enrollado alrededor de un cilindro especial de más de 500 kilos de peso. Además, viajaban 63 de los bocetos en los que Pablo Picasso se había preparado para llevar a cabo su obra más monumental. La pintura, de casi 8 metros de ancho, 3,49 de alto, había permanecido exiliada en el Museo de Arte Moderno, en el MoMA, de New York, durante más de 40 años. Y tras mucho trabajo diplomático, político y también técnico, regresaba a la tierra de su creador. Ese regreso era el máximo símbolo cultural de la transición de España a la democracia tras larguísimas décadas de dictadura franquista. La historia de Guernica empezó los primeros días de 1937. Nos remontamos a la Guerra Civil Española, que se había desatado 6 meses después, y una delegación del gobierno de la Segunda República Española que se enfrentaba a las fuerzas militares sublevadas que visitó al artista en su residencia parisina. El objetivo de esa visita fue concreto: querían encargarle a Picasso una obra monumental de grandes dimensiones para el lugar más destacado del pabellón español en la Exposición Internacional de Artes y Técnicas de París. La primera reacción del pintor malagueño fue mostrarse reticente. No estaba acostumbrado a trabajar en lienzos grandes, pero una masacre lo hizo cambiar de opinión, porque la tarde del 26 de abril de 1937, el pueblo vasco de Guernica quedó completamente arrasado por el ataque aéreo que encabezaron la Legión Cóndor de la Alemania de Adolf Hitler y la aviación legionaria de la Italia de Benito Mussolini. El nazismo y el fascismo se pusieron al servicio del general Francisco Franco y desataron un infierno que duró casi 4 horas. Los aviones hicieron caer más de 30 toneladas de bombas explosivas e incendiarias sobre un pueblo indefenso de unos 5.000 habitantes. Hubo cientos de muertos y el 85% de las edificaciones de Guernica quedaron devastadas. Las fuerzas franquistas estaban ensayando el poder destructor que desplegarían por toda España. Las imágenes de la masacre que publicaron los diarios franceses golpearon a Picasso, que decidió que esa catástrofe podía ser la inspiración para ese mural que le habían encargado. Y el trabajo sobre esa obra empezó el 1 de mayo de 1937 en el enorme taller que el artista tenía en la Rue de Grands, y Picasso bosquejó su trabajo en dibujos preparatorios. Fueron semanas de trabajo frenético y el 4 de junio, apenas 34 días de haber empezado Guernica, ya estaba listo. La obra estaba pintada con óleo vinílico, exclusivamente en tonos negros, blancos y grises. Combina el cubismo y el surrealismo e intenta reflejar la locura, el dolor, el descontrol de la masacre. Hay una madre con su hijo muerto, hay una casa en llamas, un caballo herido, un guerrero caído, un toro impasible. No hay manera de mirar al Guernica y no sentir el caos. La Segunda República le pagó 150.000 francos en concepto de gastos y obtuvo un recibo que décadas después permitiría dar por probado
que el cuadro le pertenecía legalmente al Estado español. Bueno, Guernica se exhibió en París durante el verano del hemisferio norte, y en el pabellón de la República había también obras de Joan Miró, de Alexander Calder, Julio González, y tras el final de la exhibición, la pintura giró por Oslo, por Copenhague, Estocolmo, Londres, Manchester, lo que se recaudaba en los distintos sitios en los que se mostraba y se usaba para reunir fondos para los refugiados republicanos. Bueno, cuando el franquismo triunfó definitivamente en 1939 y ante el arranque de la Segunda Guerra Mundial, Picasso dispuso que su obra se trasladara a Estados Unidos. Y a bordo del transatlántico Normandie, Guernica llegó a Nueva York y quedó bajo la custodia del MoMA. La pintura estaba algo así como exiliada, ¿no? Mientras la dictadura de Franco ocupaba el poder en España. Con el correr de los años, el enorme mural viajó a Milán, a Chicago, San Pablo, distintas capitales europeas, lo que redundó en daños cada vez más graves de la tela, ¿no? Y cada vez que la pintura era enrollada en cilindros, se desgastaba. Cada vez que cambiaba de temperatura, también. Por los daños, a fines de los años 50, Picasso prohibió nuevos préstamos a otros museos y aseguró que esas fisuras en la tela eran heridas de guerra. En el 74, un activista dañó la pintura con aerosol rojo, pero los restauradores del MoMA pudieron solucionarlo. Bueno, y en el 68, el régimen franquista empezó a reclamar que la pintura volviera a territorio español, pero Picasso interpuso su voluntad. A través de su abogado, el artista formalizó legalmente la pertenencia de la obra a España, así como de los 63 bosquejos previos, pero estableció que el cuadro solo volvería a la península cuando se hubieran restablecido plenamente la democracia y las libertades públicas. Bueno, Picasso murió en el 73 y dos años después murió Francisco Franco. La vuelta de la obra, ahora que la democracia asomaba, se convertiría en una prioridad de Estado. La ratificación de la Constitución se produjo en el año 78. Un año antes, el Senado español había iniciado una petición formal a Estados Unidos, respaldada también por el Cuerpo de Diputados de manera unánime. Y del otro lado del océano, el entonces senador Joe Biden y su par George McGovern impulsaron una resolución para apoyar la vuelta de la pintura a una España que ya era democrática. En las conversaciones para repatriar la obra participaron ministros de Cultura. Bueno, el presidente Adolfo Suárez escribió una carta dirigida a la hija del artista. Y a principios del 81, el acuerdo entre España y el MoMA estaba cerrado, pero el 23 de febrero, un intento de golpe de Estado puso todo el proceso en peligro, porque el teniente coronel Antonio Tejero, armado, recuerdan ustedes, tomó por asalto el Congreso, sembró pánico sobre la recuperación democrática en España, y quienes estaban a cargo de negociar la vuelta de Guernica acusaron el golpe, creyeron que la obra se iba a perder definitivamente. Pero paradójicamente ese intento de golpe aceleró la vuelta de la obra, porque Roland Dumas, que había sido abogado de Picasso y se había convertido en su albacea tras la muerte del artista, pidió una audiencia con el rey Juan Carlos I, y el monarca lo recibió en la zarzuela y se mostró firme a la hora de defender la democracia. Dijo: mientras yo viva no permitiré que se cometa ningún golpe de Estado. Bueno, ahí está. Así que volvió la pintura en voz baja. El 9 de septiembre empezó el operativo técnico. Los especialistas descolgaron la obra, la enrollaron, guardaron 5 cajas, esos 63 bocetos de la pintura. Y Blanchet Rockefeller, presidenta del Museo Neoyorquino, formalizó la entrega de la obra. El avión despegó en el aeropuerto de John Fitzgerald Kennedy. 8 horas después aterrizó en Barajas. Y para ese entonces, los medios de comunicación y la sociedad española se referían a Guernica como el último exiliado. El primer lugar en el que fue exhibido fue el Casón del Buen Retiro, un edificio anexo al Museo del Prado, allí en Madrid. Fue en octubre de 1981. Después, el 26 de julio del 92, Guernica fue trasladado al Museo Nacional Centro de Arte Reina Sofía. Y en nuestros días, Guernica es la obra que encabeza la sala 205.10 del segundo piso del Museo Reina Sofía. No está antecedido por ningún cristal y lo acompañan más de 40 bocetos preparatorios. Lo visitan más de 2 millones de personas al año. El Museo Guggenheim Bilbao, también hablamos de ello, en plena región vasca, ha solicitado su cesión temporal para exhibirlo allí el año que viene, porque hay está el aniversario número 90 del bombardeo. Incluso Guernica ha pedido que se instale allí como acto de reparación histórica, pero el Ministerio de Cultura y el Museo Reina Sofía dicen que no, que trasladar la pintura tras décadas de agrietamientos y microdesprendimientos del óleo implicaría un daño irreversible. Bueno, Madrid será para siempre la casa
del último exiliado. Ahí está, la vuelta secreta del Guernica, la condición que puso Picasso, el intento de golpe de Estado que aceleró el regreso, esta obra creada en plena guerra civil, como un, como te dije antes, una especie de manifiesto republicano, ¿no? Y también un reflejo del horror bélico. Estuvo en Nueva York 40 años y hubo un operativo para llevarlo a Madrid definitivamente. Otra historia que te conté aquí en Checoslovaquia.

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0: 17 horas en la ciudad de Casilda, 22 grados, 8 décimas la temperatura. Los suicidios crecieron 53% en Rosario en dos años. La ciudad pasó a registrar 73 muertes por suicidio en 2023 a 112 en 2025, según datos de la Secretaría de Salud Municipal. La tasa llegó a 11.3 cada 100.000 habitantes mayores de 5 años. El 80% de las víctimas fueron varones y el grupo de 20 a 44 años concentra la mayor incidencia.
1: Grupo Corben, la empresa de Venado Tuerto, asumió la concesión de dos corredores viales de 1.300 kilómetros. Vialidad Nacional formalizó este jueves la entrega de dos corredores viales al Grupo Corben, que a partir de este jueves queda a cargo de la posesión, administración y mantenimiento de más de 1.300 kilómetros de rutas nacionales. Se trata del tramo Mediterráneo y el tramo Portuario Sur, dos de los cuatro corredores que el Gobierno Nacional puso en juego dentro de la segunda etapa de su plan de concesiones viales. Y el gran protagonista de la jornada tiene apellido santafesino. La firma que se quedó con ambos tramos es un grupo empresario nacido y desarrollado en Venado Tuerto.
0: Caso Loan, el comisario Maciel aseguró que el niño fue atropellado y apuntó contra Pérez, Cailaba y Laudelina. Maciel, acusado de ser partícipe necesario de la desaparición de Loan Peña, declaró ante el tribunal y sostuvo que el niño fue víctima de un atropellamiento, que luego su cuerpo fue levantado y ocultado. Durante su exposición aseguró que las pruebas incorporadas a la investigación son contundentes y señaló como responsables directos a Carlos Pérez, María Victoria, Cailaba y Laudelina Peña.
1: Buscan prohibir la caza en Santa Fe. Hay 11 establecimientos habilitados en la provincia. Un proyecto firmado por más de 30 organizaciones y presentado en la legislatura provincial busca prohibir la caza en todo tipo de actividad cinegética en Santa Fe. La iniciativa va más allá del emprendimiento y plantea que el sector se reconvierta hacia el turismo de naturaleza. En los últimos 3 años se hicieron públicas matanzas masivas de distintas especies de patos en Santa Fe. Si bien esas actividades de caza, que involucraron en su mayoría a turistas extranjeros, se desarrollaron en una época permitida para ello, generalmente entre mayo y julio, la cantidad de ejemplares por persona fue superada ampliamente y derivó en sanciones y multas.
0: 17 horas, 4 minutos en la ciudad de Casilda, 22 grados, 8 décimas, la temperatura.
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0: Carol King sonando en la tarde de Checoslovaquia cuando pasaron 14 minutos de la hora 17 en la República Argentina. Qué buen tema. ¿Ese llama igual que el disco Natural Woman? No. ¿El tema? It's too late. Es demasiado tarde, ¿no? Así es. ¡Vamos, mi inglés!
1: Muy bien, cierto.
0: 55-61-61 nuestra línea para que se comuniquen con nosotros. 355, Miguel dice, buenas tardes, Checho y Tombo.
2: Buenas tardes.
1: Buenas tardes.
0: Jige les manda este mensaje.
1: Él es Jige.
0: Muy buena la música, me hace acordar a mis tiempos, los escucho siempre.
1: Muy bien.
0: Sí, la música es este...
1: De los 80.
0: Sí, 70-80 hoy, sí, un poquito más atrás. Ahí me hace así con la mano este Jair, que es el responsable de la música de la tarde, ¿no?
1: Hoy tenés que filmar el futsal, Jair. Hervir bolitas de papel aluminio con bicarbonato. ¿Para qué sirve y por qué lo recomiendan?
0: Hervir bolitas de papel aluminio.
1: Sí.
0: Tenés que estar al pedo para hacer eso, ¿eh?
1: Se popularizó en redes un truco casero para devolver el brillo a cucharas, tenedores y cuchillos.
0: Ah.
1: Hervirlos con papel aluminio y bicarbonato. Atención, señora, señor. La técnica promete resultados en minutos, sin pulir ni usar productos caros. Viene de hogares y generaciones que compartieron el método y ahora circula con videos que muestran el antes y el después. Lo bueno es que casi todo está en la alacena. Una olla con agua hirviendo,
0: sí.
1: Papel de aluminio,
0: sí.
1: Bicarbonato o sal como alternativa y un paño limpio para secar. No hace falta detergentes especializados ni utensilios profesionales. Con elementos domésticos se consigue el efecto que suelen mostrar los clips virales.
0: Mirá.
1: El costo es mínimo y el procedimiento es sencillo. Si no se dispone de bicarbonato, puede usar sal.
0: Sal. Ah, mirá.
1: Algunos recomiendan añadir unas gotas de detergente, aunque no es imprescindible. El método cuida el material si se respeta el tiempo de inmersión. No conviene dejar las piezas demasiado tiempo ni utilizar objetos muy dañados. Para piezas de plata fina, se recomienda consultar previamente o realizar una prueba en una zona pequeña. Paso a paso. El procedimiento requiere hervir suficiente agua para cubrir las piezas.
0: ¿Me estás beboteando?
1: Introducirlo.
0: Me estás beboteando,
1: no,
0: ya me di cuenta.
1: Diciendo el método.
0: A ver, empezá de nuevo, a ver, paso por paso.
1: El procedimiento requiere hervir suficiente agua para cubrir las piezas. Introducir los cubiertos con cuidado y añadir unas 3 o 4 bolitas de papel de aluminio previamente apretadas.
0: Me boteé a mi tombo.
1: Luego se deben incorporar 2 cucharadas de bicarbonato al agua caliente. Se forma una efervescencia leve, que es parte del proceso químico que busca eliminar el deslustre.
0: Plano.
1: Se recomienda dejar... Quédate quieto. Se recomienda dejar actuar entre 5 y 10 minutos sin frotar.
0: Durante ¿estás hablando de una escena porno?
1: No. El bicarbonato y sí. Las bolitas. No me vas a perder. Se recomienda dejar de actuar entre 5 y 10 minutos sin frotar. Durante ese lapso, el aluminio oscurece y los cubiertos aclaran. Las piezas deben retirarse con pinzas para evitar quemaduras. Enjuagarse con agua fría.
0: ¿Qué?
1: Enjuagarse con agua fría. Enjuagarse.
0: ¿No existe enjuagarse, Tombo? No. ¿Estás bien?
1: Enjuagarse con agua fría y secarse al instante con un paño limpio. El secado rápido evita marcas de agua y potencia el brillo. No se trata de un truco mágico, sino de química.
0: ¡Qué bien!
1: Al mezclar papel aluminio y bicarbonato en agua caliente, se produce una reacción electrolítica. El proceso transfiere el óxido y las manchas del metal al aluminio, que se torna oscuro, mientras la superficie de los cubiertos recupera su tono original. Es una alternativa ecológica.
0: Como un acto de magia sería también, ¿no?
1: Exactamente.
0: Mirá qué bien. Bueno, yo en mi bloquecito acá.
1: De las,
0: sí, totalmente. Eso no puede faltar en. del inventario que hacen los las amas de casa.
1: Las amas de casa y los amos de casa.
0: Claro.
1: Este güey por ahí. Antes salía el hombre a trabajar, ahora salen los dos. O a veces el hombre se queda y la mujer sale.
0: Muy bien. Yo voy a hablarte del filólogo Oscar Conde, porque se va a presentar un libro nuevo que se titula Lenguaje Argento, Historia de Identidad del Habla Argentina, que es un ensayo publicado por la editorial Taurus. Hay algo que está sonando, que indaga en el origen histórico y la evolución de los términos y modismos más utilizados en la Argentina.
1: Chico, por favor.
0: Esta obra se va a presentar hoy a las 18 en la sede de la Academia Argentina de Letras en Buenos Aires, en Sánchez de Bustamante 2600, y van a participar unos lingüistas también. Pero yo te quiero contar esto porque está bueno, estructurada en tres grandes bloques, está, ¿no? Titulado Las palabras que estaban, las palabras que nos trajeron y las palabras que inventamos. Esta publicación reconstruye la formación del léxico popular desde el siglo XIX hasta la actualidad. Por ejemplo, entre las etimologías que aborda la investigación destaca el caso de, escucha esta palabra, Tombo, engaña pichanga. Una expresión que deriva de la voz pichanga.
1: Engaña pichanga.
0: Empleada para nombrar al vino que no completó su proceso de fermentación. Y de esta manera el vocablo pasó a calificar a cualquier ardid o elemento que defrauda por su apariencia, ¿no? Eso es un engaña pichanga. En tanto que la palabra berreta proviene de berretín, término que en sus comienzos aludía a un objeto falsificado antes de adoptar el sentido de obsesión o capricho, una acepción vinculada al vocablo genovés berretín, que significa gorrito.
1: Berreta acá cerca de...
0: Sí.
1: Entre Cassini y Correa.
0: Otras locuciones populares responden a adaptaciones fonéticas o giros del besre, del revés. La palabra piscuí,
1: piscuí,
0: utilizada para señalar a una persona ingenua. ¿Qué hace piscuí?
1: ¿Qué hace piscuí? Sí.
0: Nació por el agregado de una letra sobre piscuí, que es denominación de una especie de paloma de pequeño tamaño. Y asimismo los términos zarparse y zarpado proceden de la invención silábica del verbo pasarse, por lo cual la grafía con Z constituye una incorrección fundamentada en la falsa creencia de un enlace con la acción de zarpar.
1: Los chicos te dicen, ¿qué zarpado, loco?
0: Sí. Si tu papá es zapatero...
1: Zarpar el alata. A mí mismo lo sabe. El supermercado la canta.
0: Supermercados.
1: Sí.
0: Por su parte, hacerse percha... Esa es más mía que tuya, ¿no?
1: Hacerse percha, sí, pero es hacerse mal.
0: Surgió como un eufemismo para nomástico para evitar la frase hacerse pelota.
1: Claro.
0: La típica metáfora andar como bola sin manija remite directamente al uso de las boleadoras rurales. En el juego de tres piezas, la esfera de menor tamaño recibía el nombre de manija y servía como punto de agarre para infundir el impulso. Y la denominada bola perdida, que carecía de este elemento y se sujetaba mediante un tiento simple, resultaba difícil de dirigir y solía extraviarse al ser arrojada. Bueno, y hay análisis etimológico de muchas palabras. El caso de atorrante, por ejemplo, un vocablo que durante un siglo se atribuyó de manera errónea a los indigentes que dormían en los caños de desagüe importados, que supuestamente exhibían la marca A-Torrent, o A-Torrent. Y en 1995, una revisión de los archivos de la empresa de aguas corrientes demostraron la inexistencia de esa firma comercial en los registros oficiales. Interesantísimo el libro que se va a presentar hoy. Hablan de la adjetivación cholulo, habla de muchísimas palabras, masividad de palabras, de expresiones que tiene este libro que se presenta esta tarde en Buenos Aires, que se titula Lenguaje Argento, de Oscar Conde.

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0: 29 minutos pasaron de la hora 17, 22 grados 7 la temperatura en la ciudad. Operativos de la aduana contra el contrabando de bebidas alcohólicas secuestraron mercadería valuada en 67 millones de pesos. En el último mes, agentes especializados de la Dirección General de Aduanas, dependiente de la Agencia de Recaudación y Control Aduanero, secuestraron bebidas alcohólicas valuadas en más de 67 millones de distintos puntos del país en el marco de una serie de operativos orientados a combatir el contrabando y la tenencia injustificada de mercadería de origen extranjero. Los procedimientos abarcaron las ciudades de Buenos Aires, Paraná, Córdoba, el Gran Rosario, Mar del Plata y Posadas, y tuvieron lugar tanto en comercios como en controles de encomiendas y pasos fronterizos.
1: Franco Colapinto en la previa del fin de semana. Todo empezó en Madrid. Para mí, correr acá es un sueño hecho realidad. El piloto argentino se mostró muy contento de afrontar el Gran Premio de Madrid por primera vez. Aún así, manifestó que será un circuito muy desafiante. El argentino Franco Colapinto declaró este jueves en el Madrix, sede del Gran Premio de España, el 14º del campeonato, que es un sueño hecho realidad correr en Fórmula 1 en Madrid, ciudad en la que residió hace años y donde empezó su carrera automovilística. Franco correrá el domingo a las 10 de la mañana, es la hora de la carrera.
0: Milei suspende su viaje al Reino Unido en medio de tensiones por las Islas Malvinas. El presidente de Argentina, Javier Milei, suspendió su viaje al Reino Unido programado para el próximo octubre en medio de las tensiones bilaterales por el anuncio de sanciones y denuncias judiciales del mandatario contra petroleras que operan en las Islas Malvinas, archipiélago bajo administración británica y cuya soberanía reclama el país suramericano. Fuentes oficiales confirmaron este jueves que Milei no realizará la visita a Londres, pero no precisaron las razones de la cancelación.
1: Juegos Sudamericanos en la cuenta regresiva, la Villa Olímpica ya late, las obras terminan contra reloj. Las delegaciones ya empezaron a instalarse en Rosario, los atletas sueñan con medallas. Mientras tanto, obreros, técnicos y voluntarios aceleran los últimos preparativos en los escenarios que desde el domingo recibirán las competencias.
0: 32 minutos pasaron de la hora 17, 22 grados 7 la temperatura en el centro de la ciudad.

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0: En el bloque parece que no hay nada para decir, pero hay cosas para decir. Quiero contarte que está cumpliendo 40 años el disco Contrarreloj. Este disco que consolidó a los Enanitos Verdes con La Muralla Verde. Pasó hace unos días, fue un 2 de septiembre, ya del año 1986, los Enanitos Verdes lanzaron su segundo disco llamado Contrarreloj. Tenía producción de Andrés Calamaro y marcó a la banda mendocina clásicos como La Muralla Verde, Conciencia Contrarreloj, Cada Vez Que Digo Adiós, Tus Viejas Cartas, Simulacro de Tensión, Solo Dame Una Oportunidad, todos temazos. Estaba Mariano Cantero en bajo y voz, Felipe Staiti en guitarra, y está Jair, atentísimo, Daniel Piccolo en batería y Tito Dávila en teclados, que trabajaron en este disco increíble grabado en los estudios Panda.
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0: Contrarreloj terminó de abrirle las puertas a los Enanitos Verdes por la Argentina y la posibilidad de llegar a toda Latinoamérica, principalmente luego de su presentación en el Festival de Viña del Mar. En el 86 aparecieron discos importantes como Octubre de Patricio Rey, Su Redondito Ricota, no lo escuché.
2: Tremendo.
0: No escucho Patricio Rey. De Ushuaia a la Quiaca de León Gieco, no lo escuché. Privé de Luis Alberto Spinetta, por supuesto que sí, Signo de Soda Stereo. Mirá los discos que sacaron en el 86. Signo de Soda Stereo, Llegando los Monos de Sumo y el debut de los Fabulosos Cadillacs con Bares y Fondas. Tremendo. Bueno, ahí está, quería yo citar esto, ¿no? Los Enanitos Verdes y este disco Contrarreloj que salió en el año 1986, 40 años.
1: 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Discusiones de...
2: ¿Leíste el libro del laberinto?
0: No, ¿qué es el libro del laberinto?
2: No sé lo que te perdés. ¿Pueden un hombre y una mujer mantener una amistad sin que exista atracción?
0: ¿Me lo preguntás?
2: Sí.
0: Para mí sí.
2: Para mí también, sí. Esto hizo los expertos, Sergio. Un estudio realizado por los psicólogos April Bleske y David Booth analizó las percepciones de estudiantes sobre las amistades con personas del sexo opuesto,
0: sí,
2: mostrando que hombres y mujeres podían valorar de manera diferente este tipo de vínculos.
0: Sí.
2: La investigación estudió a 88 pares de amigos y encontró que los hombres reportaron mayor atracción hacia sus amigas que a la inversa. Además, ellos tendían a sobreestimar que ese interés era correspondido, mientras que las mujeres tendían a subestimarlo.
0: Ah, mirá, claro.
2: Este estudio también evidenció diferencias en la percepción de la atracción. Los hombres eran más propensos a creer que existía un interés romántico mutuo, mientras que las mujeres tendían a asumir que sus amigos no sentían atracción por ellas. También encontró que el atractivo físico del amigo podía influir en el interés sexual, especialmente en los hombres, mientras que en las mujeres este interés estaba condicionado por la calidad de su relación. Además, aclara que la existencia de atracción no significa necesariamente que una amistad deje de ser genuina y estos vínculos puedan ser saludables siempre que la atracción no se convierta en una expectativa.
0: Mira.
2: Según los expertos,
0: sí,
2: la clave está en cómo se gestiona esa atracción. Establecer límites, mantener transparencia emocional y evitar conductas ambiguas puede ayudar a preservar la amistad y reducir posibles malentendidos.
0: Entonces estamos todos de acuerdo.
2: Estamos de acuerdo, sí. Estamos de acuerdo. Estamos todos de acuerdo. Todos de acuerdo estamos.
0: Viste que yo al principio anuncié que iba a leer un cuento largo y que parece que no iba a ver la frase, ¿no?
2: Sí.
0: Bueno, se dio vuelta todo al final. Cambiamos el cuento. Va, yo no lo cambié, me lo cambiaron. Porque dice, no puede ser que no esté la frase, no puede ser que... La frase de hoy es tremenda, me dijeron. Le pusieron como mucha expectativa a la frase de hoy.
2: No.
0: Entonces, ¿qué pasó? Cambiamos el cuento.
2: No sean así, porque me mete presión.
0: Ahora la presión la tenés vos. El cuento, voy a leer un cuento de los hermanos Grimm.
2: ¿Cómo maneja todo?
0: Que se llama... El túmulo.
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0: Escrito del año, el año 1850. Es un poquito más cortito. Así tenemos la posibilidad de disfrutar de la frase. Claro, es un bloque que lo íbamos a sacar porque tenía el cuento muy largo. Pero ahora ya estamos normal. 6:30 hacemos el cuento. Y después viene la gran frase de hoy que me dijeron.
2: Al final, así lo que se te canta el culito.

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12: 54 minutos pasaron de la hora 17 con nosotros, Damián Balseda, como todos los días a esta hora, charlando un poquito de la nada misma. ¿Cómo te va, Dami? Buenas tardes.
13: ¿Qué tal? ¿Cómo andan?
14: Son los últimos días, Balseda.
13: ¿Puedo pedir?
12: ¿Los últimos días de Balseda? ¿Por qué?
13: Me quedé en liguera.
12: ¿Qué pasó?
14: No, se va a los Juegos Sudamericanos.
12: Ah, ¿se va a los Juegos? ¿En serio te vas?
13: Me voy virtualmente. Voy a estar narrando, como le llaman, para nosotros.
14: Ahora, de a pie, relatando. ¿No te dan preservativos?
13: No.
12: Repartieron un montón de preservativos.
14: 60.000 preservativos entre 4.000 atletas.
13: Un saludo, antes de todo. Un saludo grande a Martín Saichuk, que acabo de venir del barbero.
12: Escucha
13: todos los días Chicho Eslovaquia.
12: Mira, muy bien.
13: Y se divierte mucho.
12: ¿Se divierte mucho, en serio?
13: Sí. Mira. Está preocupado por la suspensión que le dimos. Después de lo del niño de Nepal, ¿de dónde era?
12: No, de Palestina.
14: Hoy puede volver uno.
13: Gran charla hoy con Martín Saichuk, y estaba también allí Nacho Manfredi. Así que estuvimos hablando.
14: Nacho.
12: Mirá que prolijo que te quedó.
13: ¿Viste?
12: Estuvimos hablando aquí todos los días.
13: Fútbol de los 90 versus fútbol de hoy. Te imaginas que fue esa charla. Cosas que quedan.
14: Me tengo que cortar
13: las charlas de peluquería quedan en la peluquería.
12: Ah, sí.
13: Son como las charlas de bares.
14: Martín, me tengo que dar un turno porque yo también tengo que pasar por la peluquería. Bueno. Y tengo el pelo largo, ¿no viste?
12: Claro. Yo te lo iba a decir, mirá.
13: Sí. Estoy medio mate, estoy medio atorado con una galletita.
14: Sí, está media fresca el agua, pero.
13: No importa, no pasa nada. Estoy deglutiendo una galletita.
12: Así que entonces no recibiste tu partida de preservativos.
13: No. Tengo mi propia partida.
12: Bueno,
13: siempre hay que tener.
14: Lavadinho,
13: juego. No en la billetera porque se nota mucho, pero siempre hay que tener.
12: Si aparte te sentás y te queda la marca, te queda la marca.
13: No. Hay que simularlo un poquito.
12: Vos tenés ahí,
13: que simularlo.
12: Se te re nota, Tombo.
14: No tengo.
13: No. Bien, Tombo.
12: Bueno, pero tienen 60.000 preservativos entre 4.000 cosas, son 15. Son 15 preservativos para cada deportista. 15 días.
14: Uno por día.
12: Un polvín por día.
14: Pará.
12: No, pero. Pero no pueden hacer eso si están compitiendo.
13: Hay hormonas.
12: ¿Vos decís que beneficia eso o no?
13: Es todo un debate. Para mí en exceso termina.
12: Y a los futbolistas, no lo dejaban, ¿te acordás que no lo dejaban?
13: Sí, me acuerdo.
14: Y por eso concentran,
13: boludo. Sí, muy.
12: Por eso concentran, claro.
14: También.
12: ¿Vos cuánto hace que venís concentrando, Tom?
13: La idea es que.
14: Años.
13: La idea es que no sea contraproducente, justamente.
12: Claro.
13: Porque es algo que hacen todos, o casi todas las personas, uno imagina. Salvo la gente asexual después.
12: Pero, ¿cómo es la medida? ¿Cómo es la medida de decir, mira, mañana yo tengo una competencia, voy a estar más cansado, voy a estar menos cansado, o a lo mejor hormonalmente voy a estar más preparado?
13: No, a lo mejor tiene que ver con el cansancio. Si vos competís a las 10 de la mañana y te quedás hasta las 4 y no es muy profesional, que digamos.
12: El tipo que la pone tiene cara de feliz. Entonces vos al otro día competís feliz.
13: Pero si competís a las 10 de la mañana y tuviste relación a las 10 de la noche del otro día, ahí pasándose horas, qué sé yo. ¿En qué te puede afectar?
12: Pero no, te levantás contento, qué sé yo.
14: También depende de cuánto dura el acto.
13: Claro, también. De la intensidad. Bueno, estamos metiendo en un terreno.
12: Estamos metiendo en un terreno bárbaro.
14: Sin respirar.
12: Sí. Igual viste que dicen que las. Lo normal de las relaciones sexuales duran entre 7 y 9 minutos.
13: No. ¿Vos estás en ese promedio?
12: Yo los 9 minutos, mira, antes fumaba, pero me ducho, fumo dos cigarrillos, todo.
13: ¿En 9 minutos?
12: Junto. Claro, tengo. Mira. Hago todo. No.
14: 9 minutos. ¿No llega a 9 minutos?
13: Sí, llego. ¿Cómo? Ah. Una vez Emanuel Dorviler dijo que le había grabado un disco, no me acuerdo cuál, que duraba lo que debería durar el acto sexual.
12: Ah, mira.
13: Eran, no sé, 10, 12 temas.
12: 10, 12 temas. ¿Y cuánto? ¿Qué? ¿Un disco de cuánto? 20
13: minutos. Eso ponía 3 minutos por tema, aproximadamente.
14: 36 minutos.
12: Y me parece que 30 minutos está bien. ¿Es mucho?
14: En 30 minutos me una serie yo.
12: Ah, claro.
13: Un capítulo.
14: Claro.
12: Bueno, también hay una canción que se llama 7 Seconds, que es el tiempo
13: 7 segundos. Es el tiempo.
12: El tiempo que dura el orgasmo.
13: Ah, mirá. Yo, especialista en la materia, no sabíamos, mirá.
12: Sí, no, dicen, qué sé yo, no sé, yo no hice esa canción.
13: Listo, listo. ¿Quién, de quién es la canción?
12: De Yuson. ¿Cómo es este Jair? Yuson Morochón, que ese, Yuson Dur. Ahí está, ponle un cachito, ¿la tenés por ahí? ¿Se vence con? Loco. Esa es la canción. Preciosa la canción. El negro cantó con Peter Gabriel, yo lo conozco de ahí.

0: ¿Por qué te reís? No, que no descifro.
1: No, no sé en qué canta, qué sé yo, en si es africano,
0: no, no es, tipo, no es inglés.
1: No, no
0: es,
1: no, hasta ahora no. Ahora sí, entra.

0: ¿Habías escuchado esta canción?
1: No.
2: Tremenda.
3: Jair sabe que sí, porque la tenía ahí al toque.
0: Jair es una vitrola.
1: Una gacela.
0: Sí, ahí viene el estribillo.
3: Ah, sí. Ahora que llega el...
0: ¿El estribillo?
3: Sí, sí. El estribillo conocía.
1: Yo también.
3: No sabía que hablaba de esto.
0: Hablaba de eso, sí, habla de eso. ¿Viste?
3: ¿Cuántas veces habré tarareado esta canción? Ni tenía ni idea que...
0: No.
3: ¿Está practicando para el Mundial de Banderas? Ahora las próximas dos semanas yo voy a estar, como dijo el Tombo, afectado a los Juegos Suramericanos. Voy a estar relatando vóley playa, tenis de mesa, handball y skateboarding.
0: Todo para
3: para la señal oficial de Odesur. Se va a poder ver a través de YouTube. Y creo que en algún momento pueden llegar a pinchar el audio los chicos de Deporte B, que generalmente transmiten este tipo de
0: competencias. ¿Y bajan algún material a zona deportiva o no?
3: Podría ser, no lo pensé. Tengo idea de que Alderete se vaya algún día para Rosario. Habrá algunos deportes.
1: ¿Vos vas a estar en Rosario?
3: No. Ah. No, yo tengo que hacerlo desde...
0: Pensé que iba a decir que se vaya de zona deportiva. No, Alderete no se va de zona deportiva.
3: No.
0: El videograf.
1: Hoy hay zona deportiva.
3: Hoy hay futsal.
0: Futsal.
3: Cerradita.
0: ¿Vas a ir?
3: Sí, va.
0: ¿Yair, vas? Sacame un cachito de la cámara.
3: ¿Sabes? A ver.
0: ¿Vas? ¿Vas a ir? ¿No? ¿No vas?
3: Sí, va.
0: Sí, va. Bien.
3: Sí, va, es el camarógrafo.
1: ¿Por qué fueron esas señas?
3: Es el camarógrafo titular.
1: El futsal.
3: Cuando tiene alguna molestia, entra Simón Tostricarelli, pero si no, el titular es como el Tombo y Armani. El titular es...
0: Claro. Oh, ¿cuántas veces escuché esa anécdota, por Dios? La anécdota más escuchada.
3: Y la foto del Tombo.
0: Y la foto.
3: Abrazado al Chile.
1: Como la Andricina.
3: El Gabi Grifa, Mona Torres y Villarreal.
1: Mate Villarreal.
0: Bueno, ¿qué partido puedo ver esta noche en mi casa?
3: Unión Casilense contra Sportivo de las Parejas.
0: No. Fútbol profesional. Fútbol profesional, estoy hablando.
1: Tenés Cienciano City Torque.
3: Unión contra.
1: O la Liga de Quito Flamengo, ese puede ser.
0: Ese puede ser, sí. ¿A qué hora?
1: ¿Por Copa Libertadores? Eso.
3: Mañana Newell's.
1: Ya juegan los equipos argentinos.
3: Mañana Newell's, que juega un viernes a las 5 de la tarde, justamente por el tema de los suramericanos, porque después el Marcelo Bielsa se usa para la competencia de fútbol masculino. Se pensó
1: a las
3: primero
1: 5 de la tarde juega mañana Newell's.
3: Sí, se pensó en postergar el partido.
0: ¿Te estás tragando la risa, no? No.
3: Pensé se pensó en postergar el partido.
0: De las 5 de la tarde de Newell's y te estabas medio tragando la risa.
3: No. Se pensó en postergar el partido, la fecha, justamente por la disputa de los Juegos Suramericanos, porque Newell's pretendía jugar el sábado, le dijeron que no desde el gobierno de la provincia de Santa Fe. Y los mandaron a jugar mañana a las 5 de la tarde contra Vélez. Incluso cambian los accesos al Marcelo Bielsa por una cuestión de todo el circo que ya está armado para lo que va a ser los Juegos Suramericanos. Con la apertura, recordemos, lo vamos a seguir diciendo, hasta el día de mañana, el próximo sábado en el Monumento Nacional a la Bandera, con Solea Pastoruti, Lurra, Cacho Deicas. ¿Quién más va a estar ahí? Me estoy olvidando, alguno más. Valentino Merlo, bueno, muchos de los chicos... actuales, por así decirlo, de la música urbana. Es a las 6 de la tarde, show musical, desfile de las delegaciones. Si van a ir, háganlo con tiempo, porque va a ser un mundo de gente.
0: Sí.
3: El Monumento Nacional a la Bandera el día sábado, una gran fiesta del deporte santafesino y latinoamericano también, por supuesto.
0: No estamos acá para hablar de los preservativos de los atletas, sí para hablar de la inauguración de mañana, pero también para saber cuáles son los principales títulos de CasildaPlus.com, el medio más leído de toda la región.
3: Sí, porque justamente hoy hay un título sobresaliente que tiene que ver con 9 allanamientos que hubo hoy en la ciudad de Casilda a la mañana. Hablamos hoy con quien es el subdirector provincial de investigación criminal, Mauricio Marovich, quien lo catalogó como uno de los operativos más importantes realizados en la región, teniendo en cuenta que se allanaron 9 domicilios en calle Bolívar, La Rioja, Primero de Mayo, Belgrano, Formosa, Hipólito Yrigoyen, entre otras arterias que fueron intervenidas, y se detuvo a un total de 8 personas, 3 hombres y 5 mujeres. Además están prófugos otros 2 sospechosos que no fueron hallados en los procedimientos de esta mañana. Y bueno, estuvo a cargo la Policía Federal de los operativos, ni más ni menos. Secuestraron material de marihuana y cocaína, cerca de 8 millones y medio de pesos y $300, teléfonos celulares, vehículos, balanzas de precisión, entre otros materiales de interés para la causa. Órdenes de allanamiento que fueron emanadas por la jueza Mariel Minetti. Y bueno, todo está siendo fiscalizado por la Fiscalía en Microtráfico a cargo del doctor Franco Carbone. Así que si hoy vieron mucho movimiento en la ciudad de Casilda, estaba referido eso. Incluso se han allanado, reallanado, por así decir, domicilios que ya habían sido intervenidos, que evidentemente siguieron operando, y hoy nuevamente estas personas o estos lugares fueron detectados como puntos conflictivos. La inflación de agosto del 1,7%, algo bueno de lo que se va a hablar también seguramente en la semana. Es la medición más baja de septiembre del año anterior, de todos modos lejos de la previsión de que iba a empezar con cero, sí, claro, en agosto, recordemos, no se llegó. Hoy estuvo Carlos Delfrade en la ciudad de Casilda para entrevistarse con los ex empleados por ahora de SAPEM, que continúan con su conflicto laboral con el directorio de SAPEM, iba a decir con la Municipalidad de Casilda. En realidad la Municipalidad de Casilda es un socio accionista de la empresa SAPEM, y por eso la CAMPE se hace frente a la municipalidad. Y bueno, recordando que mañana 11 de septiembre es día de el maestro, así que si me quieren saludar lo pueden hacer con anticipación.
0: Vamos todavía. Quiero hacer una pregunta. Mañana día del maestro, ¿que no hay clases y nada más, o hay está afectado también al horario de comercios y municipios?
3: Yo
0: pregunto, qué sé yo.
1: Pues maestro, ¿y un kiosco no abre?
3: Bien, la jornada no está catalogada.
0: Día de la madre está todo cerrado.
3: No, pero es un domingo. Si bien la jornada no está catalogada como feriado nacional en el calendario del gobierno oficial, funciona institucionalmente como un asueto escolar en el ámbito educativo. Como consecuencia, no hay clases en nivel inicial, primario ni secundario, tanto en establecimientos públicos como privados. Hoy tenés la respuesta, Sergio Manuel Dallago.
0: ¿Qué tipo efectivo?
1: Es, ¿no?, impresionante.
0: Increíble.
3: ¿Tenías que llevar algún chico a la escuela?
0: No, ya no. No.
3: ¿Querías ir a ver alguna maestra?
0: No.
3: No sé cómo se ríe el tombo. ¿Tuviste un amorío con alguna maestra?
0: No.
3: ¿De pequeño? ¿De adolescente?
0: No.
3: ¿A todo el mundo le pasó?
0: No, a mí no.
3: Mira, no se pone firme, mentira.
0: No.
3: Le toqué.
1: ¿Viste? ¿No te gustaba una profe? ¿Algo?
0: Nah, ¿cómo te va a gustar una profe? ¿En serio? ¿A vos te gustaba una profe?
1: Había un par.
0: ¿Ah, sí? ¿Quién es?
3: No se puede.
1: No te voy a decir el aire.
3: Se dice el pecado, no el pecador.
1: Un cromo.
3: Claro. Escuchá. Vamos a cortar acá. Pues sí. No, claro. Pues si no, el tombo salió y prendió fuego ahora.
1: Sí.
3: No te creo. Igual no te creo a vos. Secundaria, universidad, no en algún momento, cuando estudiaba diseño gráfico.
0: Eran personas.
3: Ojo lo que vas a decir.
0: Muy mayores.
3: Tenés cuidado con lo que
0: vas a decir. No, me estoy cuidando por la cosa que tengo.
3: La sanción.
0: La sanción que tengo. Me estoy cuidando, no estoy diciendo nada. Viste que no digo. No digo chistes ni con culo, teta.
3: Basta.
0: Gracias, Dami. Nos vemos mañana.
3: Hasta mañana.

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2: Me preguntan al 556161 cuál va a ser el cuento que vamos a leer hoy.
0: Largo.
2: No, cortito.
0: Ah, pasamos de...
2: De muy largo a cortito. Porque yo dije al principio del programa, no vamos a poder hacer la frase. Porque era muy largo, no sé. Lo vamos a hacer un día que Tombo no venga. Entonces podemos disponer del tiempo.
0: Mañana.
2: Bueno, mañana
0: bueno. Mañana.
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2: 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Canciones, cuentos de escritores famosos, alguna poesía, todo para destrabar, desmitificar la perfección. 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Eso, mañana 19 horas, las entradas son muy limitadas. Tenés que buscar el teléfono del Cheche, que están ahí en las redes, y ya reservar. 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Entonces no hay tantos lugares para la gente. Así que los espero a todos. Voy a estar allí.
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2: El túmulo se llama el cuento que voy a leer en un ratito de los hermanos Grimm. Suena la cortina.
0: Túmulo.
2: Sí, túmulo. No, sí. No sé qué significa. No tengo ni idea.
0: Bueno.
2: La cortina es de la tomboludez.
0: Chicos, es internacional la de hoy.
2: A ver.
0: Un ruso quería ir a Salta en taxi. Ofreció pagar en dólares y la respuesta es viral. ¿Sabes lo que está diciendo vos, pibe?
2: Le digo. No, en serio. Claro.
0: Prepará el videito, Jagger, que ahora lo vamos a pasar. Las ocurrencias de los creadores de contenido extranjeros que eligen vivir en nuestro país no dejan de causar furor en las redes sociales. En las últimas horas, el influencer conocido como Chico de Rusia, un joven ruso radicado en Argentina con más de 191.000 seguidores, se volvió tendencia tras compartir la insólita broma que le hizo a un taxista en Buenos Aires. Apenas subió al vehículo, el TikToker sorprendió al chofer con una consulta fuera de lo común. Hola, ¿hasta Salta cuánto cuesta? Desconcertado, el trabajador le repitió la pregunta para asegurarse de haber oído bien, a lo que el ruso justificó con total naturalidad. Salta, cerca de Jujuy, la provincia. Mi amigo me invitó a un cumpleaños. Frente a la incertidumbre del conductor, quien le remarcó que se trataba de un trayecto de más de 2.000 kilómetros, el joven redobló la apuesta y le puso precio al viaje. Sí, yo sé. ¿Cuánto querés? ¿2.000 o $3.000? Puedo darte, si querés. La exorbitante cifra tentó de inmediato al taxista, quien cambió la cara y agarró su teléfono para avisarle emocionado a un conocido. Escuchame una cosa, tengo un viaje a Salta y no te estoy mintiendo, es un extranjero. Para rematar la divertida secuencia, el ruso contó que en el norte hay buenas empanadas, a lo que el chofer respondió fascinado: espectaculares, no buenas, muy buenas son. La publicación superó rápidamente miles de reproducciones y cosechó una catarata de reacciones dentro de los usuarios. Hay comentarios, pero vamos a ver el video y después te leo los comentarios.
3: Hola, hasta Salta, ¿cuánto cuesta?
4: ¿Hasta dónde?
3: Salta, cerca de Jujuy, provincia. Mi amigo me invitó a cumpleaños.
4: Salta, ¿vos sabés lo que estás diciendo en la provincia?
3: Sí, 2.000 kilómetros, yo sé. ¿Cuánto querés? 2 o $3.000 puedo darte si querés.
4: pará. Escuchame una cosa. Tengo un viaje a Salta y no te estoy mintiendo. Es un extranjero.
3: Dicen que en Salta buenas empanadas.
4: Espectaculares. Son muy buenas. No buenas. Son muy buenas.
0: ¿Viste?
2: Increíble, ¿eh?
0: Por $3,000 te cedo mate todo el camino.
2: No, $3,000.
0: Le arreglaste la vida, macho, puso. Si ganó la lotería, es el taxista, un taxista.
2: Mucha plata.
0: $3,000. Otro dice: $3,000 te lo llevo en bici. Hay uno que.
2: ¿Un poquito fuerte?
0: Sí.
2: ¿Se van de mambo? No.
0: Sí, sí.
2: ¿Qué dices? ¿Por $3,000 qué?
0: Por $3,000 se la amamos. Se fue al carajo, Sergio. No te vas a dar cuenta. Bueno, ahí está entonces la noticia, la tomboludez de hoy. Que quedó sin palabra el taxista.
2: Y claro, ¿lo habrá llevado?
0: Sí, parece que sí, lo llevó. A mí me llega una broma así, ¿sabes que el taxista todavía lo está golpeando?
2: Claro,
0: pues ya,
2: no, tiene que estar viajando con un ruso 3.000 kilómetros, 2.000 claro. kilómetros.
0: Sí, pero son $3,000.
2: Sí.
0: Es una guita. En la platita.
2: Así pasó la tomboludez del día de hoy.

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los hermanos Grimm, El túmulo. Un día, un campesino rico estaba en su patio contemplando sus campos y huertos. El grano crecía vigoroso y los árboles frutales estaban cargados de fruta. La cosecha del año anterior seguía amontonada en el granero en tal cantidad que las vigas apenas podían soportar su peso. Luego fue al establo, donde estaban los bueyes cebados, las vacas gordas y los caballos de pelaje reluciente como un espejo. Finalmente volvió a su habitación y miró los arcones de hierro donde guardaba su dinero. Y mientras estaba allí, contemplando todas sus riquezas, de pronto oyó que llamaban con fuerza. Pero no llamaban a la puerta de su habitación, sino a la puerta de su corazón. Esta se abrió y oyó una voz que le decía: ¿has hecho algún bien a los tuyos con todo esto? ¿Te has fijado en la miseria de los pobres? ¿Has compartido tu pan con los hambrientos? ¿Te bastaba lo que poseías o siempre querías tener más? El corazón no tardó en responder: he sido duro e implacable y jamás he hecho ningún bien a los míos. Cuando venía un pobre, apartaba la mirada. No me he preocupado por Dios, sino únicamente por aumentar mis riquezas. Aunque hubiera sido mío todo cuanto cubre el cielo, aún así no habría tenido bastante. Al oír esta respuesta se espantó profundamente. Las rodillas empezaron a temblarle y tuvo que sentarse. Entonces volvieron a llamar, pero esta vez a la puerta de su habitación. Era su vecino, un hombre pobre con un montón de hijos a los que ya no podía alimentar. Sé que mi vecino es rico, pensó el pobre, pero también es muy duro. No creo que vaya a ayudarme, pero mis hijos claman por pan. Me arriesgaré. Y le dijo el rico: a usted no le resulta fácil desprenderse de lo suyo, pero yo tengo el agua al cuello. Mis hijos pasan hambre. Présteme 4 fanegas de grano. El rico lo miró largo rato. Entonces el primer rayo de sol de la clemencia comenzó a derretir una gota de hielo de su avaricia. No voy a prestarte 4 fanegas, respondió. Te regalaré 8, pero tendrás que cumplir una condición. ¿Qué debo hacer?, preguntó el pobre. Cuando haya muerto, deberás velar mi tumba durante 3 noches. Al campesino le resultó siniestra aquella propuesta, pero dada la necesidad en que se encontraba, habría aceptado cualquier cosa, así que dio su palabra y llevó el grano a su casa. Era como si el rico hubiera previsto lo que iba a ocurrir. 3 días después, cayó de pronto al suelo muerto. Nadie sabía con certeza qué había sucedido, pero nadie lloró su muerte. Una vez enterrado, el pobre recordó su promesa. De buena gana se habría librado de ella, pero pensó: después de todo, fue generoso contigo, con su grano alimentaste a tus hijos hambrientos, y aunque no hubiera sido así, diste tu palabra y debes cumplirla. Al caer la noche, fue al cementerio y se sentó sobre el túmulo. Todo estaba en silencio. Solo la luna alumbraba las tumbas, y de vez en cuando una lechuza pasaba volando y dejaba oír su lúgubre canto. Cuando salió el sol, el pobre regresó a casa sano y salvo.

También la segunda noche transcurrió sin incidentes. Al atardecer del tercer día, sintió un temor extraño, como si todavía le aguardara algo. Al llegar al cementerio, vio junto al muro a un hombre al que nunca había visto. Ya no era joven, tenía cicatrices en el rostro y miraba a su alrededor con ojos penetrantes y ardientes. Un viejo manto lo cubría por completo y solo dejaba ver unas grandes botas de montar. «¿Qué busca usted aquí?», le preguntó el campesino. «¿No le da miedo estar en este cementerio solitario?». «No busco nada», respondió el hombre. «Pero tampoco tengo miedo de nada, soy como aquel muchacho que salió a aprender lo que era el miedo y se esforzó en vano». Él, sin embargo, acabó casándose con la hija del rey y obtuvo con ella grandes riquezas, mientras que yo he seguido siendo pobre. No soy más que un soldado licenciado y quiero pasar aquí la noche porque no tengo otro lugar donde cobijarme. «Si no tiene miedo», dijo el campesino, «quédese conmigo y ayúdeme a vigilar este túmulo». «Hacer guardia es cosa de soldados», respondió él. «Sea bueno o malo lo que nos salga al paso esta noche, lo afrontaremos juntos». El campesino cerró el trato con un apretón de manos y ambos se sentaron sobre la tumba. Todo permaneció.

¿no? Y les preguntó muy amistosamente si aceptarían una bolsa de oro a cambio de regresar a sus casas. Eso ya suena mejor, respondió el soldado. Pero una sola bolsa de oro no nos basta. Si quiere darnos tanto oro como quepa en una de mis botas, le dejaremos el campo libre y nos iremos. No llevo tanto conmigo, dijo el diablo, pero iré a buscarlo. En la ciudad vecina vive un cambista que es buen amigo mío y con gusto me adelantará esa cantidad. Cuando el diablo desapareció, el soldado se quitó la bota izquierda y dijo: ya le jugaremos una buena pasada al carbonero. Deme su cuchillo, compadre. Cortó la suela de la bota y la dejó junto al túmulo, entre la hierba alta, al borde de una fosa, medio cubierta por la maleza. Así está bien, dijo. Ahora puede venir el desollinador. Los dos se sentaron y esperaron. No tardó mucho en regresar el diablo, que traía una bolsita de oro en la mano. Échelo adentro, dijo el soldado, levantando un poco la bota, aunque me parece que no será suficiente. Y el tiznado vació la bolsita, y el oro cayó por el fondo abierto, y la bota siguió vacía. Diablo estúpido, exclamó el soldado, así no vale, ¿no? No se lo dije del principio, vuelva y traiga más. El diablo meneó la cabeza, se marchó, regresó una hora después con un saco mucho mayor bajo el brazo. Vacíelo ahí adentro, gritó el soldado, aunque dudo que la bota se llene, ¿eh? El oro tintineó al caer, pero la bota siguió vacía. El diablo se asomó él mismo con sus ojos ardientes y se convenció de que así era. Tiene usted unas pantorrillas de un grosor indecente, exclamó torciendo la boca. ¿Acaso cree, repitió el soldado, que tengo una pata de caballo como la suya? ¿Desde cuándo es usted tan tacaño? Vaya a buscar más oro o no habrá trato. El demonio se marchó de nuevo. Esta vez tardó más, y cuando por fin apareció, venía jadeando bajo el peso de un saco que llevaba al hombro. Lo vació dentro de la bota, pero esta siguió tan vacía como antes. Se puso furioso y quiso arrancarle la bota de la mano al soldado, pero en aquel mismo instante, el primer rayo de sol naciente asomó en el cielo y el espíritu maligno huyó, dando grandes alaridos. La pobre alma se había salvado. El campesino quiso repartir el oro, pero el soldado dijo: da a los pobres la parte que me corresponde. Me iré a vivir contigo en tu choza, y con lo demás viviremos juntos en paz y tranquilidad, mientras Dios así lo quiera. Cuento publicado en Kinder and Haumarchen en el año 1850. El túmulo es el título de este cuento de los hermanos Grimm que compartimos aquí en Checoslovaquia.

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0: anochece en la ciudad. Y llega el momento tan esperado. Sacamos un cuento para que esté este momento. Porque nos dijeron hoy, puntualmente hoy, que la frase iba a ser extraordinaria.
1: A mí no.
0: Como si fuese mejor que ordinaria, extraordinaria. Así que vamos a estar todos prestando atención a lo que es la frase.
1: A mí no me la conté. La frase del día de hoy es la siguiente. Cuiden lo que quieren.
0: Perdón, pero cuiden.
1: Cuiden,
0: ah, cuiden. Cuiden, no. Cuiden.
1: Qué lindo cuando no venís.
0: No, perdóname, no te entendí la primera palabra.
1: Pero la frase de hoy.
0: Sí.
1: Cuiden lo que quieren.
0: Sí.
1: Es carísimo perder lo que no tiene precio.
0: Muy bien. Muy bien. Poné un ejemplo de esto, por ejemplo, ¿qué sería? ¿Mm? Te pregunto un ejemplo de esta frase. Si hay que poner un ejemplo de esta frase. Cuiden lo que tienen, porque es carísimo ponerle precio.
1: El amor hacia una persona que sí, te deja.
0: Ah, ok. Te hizo acordar a cosas. No lloré de esto en vos. No la mariconía, te lo pido por favor.
1: Puto, me hace siempre lo mismo.
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lo dijo el Oscar Wilde, tengo gustos simples, solo quiero lo mejor. Y no tiene nada que ver con el vil metal virtual, ni la bendita zona de confort. Que no está mal quedarse ahí.

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